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0: Son las 6:18.

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1: Son las 6:49.

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3: Temperatura 22 grados centígrados.
4: Son las 7:04.
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6: Hola, hola, iniciamos con este espacio de lanzamientos y novedades musicales. Es trendy a través del 99.7 de FM Radio UAH Pachuca. Estamos completamente en vivo. Agradezco a productores, directores y operadores que hacen posible que podamos llegar hasta ustedes. También compártanme desde donde nos sintonizan. Les recuerdo que estamos pendientes a través de nuestras redes sociales, en Facebook, en Instagram, en TikTok y en X, y también a través de nuestro número de WhatsApp, 771-142-6712. 771-142-6712. Al micrófono Itzel Ángeles, y vamos a dar inicio con nuestro top 5. Enciendan su radar de novedades porque ya iniciamos. Tenemos en el número 5, y vamos a irnos rápidamente porque tenemos mucho que comentar y platicar. Tenemos a Remy Wolf, así es, el regreso de una de las artistas, ¿cómo le podríamos decir?, más impredecibles del pop alternativo. Después de 2 años sin lanzar música inédita, Remy Wolf, que hemos seguido también desde inicios de su carrera, nos sorprende con Twiggy, una canción que es muy íntima, que pues se diferencia mucho de ese sonido explosivo que escuchamos en Big Ideas. La propia Remy explicó que habla de relaciones complicadas, personas emocionalmente inaccesibles, e incluso deja abierta la interpretación sobre la adicción, algo que ha provocado muchas conversaciones entre sus seguidores. El video musical, también tienen que verlo, está muy conceptual. Creo que quiere compartirnos mucho a través de él y, por supuesto, de la canción que vamos a escuchar a continuación. Pero, pues, sí mencionar que esto que viene es mantiene ese sello que nos atrapó con ese indie pop, funk, soul, pero ahora que también mezcla guitarras acústicas y una atmósfera como mucho más melancólica. Hace ya algunas semanas estrenaba este tema durante el Festival de Newport, antes de publicarlo oficialmente, y ya lo veíamos unos pequeños extractos a través de redes sociales, se empezaban a viralizar, pero bueno, ya lo tenemos por fin en su totalidad y lo compartimos a través de este espacio. Posicionamos en el número 5, en nuestro top 5 de lanzamientos y novedades en Strendy, el tema Twiggy de Remy Wolf, y ya volvemos.
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0: Increíble, Remy Wolf, ahí le escuchamos con Twiggy y estamos ansiosos por conocer qué más nos traerá para presentar su nueva producción discográfica en este 2026. Y voy poniendo atención de sus comentarios, qué canción van agregando a su playlist. Les recuerdo, estamos pendientes a través de nuestro número de WhatsApp 771-142-6712. Y vamos a avanzar en nuestro top 5 de lanzamientos. En el número 4 tenemos a esta banda británica que también hemos seguido recientemente. Son Cassia, que como que combinan ritmos tropicales, el indie, con un sello muy personal que me ha gustado mucho. El día de hoy nos comparten otro adelanto de también una producción que presentarán en la segunda mitad de este 2026. Tenemos Another One Down, que mantiene su esencia como muy relajada, que es también lo que los caracteriza, pero ahora añade una producción más madura, guitarras, una letra, además, chéquense esto, sobre aprender a cerrar ciclos sin perder el optimismo. Cassia continúa demostrando pues por qué se ha ganado un lugar entre las bandas favoritas del indie contemporáneo. Creo que hacen canciones como muy relajadas, canciones que quieres escuchar todo el tiempo, para desconectar, para acompañar, en fin, me dicen qué les parece. Vamos con el número 4 de nuestro top 5 de lanzamientos, Another One Down de Cassia.
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2: Son las 7 con 20 minutos.
3: Estamos de regreso en este espacio de novedades y lanzamientos musicales. Tenemos nuestro top y vamos ya con el número 3. El día de hoy tenemos muchos regresos inesperados, lanzamientos también que nos sorprenden, y en este momento del año creo que estamos ya también pues un poco avisados de esos lanzamientos, entonces ya estamos como esperando algún otro adelanto. Es el caso del regreso de LP, un artista que nunca ha dejado de reinventarse y creo que también es algo que le agradecemos. Nos trae una propuesta, un nuevo adelanto de su producción discográfica que está a nada de estrenar. Lleva por título Best in Life. Apuesta por una canción que es muy esperanzadora. Eso es lo que también me ha llamado la atención el día de hoy. Creo que muchos lanzamientos han ido en esa línea como de esperanza, como de optimismo, y es algo que también agradecemos. Conserva esa voz que es inconfundible, ustedes estarán de acuerdo conmigo. Ahora sobre una producción mucho más cálida, con guitarras, también pues creo que mantiene esa esencia. Después de años explorando sonidos más electrónicos y alternativos, volvió a lo básico, a lo que la caracteriza, y este lanzamiento marca un regreso a ese pop rock precisamente muy emotivo. Convirtió temas como Lost on You en éxitos internacionales y creo que quiere repetir esa fórmula. Entonces, me dicen qué les parece, me dicen si les gusta este regreso de LP a este sonido característico de ella. Nos vamos con Best in Life en el número 3 de nuestro top 5 de lanzamientos y volvemos.

0: Best in Life es lo que recién escuchamos de LP y los primeros dos lugares, los dos lugares que vienen en nuestro top 5 siempre son los más complicados de decidir y en esta ocasión no fue la excepción. Tenemos en el número 2 una banda favorita, un proyecto que tenía 11 años sin compartirnos nada y en este 2026 regreso. Les hablo de Alabama Shakes, es uno de los regresos más importantes del año y más esperados, ya podríamos decir, de la década. Después de todo este tiempo sin publicar un álbum de estudio, Alabama Shakes está oficialmente de vuelta con I Must Be Dreaming, cuyo lanzamiento ya está programado para finales del mes de agosto. I Feel Hope Coming es lo que el día de hoy nos comparten como nuevo adelanto y representa perfectamente el mensaje del disco: encontrar esperanza incluso en tiempos complicados. Qué importante mensaje que eligen para volver. La vocalista Brittany Howard explicó que la canción nació pensando en las nuevas generaciones, ojo acá, y en su capacidad para cuestionar el mundo actual sin perder el optimismo. Además, el álbum fue producido junto al multipremiado Sean Everett, responsable de algunos de los trabajos más reconocidos del rock alternativo reciente. Después de más de una década de espera, el regreso de Alabama Shakes ya lo consideramos como uno de los acontecimientos musicales de este 2026. Así que sin más, vamos ya a escuchar lo que nos comparten el día de hoy. Otro adelanto, I Feel Hope Coming, en el número 2 de nuestro top 5 de lanzamientos.
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0: Ahí escuchamos esta obra de arte que nos está compartiendo Alabama Shakes y esperamos ya con ansias lo que nos traigan al final del mes de agosto. Vamos ya con el número uno en nuestro top 5 de lanzamientos. Antes de pasar a ello, vamos a agradecer a quienes se han puesto en contacto con nosotros, que se hacen presentes a través de un like en nuestras redes sociales, en Facebook, en Instagram, en TikTok, en X. Encuéntrenos como Radio UAEH Pachuca 99.7. Y también a quienes se ponen en contacto a través de nuestro mensajero de WhatsApp 771-142-6712 y nos dejan saber qué canción agregaron a su playlist este día de novedades y lanzamientos musicales. Vamos entonces ya con el número uno. Se trata de Sam Smith. Ya también habíamos hace unas semanas hablado de este regreso. Y además al regreso también de su estilo inicial que tanto extrañábamos de este artista británico. El día de hoy vuelve con Oh Mother, una de las canciones más personales en esta nueva etapa artística. Lejos de las grandes producciones orientadas al pop, aquí encontramos una interpretación como más íntima, donde la voz increíble de Sam Smith vuelve a ser la protagonista. La canción funciona como una carta de agradecimiento y reflexión sobre la figura materna. Aborda temas como el apoyo incondicional, la vulnerabilidad y el crecimiento personal. Entonces, bueno, por eso y por lo increíble que lo está haciendo Sam Smith, posicionamos este tema en el número uno. Definitivamente nos confirma con este lanzamiento que sigue explorando en los sonidos, perfeccionando ese estilo, pero privilegiando además la interpretación. El número uno de esta semana es Oh Mother de Sam Smith y así llegamos al final de nuestro top 5 de lanzamientos. Síganme compartiendo cuál fue su favorito, qué regreso están esperando, qué tema dejamos fuera en esta ocasión de nuestro top 5 de lanzamientos que ustedes sí agregaron a su playlist. Estoy y sigo pendiente a través de los medios de comunicación ya mencionados. Gracias a operadores, productores, directores que hacen posible que el día de hoy hayamos podido llegar hasta ustedes. Al micrófono Itzel Ángeles, nos escuchamos en una próxima ocasión.
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6: Son las 7:37.

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6: Temperatura, 22 grados centígrados.
7: Son las 8:03.
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9: Muy buena tarde, qué gusto darte la bienvenida a este espacio que es Trovando Ando. Gracias por sintonizarnos a través de Suma Radio en el 99.7, 99.5 y 91.1 de tu FM en diferentes regiones: Pachuca, Huejutla, San Bartolo, Tutotepec, Zimapán y Tulancingo. Yo soy Betty Barrón, te voy a acompañar por los próximos minutos con música de trova y cantautores independientes, y en esta ocasión te tengo una selección musical que te denominé de 3 en 3, el Top Trovero. Y es que, si recuerdas, cuando tuvimos la entrevista con Alfredo Tello, hablábamos como en esta parte de decir, bueno, si en algún punto podríamos hacer una emisión, les podríamos hacer el Top Trovero. Y por eso quise traerte en esta ocasión algunas canciones que espero que disfrutes. Y entonces vamos a ir como en esa sintonía de 3 en 3. ¿Con qué vamos a iniciar en esta tarde? Bueno, Fernando Delgadillo, cantautor mexicano, nos va a abrir nuestra selección musical. Pero además, debo de decirte que particularmente estas 3 canciones que te presento de Fernando son versiones de algunos de sus conciertos que además quiero platicarte. Lo primero será esta canción de amor que se llama Entre Pairos y Derivas. Es con la versión acústica que se grabó el 26 de agosto de 2016, hace 10 años. Sin embargo, quiero decirte que esta versión acústica tiene una instrumentación fabulosa. Fue grabada en una biblioteca de Ciudad de México muy reconocida, pero también creo que realizarlo con un público en un escenario como este, de manera acústica, le da, no sé, un aire maravilloso. Y también es una invitación para que, si tienes oportunidad, veas este concierto que está en su totalidad en su canal de YouTube, y que vas a disfrutar una tarde con Fernando Delgadillo padrísima en acústico. Así que bueno, pienso que esta canción podría abrir esta selección musical. Es Entre Pairos y Derivas, pero aparte quiero decirte algo. Esta es una de las canciones que se dedica una sola vez en la vida y no hay más. Así que ponle atención, escúchala, disfrútala. Es para darte la bienvenida y te dejo con Fernando Delgadillo. Y en unos instantes vuelvo junto a ti.

Estoy de regreso contigo y ahora te voy a presentar estas dos canciones que vienen en las 3 de 3 de Fernando Delgadillo. Es porque hay algunos años de diferencia con el mismo concepto. No es que sea la misma canción. Sin embargo, quiero decirte que hace algunos años, en el 99, se generó una producción que era Febrero 13 y tuvo volumen 1, 2 y 3. Fue una producción y ha sido, creo que, una producción que a lo largo de los años ha marcado la trayectoria musical de Fernando Delgadillo, porque creo que sin duda todos nosotros identificamos como la música de Fernando cuando queremos corear y cantar sus canciones, e incluso las versiones no las hemos aprendido tan afín a como fueron generadas en este concierto de Parque Naucali en el 99. Entonces es un disco icónico, o bueno, una serie de discos icónicos que se han vuelto de cierta forma incluso un poco como himnos de la música de Fernando Delgadillo. Y hay una canción, el track número 6 del volumen 2, con sus apreciables 3 minutos con 34 segundos que hacen sangrar nuestro corazón por siempre. Te voy a dejar con la canción, creo que más dolorosa que Fernando Delgadillo tiene, y esto es Olvidar. Si tú en alguna ocasión quieres una radiografía de cómo puedes olvidar a alguien, Fernando Delgadillo te canta Olvidar, Febrero 13, volumen 2, track número 6. Te dejo con él y vuelvo junto a ti en unos instantes.

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4: Son las 8 con 15 minutos.
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5: Como te decía hace un momento, esta producción se grabó en Parque Naucali en 1999. Yo me enteré de un dato hace, la verdad es que no mucho tiempo, y es que detrás de la producción de este disco, por ahí estuvo Edel Juárez participando y generándolo. Y después de algunos años le dijo, oye, creo que después de tantos años se le debe un homenaje no solo a la producción, sino a la gente que ha adoptado también esta producción de Febrero 13. Así que, ¿qué te parece si hacemos un nuevo concierto, no de Febrero 13, pero sí en el mismo lugar, cantando sí algunas de esas canciones y también poniendo algunas otras? Pero volvemos a pisar Parque Naucali como entonces, hace tantos años, hace 25 años, y nos sumamos a poder cantarle al público. Entonces abarrotaron Parque Naucali después de 25 años y seguimos así, Parque Naucali 25 años. Y en este concierto, que además debo decir que si tienes oportunidad también está en su canal, puedes disfrutarlo. Tiene una selección de cuerdas impresionante. Además hay que decir que ahora en el escenario lo acompaña su hijo, que también toca maravilloso. Pero es su instrumento principal, si es más hacia las cuerdas, el violonchelo particularmente. Y entonces creo que presentarte este otro tema en Parque Naucali, ahora ya de 2024, vemos como la calidad musical e instrumental que Fernando ha regalado a la música de autor durante tantos años. Y te elegí una canción, ay, ¿cómo te diré sobre este tema? Creo que es una canción de recordar los buenos momentos con alguien, pero particularmente en esta, Fernando Delgadillo creó una canción para no solo hablar en pos del recuerdo, sino de una época. Y entonces él se imaginó que hace mucho tiempo podría haber amores pasados, digamos que está como impregnado de esa nostalgia de otras épocas. Así que si tienes oportunidad, métete en la canción y puede ser que te recuerden a un amor o puede ser que simplemente vivas la canción con la historia que Fernando nos cuenta. Te dejo con él, pero vuelvo contigo en unos instantes.

0: Muchas gracias, muchas gracias.
1: Le estoy de regreso junto a ti. ¿Y con qué nos vamos a ir ahora? Bueno, estamos en las versiones en vivo. Por eso es que, a pesar de que acabamos de escuchar a Fernando Delgadillo, que es trovador mexicano, nos vamos a ir a una parte del mundo a presentarte, particularmente de España. No te voy a poner las que normalmente están todo el tiempo en el repertorio musical o en los conciertos o en los favoritos, pero sí te voy a hablar de tres temas que considero de verdad que nos hacen como una referencia a la magnitud letrística, poética, pensada de Joaquín. ¿Y por qué es que muchos de nosotros valoramos tanto la composición de Joaquín Sabina? ¿Con qué vamos a iniciar? Ok, híjole, esta canción que te voy a poner lleva por título Siete Crisantemos. Y vamos desde analizar un poco. El crisantemo es una flor que se utiliza para velorios, para entierros, que está asociada un poco con esta parte de la muerte y del inframundo. Por otro lado, hay unas referencias padrísimas que Joaquín hace hacia cuántas veces puedes morirte o sentir que te estás muriendo por cualquier circunstancia que te atormenta, pero sigues vivo. Entonces, hay como esta referencia a decir que la vida a veces se nos parte en muchas ocasiones en las que sentimos que morimos y al final quedamos vivos, sobreviviendo. Y por otro lado, también está estas referencias a la sobrevivencia o supervivencia de merecer la vida por el hecho de luchar por ella y por el hecho de saberla vivir, pese a todo lo que ocurra. Entonces es una canción maravillosa. Yo creo que es de mis favoritas, porque además creo que es un himno personal en cuanto a decir, se vale que en ocasiones tengamos esta dualidad de no quiero nada y ni siquiera sé para qué lo quiero o para qué sigo aquí, pero igual no me voy a rendir. Entonces es creo que un tema así. Aparte debo decir que las versiones que te voy a presentar sí llevan una intención porque son conciertos, es porque pertenecen al concierto de 2015 de En Directo y particularmente porque en esos conciertos aún se encontraba Pancho Varona a su izquierda, con la magnífica guitarra que nos regala un concepto musical que sí creo que a raíz de que Pancho Varona se separó de Joaquín Sabina, creo que musicalmente, a pesar de que ahora, y ya lo platicaré en la siguiente canción, a pesar de que ahora sí también nos regaló muchos conciertos con diferente instrumentación, incluyó el sax y todo ello, híjole, a mí me seguía haciendo falta la guitarra de Pancho Varona. Sin embargo, por eso, para que no solo sea mi opinión, te voy a dejar estas canciones que incluyen la guitarra de Pancho para que tú digas si la extrañamos o no. Te dejo con Siete Crisantemos y en unos instantes vuelvo junto a ti.

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3: Son las 8 con 30 minutos.
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4: Estoy de regreso contigo y lo que te voy a presentar a continuación es del concierto de Buenos Aires en 2015, como te dije, en directo. Y te hacía la referencia de que Pancho Varona está en la guitarra porque apenas el fin de semana anterior me puse a ver el concierto de Hola y Adiós, que es el último que ofreció en España, el último de toda su carrera, porque recordemos que Joaquín se despidió el año pasado de los escenarios, se retiró de los escenarios. Y sí, tengo que decir que ver el concierto, que no había tenido oportunidad, pero ponerme con toda la atención a poder disfrutar, híjole, me dio un poco de nostalgia. Sí, escuchar su voz más cansada, sí escucharla con el paso de los años cargada sobre las cuerdas vocales. También saber que sus ojos tenían ese grado de nostalgia de tantos años de estar en los escenarios e ir a hacer su último concierto en Madrid y estar en su país despidiéndose de los escenarios para siempre. Sé que cargaba esa nostalgia, pero también se le veía esa nostalgia de los años, a sus 70 y tantos. Entonces, sí creo que hubo un grado de nostalgia que me dejó. La invitación es para que, si quieres, puedas ver este concierto, el Hola y Adiós, de Joaquín Sabina. Pero, como te decía hace un momento, sí también creo que están algunos músicos que siempre lo han acompañado por tantos años, incluyendo algunos otros que tenían instrumentos como el saxofón, que le da un toque extraordinario, como su bajista, que además es increíble, pero le falta Pancho ahí y no sé, queda como todavía esta parte de quedarme conforme sin él. Pero tú escúchalo. La siguiente canción que te voy a presentar es Peces de Ciudad. Bueno, es que sí, creo que te voy a dejar con esta canción para que la escuches, para que analices cada una de las frases, y cuando regresemos te voy a platicar por qué te escogí Peces de Ciudad.

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Estoy de regreso junto a ti y, como te dije, quería platicar sobre esta canción Peces de Ciudad. Y es que es una cierta reflexión muy melancólica que habla sobre, sí, el desamor, pero también la nostalgia por la libertad, por sentirse libre y el peligro de estar en esa libertad añorando el pasado. Ya sé, yo sé, te lo voy a repetir. Es como decir, me siento libre, pero me siento atado a ciertos recuerdos que no logro soltar. En palabras más o menos, esa es como la parte esencial de la canción. Sin embargo, hay un mensaje que quiero compartirte, y es que esta canción de Los Peces de Ciudad nacieron en Lima, en un maravilloso hotel que está al centro de Lima. El hotel se llama el Gran Hotel Bolívar. Es un edificio antiguo, precioso, decadente, maravilloso y con unas habitaciones llenas de magia. Ahí nacieron Los Peces de Ciudad, en la habitación de Joaquín. Joaquín siempre tuvo debilidad por una canción en particular de Bob Dylan llamada Tu Ramona. Y yo siempre tuve verdadera obsesión porque Joaquín compusiera algo al estilo de Dylan. En el plan sabinero, claro está. Era una meta que me puse. El día que Joaquín me contó su adoración por Ramona, entonces yo sugerí que se pudiera hacer así. Joaquín y yo viajamos a Lima para la inauguración de un enorme parque muy céntrico, del que no recuerdo el nombre. Teníamos que tocar y tocamos un par de canciones en directo, pero la estancia duró varios días, así que estuvimos en Lima. Todo el mérito de esta canción lo tiene Joaquín, aunque compartimos la autoría, aunque la firmamos los dos, el único mérito fue empezarla. Yo agarré la guitarra en mi habitación y recordé el ritmo de Tu Ramona. Estuve un rato peleando con unos acordes que me parecieron hermosos y me planté en la habitación de Joaquín para enseñarle lo que estaba haciendo. A Joaquín le encantó y se quedó con la copla. Creo que el día siguiente él tenía ya hecho casi medio tema. Pasamos una noche entera de esas que recuerdo con muchísimo cariño en la habitación de Joaquín, tomando whisky, buscando rimas, dándonos abrazos

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2: Son las 8:47.
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3: Estoy de regreso contigo, me voy a dar prisa para que alcancemos a escuchar la mayor parte de las canciones, pero es que también creo que había algunas emisiones de Trovando Ando que no platicábamos de lleno sobre los temas. Y por eso ahora nos vamos a ir con otro mexicano, voy a tratar de darme prisa, y es que las canciones de Alejandro Filio sí creo que tienen esta connotación un tanto amorosa o de desamor, pero al final también hay mucha protesta dentro de su discografía. También hay muchas ocasiones en las que él, de manera muy poética, ha tratado de impregnarlas de esta protesta y de saber que puede ser contestatario ante algunos temas que no le parecen que deberían de simplemente ignorarse. Entonces, también es una propuesta para que revises la música de Alejandro Filio más allá de las de amor y que puedas hacer eso, ¿no? Hablar sobre un poco la música de autor que tenemos y la real música de autor que tenemos en nuestro país. Ahora, ¿qué nos va a abrir su 3 de 3 Alejandro Filio? Empezaremos con uno de sus temas un poco románticos y de ahí vamos a ir avanzando. Esto es Con tus ojos, disfrútala. Es de la producción Canto a los cuatro vientos, también son versiones en vivo y en unos instantes vuelvo junto a ti.

0: Estoy de regreso contigo y el último 3 de 3 de Alejandro Filio va a ser una canción, además que es un tema que él nos relata sobre cómo fue creado y te voy a dejar la introducción. Solo quiero agregar que en muchas ocasiones tenemos esta complicidad y no nos damos cuenta de lo afortunados que somos de poder contar con amigos que son reales. Que no importa en qué parte del mundo se encuentren, jamás los sentimos lejos. Hay solidaridad en el momento en el que tú estás en medio del caos y ellos simplemente estiran la mano para decir, hey, estoy aquí y ya veremos cómo salimos de esta. Creo que en muchas ocasiones se nos olvida sabernos tan afortunados de contar con amigos que están ahí con una lealtad que no tiene precio y que tampoco se puede medir. Entonces, esta canción se llama Mi Regreso. Es una canción que Alejandro Filio le hizo a muchos de sus amigos y que quería retratarlo de esa manera y que en esta ocasión yo voy a robarles estos minutos para poder agradecer a quien siempre ha estado a mi lado, que es Ariana Rivas, y que creo que tal vez en algún punto hemos estado en distintos puntos del planeta. Y aún así jamás le he sentido lejos porque su amistad siempre me ha arropado de una manera maravillosa. Y hoy que nos encontramos en el mismo lugar geológico, solo puedo sentirme tremendamente afortunada de, a pesar de los años, seguir teniendo la misma complicidad y la misma amistad de siempre, que es entrañable. Así que esto es a mi regreso, es con Alejandro Filio. Después de este tema, nos iremos a un corte promocional, pero estoy de regreso junto a ti.
1: En los viajes que he tenido la oportunidad de hacer para llevar esta canción mexicana a otros países, he tenido la oportunidad de conocer a muchos amigos y además he tenido la gran oportunidad, gran oportunidad, de sentir la nostalgia por mi país lejos de él y mirar de una manera más objetiva y de una manera más positiva de lejos a este gran adolescente, a este gran nuestro México. Los amigos buenos que he hecho en España, vienen retratados esta canción, los amores buenos también, y además la gran nostalgia por nuestra bellísima ciudad de Guadalajara.

Estoy de regreso contigo, ya es momento de despedirnos. Yo les quería dejar el 3 de 3 de Silvio Rodríguez, que no se va a poder porque no nos da tiempo. Pero lo que sí quiero es ponerte una canción de Silvio, que creo que nunca hemos puesto en Trovando Ando, y que en esta ocasión debo decir que también fue una sugerencia musical de la canción favorita de Mari Carmen Hernández, que también sé que es alguien a quien le encanta Silvio Rodríguez, y que le pregunté, a ver, dame tus 3 de 3 de Silvio, y me dijo, irían en Sortilegio, La Masa y Fusil contra Fusil. Dije, están maravillosas, creo que es un extraordinario 3 de 3. La siguiente emisión de Trovando Ando prometo poner las dos que nos faltaron de Silvio, y por hoy nos despediremos con la favorita de Mari. Esto es Sortilegio. Espero que hayas disfrutado nuestra emisión del día de hoy. Gracias por permitirme acompañarte con música de trova y cantautores independientes a través de Suma Radio en el 99.7, 99.5 y 91.1 en diferentes regiones: Pachuca, Huejutla, San Bartolo, Tototepec, Zimapán y Tulancingo. Yo soy Betty Barrón. Agradezco en controles de transmisión a Roxana Rodríguez y te esperamos la próxima semana aquí en Trovando Ando. Que tengas una extraordinaria noche.

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5: Temperatura, 21 grados centígrados.
6: Son las 9:04.

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5: Son las 9:41.

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8: Temperatura 21 grados centígrados.
9: Son las 10:05.

0: Muy buenas noches, gracias por estar con nosotros un domingo más aquí en La Hora Nacional, este espacio para enterarnos de lo que pasa en nuestro país, conocer historias de mexicanas y mexicanos talentosos y compartir información útil para toda la familia.
1: Hoy sabremos quiénes son los 7 semifinalistas en Estados Unidos del concurso México Canta, una iniciativa que impulsa la creación musical de nuestra comunidad migrante.
0: Les platicaremos qué se está haciendo en Morelos y Guerrero con la estrategia Atención a las Causas de la Violencia.
1: También hablaremos del plan de saneamiento de los ríos más contaminados del país y de las acciones que buscan devolverle bienestar a las comunidades.
0: Además, les contaremos cómo funciona el sistema de alerta temprana para lluvias, ciclones y huracanes. Es una herramienta del Sistema Meteorológico Nacional para la prevención y protección de la población.
1: En nuestros flashazos del bienestar, conoceremos el Plan Frijol, una estrategia para fortalecer la producción nacional de este cultivo tan importante para la dieta mexicana. Y además, en La Chilanguía, les traemos algunas de las opciones culturales de la Ciudad de México, una de las ciudades con mayor oferta artística del mundo.
0: Y en la música escucharemos a los primeros semifinalistas de México Canta y conoceremos parte de su trabajo sonoro. Cada canción nos enseña los estilos, influencias y propuestas de las nuevas generaciones de intérpretes y compositores mexicanos. Entonces, quédense con nosotros. La música cuenta historias y habla sobre raíces e identidad. Hoy vamos a conocer a 7 semifinalistas de México Canta 2 que viven en Estados Unidos, pero mantienen un vínculo fuerte con México a través de sus canciones.
1: En sus testimonios nos hablan de representar sus orígenes y el significado de ser parte de este concurso. Vamos a ver y escuchar la siguiente cápsula.
2: La música mexicana para mí es la mayor parte de mi identidad.
3: Creo que la música mexicana me hace como portar de una manera diferente. Tuve una pasión por la música que no podía ignorar.
4: Y ahorita me dedico a hacer música y trabajar en una bodega de cajas. La música es todo para mí, más la música mexicana, que es la que más me gusta.
5: Y yo creo que es muy lindo el sentir esa unión a través de música.
6: Sí siento que en México es más, mucho más pasión que en Estados Unidos, como cantan ese tipo de género, la verdad.
7: Es una bendición de Dios que me dio el salud y la vida para poder cantar y para poder cantar con la gente.
6: Mi recuerdo musical más temprano yo creo que ha de haber sido con mi abuelo, tocando piano de chiquita, cantando al lado de él.
8: Pues de verdad, la razón por qué yo apliqué al concurso de México Canta fue por la presidenta y el mensaje que ella está tratando de transmitir a los jóvenes.
9: Estoy muy contenta y muy emocionada de poder estar en México Canta 2026.
5: Me llamo Grecia Marín, tengo 25 años, este es Perris, California.
10: Hola a todos, me llamo Joshua Soto, tengo 18 años y yo soy un base barítono.
11: Hola, mi nombre es Tiffany Galaviz, tengo 24 años, soy de Los Ángeles, California.
12: Mi nombre es Lisandro, tengo 21 años, vivo en Portland, Oregon.
13: Mi nombre es Rosalba Valdés y yo soy cantante mexico-estadounidense de Chicago.
14: Mi nombre es Daniel Ochoa, vivo la mayoría del año en Chicago.
15: Me llamo Miranda González, soy cantante, me encanta la música.

0: Las canciones que vamos a escuchar nos presentan a las nuevas generaciones de intérpretes y compositores mexicanos.
1: Abrimos con Miranda González, cantante y compositora semifinalista de México Canta 2. Su propuesta mezcla sonidos contemporáneos con una interpretación muy personal. Vamos a escuchar The Reset.
2: Buenos días, señora presidenta. Me llamo Miranda González, soy de Castle Rock, Colorado, y voy a cantar la canción The Reset.

0: Seguimos con Lisandro Espinosa, semifinalista que trae una propuesta inspirada en las emociones cotidianas y la música regional contemporánea. Esta es la canción Pena de la Buena.
1: Me llamo Lisandro, soy de Portland, Oregon, y les voy a cantar un pedacito de mi canción Pena de la Buena.

0: cuando hablamos de seguridad también tenemos que hablar de prevención. Es muy importante atender las causas que pueden generar violencia desde su origen y trabajar directamente en las comunidades, especialmente con niñas, niños y jóvenes.
1: Porque construir la paz no significa nada más reaccionar ante los problemas, sino generar oportunidades. La estrategia Atención a las causas que generan la violencia busca acercar educación, cultura, deporte, salud, capacitación y programas sociales para fortalecer el desarrollo de las juventudes.
0: Y hay ejemplos concretos de cómo se está trabajando en los estados. En Morelos, por ejemplo, más de 86 mil niñas, niños, jóvenes y personas adultas participaron en 275 jornadas por la paz.
1: En estas jornadas hubo talleres para prevenir el acoso, actividades culturales, murales comunitarios y acciones para recuperar espacios públicos. Además, se visitaron hogares en 16 colonias para identificar necesidades y canalizar a jóvenes en situación de vulnerabilidad.
0: También se hicieron 8 ferias de paz para acercar trámites y servicios a la población. Y en materia de coordinación, Morelos cuenta con una mesa estatal de paz y 5 mesas regionales, que han tenido más de 2.700 reuniones y alcanzado 1.040 acuerdos en materia de seguridad.
1: Para las juventudes, se impulsan proyectos como la construcción de 5 bachilleratos nacionales Margarita Maza y 2 centros comunitarios México Imparable. Estos están en Cuernavaca y Cuautla, con espacios deportivos, culturales y de atención en salud mental.
0: Y en Guerrero el trabajo se concentra en la montaña alta y baja, donde se mantiene una intervención integral en 19 comunidades de los municipios de Chilapa de Álvarez, Olinalá, Atlixtac y Zapotitlán de las Tablas.
1: Ahí participan 20 dependencias para llevar servicios médicos y psicosociales, fortalecer la infraestructura educativa y de salud y apoyar el campo e impulsar proyectos productivos.
0: Además, se le da atención especial a las y los jóvenes con programas de capacitación, educación y formación para el trabajo, porque generar oportunidades también es una forma de construir paz.
1: Así, la estrategia Atención a las causas que generan la violencia busca que las comunidades tengan más herramientas para salir adelante y que las juventudes encuentren caminos de desarrollo, bienestar y tranquilidad.
0: Cuidar nuestros recursos naturales es cuidar la salud, la biodiversidad y el futuro de las comunidades. Por eso existe el Plan de Saneamiento de los Ríos Atoyac, Tula y Lerma Santiago, una estrategia que busca recuperar estos ecosistemas.
1: Para entender cómo funciona este plan y cómo ayuda a la restauración ambiental, les traemos esta cápsula.
2: Durante décadas, muchos de los ríos más importantes de México dejaron de ser fuente de vida. El crecimiento urbano acelerado, las descargas sin tratamiento y la contaminación industrial deterioraron sus aguas, afectaron sus ecosistemas y pusieron en riesgo la salud, la seguridad y el derecho humano al agua y a un medio ambiente sano de millones de personas. Los ríos que antes unían comunidades, hoy, en muchos lugares, las separan. Hoy, por instrucción de la presidenta Claudia Sheinbaum, el gobierno de México ha tomado una decisión histórica.
3: Vamos a limpiar también y a sanear los ríos más contaminados del país.
2: El río Atoyac, que recorre Tlaxcala y Puebla, el río Tula, que atraviesa el estado de Hidalgo, y el sistema Lerma Santiago, uno de los más extensos de México, que cruza 6 entidades y abastece de agua a millones de personas. Juntos, estos ríos atraviesan cientos de kilómetros de territorio, conectan ciudades, comunidades, industrias y zonas agrícolas. Recuperarlos es uno de los mayores desafíos ambientales de nuestro tiempo. Restaurar un río significa más que limpiar el agua. Significa recuperar ecosistemas, prevenir inundaciones, proteger la biodiversidad, mejorar la salud de las personas y devolver el espacio público a las comunidades. Por eso, el Gobierno de México impulsa una estrategia integral que actúa sobre toda la cuenca y no solo sobre el cauce del río. Una estrategia que articula infraestructura de saneamiento, restauración ambiental, inspección y vigilancia, ordenamiento territorial, política pública, participación comunitaria y coordinación entre los 3 órdenes de gobierno. Porque la restauración de estos ríos no se logrará en meses. Es una tarea de largo aliento que requiere ciencia, inversión, voluntad política y el compromiso de toda la sociedad. Restaurar nuestros ríos es restaurar la vida.
0: El sistema de alerta temprana es una herramienta que informa a la población sobre fenómenos naturales como huracanes, lluvias intensas, incendios o sismos, para que las personas podamos actuar con anticipación.
1: Vamos a conocer más de este sistema de la Comisión Nacional del Agua, que ayuda a evitar catástrofes y a reducir riesgos.
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1: Ahora vamos a conocer la música de otra semifinalista de México Canta, en su segunda edición. Ella es Grecia Marín, que trae una propuesta musical con gran sensibilidad interpretativa. Vamos a escuchar Te Pedí.
6: Buenos días a todos.
7: Ah, claro que sí.
6: Me llamo Grecia Marín, tengo 25 años, soy de Perris, California. Es un honor ser parte de México Canta, gracias por esta oportunidad. Y les voy a cantar un pedacito de Te Pedí.

0: También vamos a escuchar a Daniel Ochoa, cantante y compositor que combina influencias del regional mexicano con sonidos actuales. Esta canción es Dolor a Primera Vista.
1: Ya les va una canción que se llama Dolor a Primera Vista.

0: latente y no es por ser pesimista. Se llama dolor a primera vista. Gracias.
1: Y cerramos este bloque musical con Tiffany Galaviz, semifinalista que nos trae una interpretación con mucha personalidad y orgullo por sus raíces. Escuchemos Cosa Fina del País.
2: Buenos días a todos, mi nombre es Tiffany Galaviz, soy de Los Ángeles, California, y les voy a cantar mi canción que se llama Cosa Fina del País.

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1: Flashazos del bienestar.
2: ¿Conoces qué es el Plan Frijol? Es una estrategia para fortalecer la producción nacional de frijol mediante apoyos como producción para el bienestar, fertilizantes para el bienestar y acompañamiento técnico para las y los productores. Si te dedicas al campo, puedes consultar y conocer los requisitos para participar. Más información en www.gob.mx/agricultura.
1: Flashazos del bienestar. Información para ti.
3: Ahora es momento de seguir con el talento de México Canta. Vamos a escuchar a Rosalba Valdés, semifinalista de este concurso, con una canción que se llama La Depre.
4: Buenos días, presidenta. ¿Cómo está? Bien. Buenos días a todos. Me llamo Rosalba Valdés. Soy de Chicago, Illinois. Es un gran honor estar aquí y voy a cantar mi canción La Depre.
5: Por eso es que ya no tengo el sentimiento, el ser uno emocional no lo recomiendo.

0: Seguimos con otra de las voces que forman parte de esta nueva generación de intérpretes. Él es Joshua Soto, semifinalista de México Canta, que nos presenta Terco Callejero.
1: Buenos días, secretaria de Cultura, y buenos días a todos ustedes. Me llamo Joshua Soto, soy de la ciudad de Nueva York, en el municipio del Bronx. Y con su permiso, presidenta, me gustaría cantarle un pedacito de mi canción Terco Callejero.

0: Muchas gracias.
1: En México desde hace 25 años, la Matatena, Asociación de Cine para Niñas y Niños, ha hecho un trabajo bien importante para acercar a niñas, niños y adolescentes al lenguaje del cine. Y esto no solo como espectadores, sino también como creadores que pueden transformar sus ideas en imágenes.
2: Así es, en sus talleres la Matatena ha trabajado con infancias de entre 6 y 14 años, incluyendo comunidades en situación vulnerable, promoviendo temas como los derechos de la niñez, la inclusión, la equidad de género y el cuidado del medio ambiente. Y hoy nos acompaña Lisette Cotera, integrante de la Matatena, Asociación de Cine para Niñas y Niños. Lisette, bienvenido a la Nacional.
3: Mucho gusto, buenas noches y muchísimas gracias por este espacio.
2: Gracias a ti por visitarnos.
1: Oye, platícanos un poquito de la Matatena. Hace ya muchos años se identificó una necesidad, pero ¿cómo se dieron cuenta que las infancias de México y las juventudes se podrían beneficiar de aprender un poquito sobre cómo se hace cine?
3: Pues mire, es una larga historia y fue algo fortuito y no, acabamos de pasar 3 décadas y la semilla de todo el proyecto ha sido el Festival Internacional de Cine para Niños y No Tan Niños. El festival surge como una propuesta que continúa, donde nuestro trabajo ha sido el poder ofrecer una opción cinematográfica durante las vacaciones de verano. Que las niñas y los niños puedan ver un cine que no fácilmente llega a México. Empezamos primero con muy poquitos materiales y ahora pues es muy grato ver que la curaduría cada año pues es más vasta, que tenemos grandes materiales, largometrajes, cortos de ficción, animación, documentales, y también tenemos materiales realizados por niñas y niños. Entonces, la semilla del proyecto es el festival. Y 4 años después empezamos a diseñar e implementar, no ha sido algo fácil, que era muy importante que las niñas y los niños participaran en el diseño de este proyecto, pero que participaran primero, que tuviéramos un jurado infantil, que creo que es fundamental,
2: claro,
3: en un festival. Y por otra parte también, nosotros seguimos creyendo a 30 años de distancia que si queremos impulsar que las niñas y los niños hagan cine y que conozcan sobre el lenguaje cinematográfico y colocar la semilla de cómo aquello que te imaginas le puedes dar vida a través del movimiento, pues las niñas y los niños también se merecen como un derecho cultural el poder ver, poder tener acceso a materiales cinematográficos, primero que apelen a su inteligencia, y que yo creo que lo que otorga el festival realmente es eso, ¿no? Una gran opción cinematográfica, porque hay unas grandes realizaciones, pero que también tienen un mensaje muy valioso. O sea, el cine te entretiene, pero el cine también es raíz y semilla.
2: Fomenta, refleja, es raíz y semilla, claro, así
3: totalmente.
2: Es.
1: Lisette, ¿cuáles son las redes de La Matatena para que la gente las pueda seguir?
3: www.lamatatena.org. Estamos en Facebook como La Matatena AC y en las redes nos encuentran en X y en Instagram, en La Matatena AC. En la página de La Matatena van a ver las programaciones, la sinopsis de qué van las películas, para qué edades están dirigidas. Tenemos largometrajes, pero también tenemos programaciones que nosotros les llamamos híbridas, que son, se exhibe corto de ficción, animación, documental, y que aparte esas programaciones, cuando hablamos de la niñez, pues es que hay, ahora sí que los niños de la primera infancia, son muchas miradas que a la hora de programar tienes que cuidar lo que va para los niños de primera infancia, y que eso es un gran reto, como para los niños que están entre los 7, 8, 9 años, o para los preadolescentes que llegan hasta los 13 años.
1: Pues sí, qué chamba, pero muchas felicidades y que toda la gente esté pendiente de la programación del festival.
2: Pues muchísimas gracias por acompañarnos aquí en la Hora Nacional, te lo agradecemos muchísimo. Gracias. Y un placer que nos acompañen, por favor, no se vayan.
3: Gracias.
1: La Ciudad de México tiene una riqueza cultural enorme. En la capital hay más de 170 museos, unos 300 teatros y muchos otros espacios importantes dedicados al cine y las artes.
2: Por eso en La Chilanguía les recomendamos lugares donde podemos escuchar nuevas historias, pasarla bien en familia y conocer distintas expresiones artísticas. Vamos a ver qué nos prepararon esta semana María Luisa Peralta y Orlando Abad.
0: Bienvenidas y bienvenidos a La Chilanguía. Si andas buscando plan para los próximos días en la Ciudad de México, aquí te compartimos algunas opciones culturales para todos los gustos.
4: ¿Y los de hoy, María Luisa, están?
5: Empezamos con música. El próximo 11 de agosto, la Orquesta de Cámara debutará en Casa Tlaxcala con un concierto gratis a las 6 de la tarde. La cita es en el centro, ahí en San Ildefonso número 40, en el Centro Histórico. Vayan en bici.
0: Oh, si lo tuyo es el teatro, no te puedes perder Django con la soga al cuello, una obra que con humor, música y títeres aborda temas como la depresión, la compasión y la amistad. Estará en temporada del 6 de agosto al 6 de septiembre en el Teatro Julio Castillo del Centro Cultural del Bosque, y acuérdense que los jueves está a 45 pesos.
5: También llega la temporada académica de la Escuela Nacional de Arte Teatral con montajes realizados por estudiantes de actuación y escenografía. Se trata de puestas en escena para la titulación de los estudiantes y la entrada es gratuita.
0: En el Teatro Salvador Novo puedes disfrutar menos Shakespeare y más Barney hasta el 22 de agosto.
5: Además, el foro Antonio López Mancera recibirá cuentos surrealistas para mujeres reales del 8 de agosto al 10 de septiembre con funciones a las 6 de la tarde.
0: Y para quienes aman a los Michis, abre el Museo del Gato el 8 de agosto en Paseo de la Reforma 87. Será una experiencia inmersiva con salas interactivas y realidad virtual para descubrir el mundo desde la perspectiva felina.
5: Hay tanto que aprenderles.
0: Pues ya lo sabes, la Ciudad de México siempre tiene una nueva historia que contar y un escenario por descubrir.
5: Esto fue La Chilanguía. Nos escuchamos la próxima semana con más recomendaciones para disfrutar nuestra bellísima, bellísima capital.
6: Hola, nosotros somos La Calandria. Vamos a tocar para ustedes el butaquito y estamos en La Hora Nacional.

0: Y así llegamos al final de la primera parte de este programa. Como hoy hablamos de las voces de México en la música, nos despedimos con una frase del escritor Octavio Paz. Pongan mucha atención. El mexicano no es una esencia, sino una historia.
1: Gracias por acompañarnos en La Hora Nacional con todas nuestras historias. Hoy le mandamos saludos a María Luisa Albores, Nancy Zúñiga, Alicia BFG, José Luis Hernández Álvarez y Gerardo Domínguez.
0: También a Blanca Estela Pérez Montaño y Elizabeth Martínez en la Ciudad de México, a las hermanas Pilar y Frances Zúñiga y para todas y todos los que nos siguen cada semana.
1: Si quieren estar en contacto con nosotros, nos encuentran en YouTube, Facebook, Instagram, TikTok, X y Spotify. Y apúntenle bien en el número 55 34 83 42 39.
0: Y si quieren también nos pueden mandar un correo electrónico a la siguiente dirección: lahoranacional@segov.gov.mx.
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1: Buenas noches, bienvenidos a Hidalgo en la Hora Nacional este domingo 2 de agosto del 2026. Les saluda Giselle Macías. Esta semana conoceremos la importancia de la lactancia materna, una práctica esencial para el bienestar de los bebés y las madres. La leche materna proporciona todos los nutrientes que un recién nacido necesita durante sus primeros meses de vida, además de fortalecer su sistema inmunológico y favorecer un crecimiento y desarrollo saludables. Están en Hidalgo en la Hora Nacional y aquí comenzamos.
2: Amigos, muy buenas noches. Bienvenidos a Hidalgo en la Hora Nacional. Juan Carlos García Tenorio en la voz y como siempre es un gusto saludarles. Este programa será muy especial ya que como estamos dentro de la Semana Mundial de la Lactancia Materna, vamos a tocar este tema que es realmente muy interesante. La Semana Mundial de la Lactancia Materna se celebra cada año del 1 al 7 de agosto. Es una campaña global coordinada por la Alianza Mundial Pro Lactancia Materna, la Organización Mundial de la Salud y UNICEF para proteger, promover y apoyar el derecho a amamantar, esto con el objetivo y enfoque de concientizar sobre la importancia de la leche materna para la salud infantil, así como apoyar a las madres en el hogar, los centros de salud y los lugares de trabajo a fomentar la lactancia materna exclusiva durante los primeros 6 meses de vida del bebé. La lactancia materna constituye uno de los fenómenos biológicos y evolutivos y sociales más determinantes para la supervivencia y el desarrollo de la especie humana. Lejos de ser un mero acto de alimentación o una respuesta instintiva automatizada, representa un sistema dinámico y asimétrico de comunicación biofísica, inmunológica y efectiva entre la madre y el lactante. A lo largo de la historia de la medicina y la antropología, la leche humana ha sido reconocida no solo como el nutriente ideal, sino como un tejido vivo, un fluido bioactivo con capacidades de adaptación epigenética y de programación metabólica a largo plazo. La Organización Mundial de la Salud y el Fondo de las Naciones Unidas para la Infancia, la UNICEF, postulan de manera inequívoca la recomendación de ofrecer lactancia materna exclusiva durante los primeros 6 meses de vida y de forma complementaria hasta los 2 años o más, según lo determine la madre y el lactante. Esta recomendación no responde a un capricho cultural, sino a la abrumadora evidencia científica que sitúa a la leche materna como el estándar de oro de la nutrición infantil, cuya ausencia se asocia con un incremento mesurable de la morbimortalidad neonatal infantil y materna. Serena Chávez, especialista en lactancia materna, nos platica por qué es tan importante la lactancia en los bebés.
3: También me gusta resumirlo en un término que se llama especificidad, porque la leche materna humana es leche de humanos para humanos. Es el único alimento hecho exactamente para nuestra especie, con las características que necesita nuestra especie. Okay. La leche de vaca es para vaquitas, la de changuitos para changuitos, la de cerditos para cerditos, la de humanos para humanos. Entonces, por el simple hecho de que es leche específica para humanos, es que es la mejor opción. Otro dato curioso para que sigas admirando la leche materna y de cualquier mamífero, es el único alimento que en un solo alimento tiene todo lo que un ser vivo necesita. Para que tú y yo tengamos todo lo que necesitamos, tenemos que tener una dieta variada, inocua, suficiente, equilibrada, etcétera. Comer muchas cosas. Para que un bebé menor de 6 meses tenga todo lo que necesita, solo necesita un alimento, que es leche. Y es el único alimento perfecto que tiene todo lo que un bebé necesita. Hoy se sabe que la leche materna está formada de 1800 diferentes elementos al menos. O sea, en la leche materna hay 1800 cosas mezcladas para hacer leche materna. Al menos son las que hasta ahora se han podido aislar. En la leche de fórmula solamente se han logrado entre 150 y 350 diferentes elementos. Entonces, por esa enorme diferencia, es que sabemos que es mucho mejor la leche materna y pues por esto, ¿no? Porque es el único alimento que le da a los bebés todo lo que necesitan.
2: Ahora analicemos con más profundidad la anatomía y fisiología de la producción láctea con las transiciones bioquímicas y funcionales a través de las distintas fases como el calostro, la leche de transición y la leche madura, así como los múltiples beneficios que este proceso otorga tanto al neonato como a la madre.
3: Hay muchas cuestiones bioquímicas que explicar, pero en palabras simples, lo que le avisa al cerebro que tiene que desencadenar el proceso de producción de leche son 2 cosas. En el embarazo funciona de una forma y los primeros 2 días de vida de bebé de una forma, y durante la lactancia a partir del 2º o 3er día de vida de bebé tiene que ver con otro factor. ¿Qué factores durante el embarazo? Desde la semana 14 a 16 de embarazo más o menos, el cerebro de mamá sabe que está embarazada, sabe que ahí viene un bebé, gracias a las hormonas del embarazo. Estas hormonas le avisan al cerebro, oye, ahí viene un bebé, y entonces el cuerpo empieza a reproducir tejido mamario en el pecho, gracias a las hormonas del embarazo. Hay tres etapas en las que el pecho crece: durante la adolescencia, en el embarazo y los primeros días de lactancia. Entonces se reproduce tejido mamario y desde la semana 14 a 16 empieza a haber calostro. El calostro, que es la primera leche que tendrán disponibles los bebés cuando nazcan, se produce únicamente por estímulos hormonales del embarazo. Por eso es que toda mujer que haya estado embarazada, el 100% de las mujeres que han estado embarazadas y que han llegado más allá de la semana 14 de embarazo, van a producir calostro para sus bebés, porque esa producción de leche está ligada a las hormonas del embarazo. Una vez que llegan los 2 días de vida de bebé, ya nació bebé, le diste calostro, esta producción está ligada a las hormonas. A los 2 días, 3, a veces hasta 5, según la condición de cada mamá, llega un proceso que se llama galactogénesis 2. O sea, a lo que todos conocemos como la bajada de la leche o la subida de la leche. Este proceso sí está ligado al estímulo. Cada vez que bebé succiona, el cerebro entiende, bebé está comiendo, ahí desencadeno el proceso de producción. Así que esta segunda fase no está ligada a hormonas, sino a succión. Así es, a grandes rasgos, cómo se produce la leche. Si hablamos un poco más de qué hay en el pecho, bueno, en el pecho tenemos unidades formadoras de leche, son células que se llaman galactocitos, que se forman como si fueran una frambuesa. Igualitos son tus alvéolos, son las unidades que tienes en el pecho donde se forma leche. Cada bolita de la frambuesa es una célula que produce leche. Ya se cuenta que las células se comprimen y al centro de la frambuesa echan chorritos de leche. Y esos chorritos de leche salen por el conducto que llegan hasta el pezón y a la boquita de bebé.
2: Si en algún momento nos hemos preguntado de la diferencia entre el calostro y la leche materna, Serena Chávez nos explica.
3: El calostro no es la leche blanca, líquida y abundante que estamos acostumbradas a ver. El calostro es leche, pero no así como te la contaron. En realidad el calostro viene en pequeñísimas cantidades, apenas gotitas. Hoy se sabe que en una toma una mamá podría producir más o menos hasta 2.5 a 5 mililitros de calostro. O sea, media cucharita de postre a una cucharita de postre por cada toma de bebé. Esta leche además es súper pegajosa, como si fuera un líquido con mucho azúcar que incluso lo tocas y queda pegajoso en los dedos. Así, es muy brillante, ¿no? Cuando aprietas el pecho sale y brilla, refleja muchísimo la luz. Puede ser amarillento, puede ser café muy clarito, blanquecino muy clarito. Y hay veces que algunas mamás no lo vemos. Hay mamás que se aprietan el pecho y salen, pero hay mamás que nunca lo podemos ver, lo cual no quiere decir que no haya. Los bebés con la eficiencia de su boquita siempre lo obtienen. Así que sí, es muy diferente a la leche madura o a la leche de transición, la que aparece después. La que aparece después sí es como nos la enseñaron, blanca, líquida, abundante, aunque en realidad va mucho más allá de solo ser blanca, líquida y abundante. Puede ser amarilla, puede ser verdosa, azulada, rosita muy claro, puede verse muy transparente o muy concentrada, puede tener grasa arriba, también es muy cambiante, pero sí son dos tipos de leche muy diferentes. Una de las características importantes de la leche es que es cambiante según muchos factores. La edad gestacional, o sea, qué edad gestacional nació tu bebé, a las cuántas semanas nació tu bebé, tu leche va a ser diferente según a qué edad gestacional nació tu bebé. Si es niño o si es niña, también cambia la gestación de la leche, hay estudios que lo comprueban. También es diferente según la edad cronológica que tiene: 3 meses, 1 mes, 6 meses, 1 año, 2 años, 3 años. La leche siempre es diferente en sus composiciones. Tú estás enferma mientras estás dando pecho, tu leche se llena de anticuerpos y eso hace que la leche cambie de color. Pueden ir a internet a buscar leche materna en COVID y van a encontrar que durante la pandemia muchas mamás extraían leche, por ejemplo, hospitalizadas con COVID, y la leche estaba totalmente verde, como si lo hubieras mezclado con colorante, por los anticuerpos que generaba el cuerpo de mamá contra el COVID. Así que sí, si tú te estás enfermando, si bebé está enfermo, si hay cambios en el clima, si hace mucho calor, es cambiante.
4: Desde la perspectiva de la Organización Mundial de la Salud, OMS, la lactancia materna no es solo una opción de alimentación, sino una intervención de salud pública prioritaria y vital para garantizar la supervivencia, el crecimiento y el desarrollo óptimo de los niños y niñas a nivel mundial. Las pautas de la Organización Mundial de la Salud sobre la lactancia materna son: colocar al bebé al pecho dentro de la primera hora de vida. El calostro es considerado la primera inmunización del recién nacido. La lactancia materna exclusiva durante los primeros 6 meses de edad. Esto significa no dar agua, jugos, tés, fórmulas ni sólidos, únicamente leche materna. También alimentación complementaria. A partir de los 6 meses, se deben introducir alimentos sólidos e inocuos y mantener la lactancia junto con los alimentos complementarios hasta los 2 años de edad o más, según lo decidan las madres. El bebé debe alimentarse con la frecuencia que lo requiera, tanto de día como de noche, sin horarios rígidos, simplemente alimentarlo cuando tenga hambre. No se recomienda el uso de biberones, tetinas ni chupetes, ya que pueden alterar el patrón de succión natural. La Organización Mundial de la Salud, OMS, sugiere que las madres reciban apoyo y guía de expertos al menos 6 veces entre el embarazo y las semanas posteriores al parto. El objetivo es enseñarles a amamantar correctamente y ayudarles a resolver cualquier duda o dolor que surja. Los beneficios globales identificados por la OMS son: para el lactante, lo protege contra infecciones respiratorias y diarreas, reduce el riesgo de sobrepeso y obesidad en un 13% a largo plazo y disminuye la probabilidad de padecer diabetes tipo 2. Para la madre, reduce el riesgo de cáncer de mama y de ovarios, ayuda a espaciar los embarazos y favorece la recuperación uterina posparto. La Organización Mundial de la Salud exige que los gobiernos y las sociedades generen entornos aptos seguros para la lactancia mediante regulación estricta, entornos laborales justos e iniciativas hospitalarias. La OMS y UNICEF recomiendan que la lactancia se mantenga durante los primeros 6 meses de vida y se sugiere que esta inicie en las primeras horas de vida después del parto, que sea libre de demanda y se evite el uso de fórmulas infantiles. La Semana Mundial de la Lactancia Materna se celebra del 1 al 7 de agosto. Esta campaña global fue establecida por la Organización Mundial de la Salud, OMS, y la UNICEF, junto a la Alianza Mundial Pro Lactancia Materna, y su objetivo es promover este alimento como la mejor opción para los bebés y apoyar a las madres lactantes. Por su parte, la Secretaría de Salud de Hidalgo impulsa campañas de lactancia materna exclusiva durante los primeros 6 meses de vida. En Hidalgo, el consenso institucional, médico y social promueve activamente la lactancia materna como un derecho y pilar de salud pública. Se le considera el alimento ideal para los recién nacidos, protegiéndolos contra enfermedades y reduciendo la mortalidad neonatal.
2: El amamantamiento es un canal de comunicación único que crea una conexión profunda e irreversible entre la madre y el bebé. Pero ¿cómo es que el acto de amamantar fortalece esta relación desde una perspectiva biológica y emocional? Bueno, pues primero se crea un vínculo hormonal inmediato con la oxitocina, la llamada hormona del amor, y que se segrega masivamente durante la succión. Para la madre, reduce la ansiedad y fomenta también el apego. En el bebé, genera calma, seguridad y bienestar. El estímulo sensorial y apego seguro, contacto piel con piel. Además, regula la temperatura del bebé y el bebé identifica el olor materno. Con el contacto visual, refuerza la comunicación no verbal temprana y también alivia el dolor y el estrés infantil. Dentro de los beneficios psicológicos mutuos, ahí está la confianza materna, aumenta la seguridad en la crianza, reduce el riesgo de depresión posparto y la madre aprende a leer las señales del bebé, creando una rutina del refugio emocional. Escuchemos a Serena Chávez.
3: Hay muchos factores que hacen que haya más conexión, no más conexión, una conexión diferente, porque no es la única forma. Pero cuando nosotros, ahí va otro dato curioso de los que me encantan. Cuando te pegas a bebé al pecho, antes de eso, cuando los bebés llegan a este mundo, llegan muy inmaduros. Su vista es muy inmadura. Es un mito que ven blanco y negro, pero sí ven muy borroso porque su vista está inmadura. Se ha comprobado con algunos estudios que cuando cargas a bebé, la distancia que hay entre tu cara y sus ojos es de 30 centímetros, más o menos. Y hoy se sabe que los bebés ven de forma más nítida a 30 centímetros. La naturaleza no se equivoca. ¿Y qué tiene que ver con esto? Bueno, es que a través de la lactancia, los bebés pueden relacionarse con mamá y aprender muchísimas cosas que tienen que ver, por ejemplo, con el lenguaje no verbal, ¿no? Con los gestos que hacemos con la cara, cuando los observamos, cuando hablamos, cuando nos reímos, Y ellos quieren imitar también a través de cómo le hablo y cómo lo veo cuando está en el pecho. También tiene que ver con la contención. A los bebés les encanta sentirse apretaditos, porque en el útero venían bien apretaditos también. Entonces, cuando tú contienes con los brazos, tienen una sensación de relajación por la presión que hay de los brazos hacia bebé. El calor de tu cuerpo, el sonido del corazón cuando están cargados y cerca de ti, se escucha tu corazón, que es un sonido que reconocen desde que estaban en el útero. Así que, como puedes ver, hay muchas cosas que engloban lactancia y apego. Por ejemplo, también las hormonas que se liberan. Los bebés en el pecho hacen dos tipos de succiones, succión nutritiva y succión no nutritiva. O sea, cuando come o, como dice la abuelita, cuando te usa de chupón. Cuando los bebés te usan de chupón, se liberan en su cuerpo hormonas que los ayudan a relajarse. Se llaman colecistoquininas. Son unas hormonas que los mantienen como adormilados, como sedados. No están ni dormidos ni despiertos. Y estas hormonas que generan que bebé esté más relajado también generan que haya más apego con mamá, porque la succión los relaja, la succión directamente en el pecho. Así que son muchos los factores que hacen que se fomente el apego de bebé con mamá.
4: La lactancia materna es uno de los procesos biológicos y afectivos más significativos en la crianza humana. A lo largo de las generaciones, este acto ha acumulado una gran cantidad de saberes populares, consejos familiares y tradiciones culturales. Sin embargo, no todas estas ideas tienen un sustento científico. La falta de información verídica y la proliferación de mitos urbanos generan dudas, culpa y ansiedad en las madres lactantes, lo que muchas veces provoca un abandono temprano de la lactancia. Para garantizar una experiencia exitosa y saludable, tanto para la madre como para el bebé, es indispensable contrastar las creencias populares con la evidencia clínica contemporánea. Uno de los mitos más arraigados se centra en la supuesta incapacidad física de algunas mujeres para producir suficiente leche. Es común escuchar la frase «no produzco suficiente leche» o «mi leche es de mala calidad, no llena al bebé». La realidad biológica es que la producción de leche humana se rige por un principio básico de oferta y demanda. A mayor succión y vaciado del pecho, mayor será la producción de leche.

0: difundida es que la lactancia materna debe doler de forma natural, especialmente durante las primeras semanas. Este mito es peligroso porque normaliza el sufrimiento físico de la madre. La realidad es que la lactancia no debe causar dolor ni provocar grietas o sangrado en los pezones. Cuando se presenta dolor persistente, casi siempre es un indicador de un agarre incorrecto del bebé al pecho o de una postura inadecuada. Corregir la técnica de acoplamiento, asegurando que el bebé introduzca una buena parte de la areola en su boca y no solo el pezón, suele resolver la molestia de inmediato. Normalizar el dolor solo retrasa la búsqueda de asesoría profesional y pone en riesgo la continuidad de la alimentación exclusiva. El mito de que las madres lactantes deben seguir una dieta restrictiva y privarse de ciertos alimentos para evitar gases, cólicos o malestares en el bebé es otro obstáculo frecuente. Se suele prohibir el consumo de legumbres, lácteo, picante o alimentos fríos. La ciencia médica ha demostrado que la dieta de la madre debe ser simplemente balanceada, variada y saludable. Los nutrientes pasan a la sangre y luego a la leche, pero los gases intestinales de la madre no se transmiten al lactante. El sabor de la leche puede cambiar sutilmente según lo que consuma la madre, lo cual es beneficioso porque prepara al bebé para la introducción de la alimentación complementaria. Las únicas restricciones reales y estrictas corresponden al consumo de alcohol, tabaco y el exceso de cafeína. La lactancia materna es un proceso guiado por la demanda y la confianza del cuerpo. El tamaño del pecho no influye en la producción de leche ni existen alimentos prohibidos para la madre. La clave del éxito radica en el apego frecuente y temprano del bebé. En el ámbito social y emocional, persiste la idea errónea de que amamantar a libre demanda vuelve a los bebés malcriados, dependientes o manipuladores. Algunas personas aconsejan establecer horarios rígidos cada 3 horas y limitar el tiempo en el pecho. La realidad dictada por la Organización Mundial de la Salud, OMS, es que la lactancia debe ser estrictamente a libre demanda, es decir, cada vez que el bebé lo requiera. El pecho materno no solo provee alimento físico, sino también regulación térmica, consuelo, seguridad emocional y alivio del dolor. Los bebés son neurológicamente inmaduros al nacer y necesitan el contacto estrecho para su correcto desarrollo psicoafectivo. Responder a su llamado fortalece un apego seguro. Finalmente, existen mitos relacionados con la salud de la madre, como la falsa creencia de que si la mujer se enferma de gripe, tos o infección estomacal, debe suspender inmediatamente la lactancia para no contagiar al hijo. La realidad es que para cuando la madre presenta los primeros síntomas de una enfermedad común, su cuerpo ya ha producido anticuerpos específicos para combatir ese patógeno. Y estos anticuerpos se transmiten directamente al bebé a través de la leche, protegiéndolo de un contagio o haciendo que la enfermedad sea mucho más leve. En conclusión, la lactancia materna es un proceso natural, pero que requiere de un entorno informativo y de apoyo. Desmitificar estas creencias basadas en el miedo o la desinformación permite a las madres vivir su lactancia con confianza, autonomía y bienestar, asegurando el mejor inicio de vida posible para sus hijos.
1: Definitivamente muy interesante lo que el día de hoy hemos aprendido acerca de la lactancia materna. Pero vamos a continuar con más aquí en Hidalgo en la Hora Nacional. Y ahora vamos a hablar de un producto que como mexicanos nos encanta y está casi en toda nuestra gastronomía. Y hablamos del aguacate. Y que el pasado 31 de julio se conmemoró el Día Internacional del Aguacate. Sí, escuchó muy bien, el Día Internacional del Aguacate. Esta fecha rinde homenaje a este fruto de origen mesoamericano, también conocido como el oro verde, por su gran valor nutricional e importancia cultural. El aguacate es un fruto milenario originario de Mesoamérica con registros de consumo de hace más de 10.000 años, cuyo significado cultural derivó del náhuatl aguacatl. Hoy en día es considerado el oro verde global, liderando la economía agrícola internacional con México a la cabeza como el mayor productor y exportador del planeta. El origen y la evolución de un fruto sobreviviente del árbol del aguacate pertenece a las familias de las lauráceas. Evolutivamente, se le cataloga como un anacronismo debido a

0: que sus semillas gigantes dependían de la extinta megafauna del Pleistoceno. ¿Cómo fueron los perezosos gigantes terrestres para su dispersión? La intervención y selección humana en Mesoamérica, como evidencias claves halladas en las cuevas de Coxcatlán en Puebla, lograron rescatar y domesticar el fruto. Culturas como los olmecas, los mayas y los mexicas lo integraron no solo a su alimentación básica, sino también a su cosmología como símbolo de vida, fertilidad y potencia. Su ruta de Mesoamérica al Viejo Mundo se da durante la época del virreinato y la colonización. El fruto comenzó un lento viaje de expansión hacia Sudamérica y posteriormente cruzó el Atlántico hacia Europa y África mediante rutas comerciales españolas y portuguesas. Sin embargo, su consumo masivo contemporáneo despegó en el siglo XX gracias al surgimiento fortuito de la variedad Hass en California en la década de 1930, impulsada por el cartero Rudolf Hass, la cual conquistó los estándares comerciales por su durabilidad, textura cremosa y alto rendimiento aceitoso. Si analizamos el aguacate en el tablero geopolítico y económico global en la actualidad, podemos decir que el aguacate es visto a nivel mundial como un superalimento indispensable. El mercado global mueve miles de millones de dólares con una demanda desmedida liderada por Estados Unidos, seguidos por naciones de Europa y Asia como Francia y Japón. México concentra más del 30% de la producción global y cerca del 40% de las exportaciones mundiales, destacando las franjas productoras de Michoacán y de Jalisco. No obstante, este furor internacional ha traído consigo retos estructurales severos en las regiones productoras, tales como la presión sobre los recursos hídricos, el cambio del uso de suelo y los desafíos ambientales derivados del monocultivo extensivo. El recorrido del aguacate refleja una transición fascinante de ser un secreto sagrado de las civilizaciones mesoamericanas a convertirse en un monarca indiscutible de las tendencias gastronómicas globales. Su valor nutricional y su rentabilidad económica seguirán refrendiendo las cadenas del suministro agrícola internacional, obligando al mundo a replantear la sostenibilidad de este codiciado tesoro verde.
1: El consumir aguacate tiene grandes beneficios. Destaca por su densidad nutricional. A diferencia de la mayoría de las frutas, que se componen principalmente de carbohidratos, el aguacate es rico en grasas saludables. Una porción típica de 100 gramos de aguacate aporta aproximadamente 160 calorías, 15 gramos de grasas buenas y 9 gramos de carbohidratos, de los cuales 7 gramos son fibra dietética pura. No contiene colesterol ni sodio en forma natural. Su composición incluye alrededor de 15 nutrientes esenciales. Entre ellos destacan vitamina K, fundamental para la salud ósea y la coagulación sanguínea. Vitamina C y E, potentes antioxidantes que combaten los radicales libres, protegen las células del envejecimiento y benefician la salud de la piel y el cabello. Vitaminas del complejo B, incluyendo ácido fólico, vitamina B9, indispensable para el correcto funcionamiento del cerebro y el desarrollo celular. El aguacate aporta grasas monoinsaturadas que cuidan el corazón, es una excelente fuente de fibra y contiene más potasio que el plátano. También provee vitaminas E, C, K y ácido fólico, ayudando a reducir el colesterol malo y mejorar la absorción de nutrientes. Gracias a su alto contenido de fibra, el aguacate mejora la digestión, previene el estreñimiento y promueve la salud de la flora intestinal. Aunque es un alimento calórico, su combinación de grasas saludables y fibra produce una mayor sensación de saciedad. Esto puede resultar en un menor apetito durante el día y facilitar el control del peso corporal en el marco de una dieta equilibrada. El potasio es un mineral vital que la mayoría de las personas no consumen cantidades suficientes. El aguacate contiene más potasio que los plátanos, alrededor de 485 miligramos por cada 100 gramos. Un consumo adecuado de potasio ayuda a mantener niveles saludables de presión arterial, lo que reduce el riesgo de ataques cardíacos, accidentes cerebrovasculares e insuficiencia renal. Los aguacates no solo nutren el cuerpo, sino que también protegen la vista y el cerebro. Contienen altas cantidades de antioxidantes como la luteína y la zeaxantina, los cuales son fundamentales para la salud de los ojos y reducen drásticamente el riesgo de cataratas y degeneración macular. Además, su perfil nutricional apoya la función cognitiva y protege al cerebro de enfermedades neurodegenerativas. Algunos nutrientes son liposolubles, lo que significa que necesitan combinarse con grasas para que el cuerpo pueda aprovecharlos. Esto incluye la vitamina A, D, E y K, junto con antioxidantes como los carotenoides. Agregar aguacate o su aceite a las ensaladas o salsas no solo añade sabor, sino que puede multiplicar la capacidad del cuerpo para absorber estos importantes antioxidantes de otros alimentos. Frecuentemente, los nutriólogos sugieren porciones moderadas como medio aguacate al día para aprovechar sus nutrientes sin exceder las calorías. La Organización Mundial de la Salud, OMS, avala el consumo de aguacate como parte de una dieta sana.
0: Muchísimas gracias, mi querida Vania, y por supuesto yo el día de hoy sabemos mucho más acerca de esta Semana Mundial de la Lactancia Materna, que es primordial para los primeros meses de los bebés, pero por supuesto también aprendimos los grandes beneficios que tiene el poder recibir leche materna durante los primeros 6 meses de vida. Y también, bueno, pues hablamos de este maravilloso producto tan delicioso y que es básico en la comida de los mexicanos, en el guacamole, en las tortas, en las ensaladas, por todos lados, incluso hasta lo que es en la cosmetología, el aguacate mexicano orgullosamente. Y así llegamos a la parte final de esta media hora en Hidalgo en la Hora Nacional, invitándolos que nos escuchen la siguiente semana. Hasta la próxima.
2: Y así llegamos al final de nuestro programa. Les agradecemos mucho por habernos acompañado y los esperamos la próxima semana, aquí en Hidalgo en la Hora Nacional. Que tengan una excelente noche.
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4: Son las 11:22.

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4: Son las 11:40.

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2: Los seres humanos nos hemos expandido durante mucho tiempo a zonas que antes eran áreas naturales, reduciendo cada vez más el espacio que los animales tienen disponible para vivir. Como consecuencia, los encuentros de los humanos con animales silvestres es cada vez más frecuente. En lo que va del año, se han registrado 70 mordeduras de serpientes en nuestro estado, y las lluvias que se presentan en esta temporada han sido una de las causas de este aumento de accidentes. Las serpientes buscan un refugio, y desafortunadamente aquellos que tenían de forma natural han sido reemplazados por fraccionamientos y desarrollos urbanos. Sin embargo, las serpientes más que peligro nos traen beneficio, y solamente hay que aprender a convivir adecuadamente con ellas. Cuando nos encontramos con una dentro de nuestras casas, lo primero es no acercarse, y mucho menos intentar manipularlas. Lo adecuado es llamar a Protección Civil para que ellos manden a alguien adecuado a sacarlas. Si las encuentras en las parcelas, solo necesitas alejarte y dejarlas seguir su camino. Ellas te ayudarán controlando poblaciones de roedores que podrían afectar los cultivos. Finalmente, en el caso de un accidente, hay que mantener la calma e ir al hospital o clínica más cercana para recibir atención adecuada. Es importante recordar que no todas las serpientes son venenosas y ninguna merece morir solo por buscar un refugio.
3: Información y voz, Emma Pacheco.
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3: Son las 12:09.

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3: Son las 12:20.

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1: Son las 12 con 37 minutos. 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
6: Temperatura 19 grados centígrados.
7: Es la 1:03.
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0: Aunque la producción literaria de la humanidad de la que se tiene registro es muy, muy extensa, es vastísima, realmente pocas son las obras que influencian a tantas generaciones durante tanto tiempo, durante muchísimos años. Y aunque en este programa hemos aprendido que a veces la vida de los autores resulta ser tan o más interesante que sus obras, la verdad es que creo que ninguna es tan mítica y ninguna encierra más incógnitas como la vida del personaje del que te pienso platicar el día de hoy. Hola, ¿qué tal? Te doy la bienvenida a esta nueva emisión de Chismecito Literario. Te saluda Patti Castillo una vez más en el micrófono de Suma Radio Zimapán 99.5 FM y también saludo con muchísimo gusto a todos los que nos están escuchando a través de nuestras emisoras hermanas también de Suma Radio, a quienes nos escuchan a través de Actopan 102.1 en San Bartolo y Pachuca por el 99.7, en Tulancingo por la frecuencia del 91.1 y recientemente también a nuestra emisora nuevecita de paquete Huichapan en el 103.7. Y bueno, ya que está de moda porque es una de las obras no solamente más importantes de la literatura clásica, sino de la literatura en general, y también porque ya llegó al cine de la mano de uno de los más grandes productores y creadores del arte cinematográfico, de Christopher Nolan. Estoy hablando precisamente de La Odisea, que junto a la Ilíada también son atribuidas a este personaje poeta griego clásico, Homero. Pues te voy a hablar precisamente de todo lo que encierra su vida y de todas esas discrepancias que existen sobre su existencia. Así es que, ¿qué te parece si para entrar en el tema y para que si piensas ver la película, pues tengas el contexto completo de este personaje, vamos a comenzar con lo que pudo ser la línea de vida de uno de los poetas que más ha influenciado la literatura universal? Iniciamos entonces con la cronoliteraria de Homero.
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0: Muy bien, pues esta línea del tiempo, esta cronoliteraria va a ser un poquito diferente a las anteriores de los programas pasados, ya que en esta ocasión no te voy a dar fechas completamente exactas, no te voy a dar días, años, meses exactos, porque estamos hablando de una época bastante, bastante remota, en donde todavía no se ejercía como tal la escritura que conocemos en la actualidad, donde se empezaba apenas a registrar los acontecimientos. Entonces, más que por fechas y por años, vamos a tener un estimado en temporalidad y vamos a dividir la cronoliteraria de Homero por épocas de vida. Entonces, vamos a empezar con una fecha nada más para que tengamos una idea, y no es una fecha precisa, te voy a dar un rango para que más o menos puedas ubicar en la historia. Bueno, nuestra historia, la historia de Homero, comienza entre el 850 y el 800 antes de la era común. Imagínate de qué época estamos hablando. En esta fecha es donde se da, o en este rango, mejor dicho, es en donde se da el posible nacimiento de Homero en la región de Jonia. Probablemente más específico el lugar en Esmirna, lo que actualmente es Izmir, Turquía. La infancia o la supuesta infancia de Homero la pasa criado por su madre y en algunas versiones también por su padre adoptivo, aunque esto es bastante incierto como realmente toda la línea temporal. Recibió una educación básica en la tradición oral griega. Esto despertó su interés por la composición y por la poesía. Se dice que en su adolescencia estudió con un maestro llamado Femio, aunque en algunas otras versiones Phemio era realmente su tutor o su maestro, quien le enseñó poesía, música y recitación, pero para otras versiones Phemio era el nombre del padre adoptivo de Homero. Y ahorita te voy a contar por qué lo de padre adoptivo. Durante su juventud, comenzó a recorrer diversas ciudades de toda Grecia, recitando poemas épicos y también recabando bastantes mitos, cuentos, relatos, leyendas que se relacionaban principalmente con héroes y con dioses mitológicos. Realizó numerosos viajes por todas las costas del Mar Egeo, por toda Asia Menor. Conoció muchas personas, conoció muchas regiones y lógicamente también en este afán de recopilar historias conoció muchas versiones de las leyendas más importantes sobre eventos bélicos trascendentales para las antiguas ciudades griegas. Y una que le llamó particularmente la atención fue la Guerra de Troya. Su vista se fue debilitando poco a poco, algunos dicen que a causa de una enfermedad, y esto lo llevó a caer en la ceguera durante uno de sus viajes. Y es precisamente cuando pierde la vista, cuando conoce la leyenda del héroe Odiseo, que también se relacionaba con estas historias que se contaban en torno a la Guerra de Troya. Durante su edad madura, que la vamos a ubicar entre el 750 al 740 antes de la era común, después de sufrir muchos infortunios económicos, de andar dando tumbos por aquí y por allá, de sufrir algunas traiciones, de padecer también a causa de su salud, alcanzó un gran prestigio y mucha fama como poeta y recitador. Es precisamente por esta época que se piensa y se le atribuye la composición de la Ilíada. Y pocos años después se cree que compuso la Odisea, el poema que narra el regreso de Odiseo para los griegos o Ulises para los romanos a su natal Ítaca después de haber participado en la Guerra de Troya. En los últimos años de su vida continuó viajando y recitando sus poemas y ya había acumulado una fama bastante importante, tanto él como sus relatos, y esta fama se extendió por gran parte del mundo griego. Para 730 al 700, igualmente antes de la era común, es en donde se ubica, según la tradición más difundida, la fecha de su muerte. Probablemente murió en la isla de Íos. Y es una línea muy cortita porque hay muy poco lo que se sabe de su vida como tal, pero esta peculiar línea del tiempo no es realmente nada a comparación de todos los datos curiosos que existen acerca de este personaje tan, tan legendario. Así es que prepárate para que te platique lo que no te contaron del poeta Homero.
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0: Bueno, pues primero que nada, todo lo que te acabo de contar de la crono literaria de Homero, pues no te lo creas mucho, porque hay realmente muy pocos datos biográficos, históricos de él que se puedan tomar como certeros. Entonces, pues no es cierto lo que te conté, no tanto porque te quiere echar mentiras, sino porque no tenemos una prueba fehaciente de lo que realmente ocurrió con su vida. De hecho, o sea, desde su nacimiento no se tiene una certeza sobre el lugar exacto en el que hubiera nacido. De hecho, 7 ciudades antiguas se reclamaban, se disputaban el origen del poeta. Entre ellas estas 7 ciudades principales, de hecho se contabilizan incluso 12, pero las 7 principales que se disputan el haber sido la cuna de Homero son Esmirna, Quíos, Colofón, Íos, Argos, Atenas y Salamina. En varias de estas ciudades, según los pocos datos biográficos de Homero, pasó alguna temporada, es por eso que se disputan el haber sido su lugar de nacimiento. La mayoría de los especialistas sitúan su origen en la región griega de Jonia, en la costa de Asia Menor, aunque insisto, esto no es completamente certero. Se dice que su madre pudo ser una joven huérfana llamada Creteis. Esta jovencita estaba a cargo o había sido entregada para su protección y su resguardo a un hombre que decidió hacerse cargo de ella. Sin embargo, este señor, pues la verdad es que sí es verdad la historia, bastante, bastante cruel y bastante, bastante, pues mala onda. En vez de cuidar de la joven Creteis, lo que hizo fue abusar de ella y procrear un hijo, dejarla embarazada. Para evitar que la mala fama o que se le fuera juzgado por haber hecho esto con la joven huérfana que tenía bajo su protección, decide entregarla en matrimonio con un hombre de la región. Este hombre decide tomar a la joven como su esposa y reconocer al hijo que había sido producto de esta, de este abuso, de esta relación forzada con quien era su vigilante, su guardián. Y pues decide tomar como su hijo, reconocer como su hijo al pequeño que nació de esta unión. Algunos autores afirmaban que el producto de esta unión es nuestro querido Homero, aunque no se le llamaría Homero hasta mucho después. En realidad dicen que su nombre era Melesígenes, porque su madre había dado a luz cerca del río Meles, y Melesígenes era el nombre que se le dio por haber nacido del río. Pero esto es apenas el comienzo. Vamos a traerte más datos de este mítico personaje. Vamos entonces a un pequeño corte, no sin antes recordarte que tenemos redes sociales, que estamos a través de Facebook y de Instagram como Radio UAH Zimapán. Me gustaría mucho saber qué es lo que piensas, qué te parece el programa, si quieres que hablemos de algún autor en especial. Y también recuerda que nos puedes escuchar a través de internet y nos puedes escuchar también bajando la aplicación para que estés al pendiente de toda la programación que Suma tiene para ti. Vamos a un pequeño corte y enseguida regresamos con más datos interesantes de este increíble personaje.

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4: Es la 1:19.
5: Muy bien, pues continuamos con más en este chismecito muy clásico, muy griego, muy cinematográfico, que es de lo que tratamos el día de hoy sobre la vida de Homero. Se dice que fue muy destacado en la poesía desde muy joven, que buscó alguna actividad que le gustara y lo que más le llamó la atención fue dedicarse a la poesía. Para poder recabar más historias de las cuales inspirarse, se dice que viajó por muchos lugares y fue desarrollando esta habilidad, este gusto por la poesía. Esto lo llevó a convertirse en un aedo. Un aedo era una figura de la antigua Grecia para nombrar al poeta y cantor, aquel poeta que se dedicaba a improvisar versos, y míticamente se dice que esta inspiración era casi recitada a los oídos de los aedos por nada más y nada menos que las musas, estas criaturas mitológicas de la antigua Grecia. No existe alguna prueba histórica que confirme que nuestro escritor, que Melesígenes, que era su nombre original, o el que presuntamente fue su nombre original, haya perdido realmente la vista. Algunos investigadores creen que realmente esto forma parte del mito, de la leyenda del gran poeta ciego, porque se relacionaba la ceguera con la sabiduría. La ceguera era un símbolo de sabiduría. Incluso muchos de los poetas famosos de la antigua Grecia se les retrataba como ciegos porque se pensaba que la ceguera los dotaba de sabiduría y hacía que sus sentidos y su sensibilidad para la composición fuera mucho mayor. Y no solamente a los poetas, también a aquellos que eran oráculos que se dedicaban a visualizar el futuro, también en muchos casos se les relaciona con la ceguera porque esta era vista como un símbolo de sabiduría o de conocimiento, como de ver más allá de lo que los ojos podían. Entonces, no se sabe realmente si sí fue ciego. Lo que sí se sabe, o lo que también se especula, es que anduvo errante por muchos lugares una vez que se supone perdiera la vista. Esto, de hecho, lo lleva a obtener el nombre con el que lo conocemos, que es el del poeta Homero, aunque también este nombre genera mucha incertidumbre. Muchos han atribuido el nombre Homero como un vocablo que significaba el que no ve o como el ciego. Pero muchos otros discuten también la etimología de Homero y muchos mencionan que podría significar rehén y quieren forzar este significado como rehén al ser preso de su propio cuerpo y no poder utilizar su vista porque la había perdido y estar rehén de no poder ver, rehén de alguien que lo tuviera que guiar, que de hecho es otra de las acepciones del nombre Homero, el que acompaña, porque siempre tenía que ser acompañado por un guía. O también muchos otros dicen que la etimología de su nombre era garante, así es que tampoco su nombre o el nombre que le hiciera famoso está del todo claro para la historia de su vida. También existe la posibilidad de que Homero no fuera un nombre propio, sino que fuera un título o una forma de nombrar a un conjunto de personas con ciertas características. Muchos los relacionan precisamente con la parte de la poesía. Tuvo un discípulo, otros dicen, u otras versiones mencionan que era su amigo, llamado Tersites. Este hombre, ya que fuera su discípulo, ya que fuera su amigo, cuando él pierde la vista, le ofrece protección, cuidado y casi casi mantenerlo a cambio de un permiso por registrar sus poemas para poderlos distribuir. Sin embargo, este compañero o discípulo, Tersites, lo que hizo realmente fue registrar los poemas para después llevárselos y hacerlos pasar como suyos. Y de hecho se dice que logró fama y reconocimiento por estos poemas que en realidad eran de Homero. Sin embargo, hay muchas versiones, hay diferentes historias que se entrelazan en torno a esta relación. Hay también muchísimas otras versiones de cuestionar o de preguntarse si realmente existió un solo hombre al que se le pueda denominar Homero. Y hay tantos estudios, hay tantas leyendas en torno a esto que se desató algo denominado la cuestión homérica, que es uno de los debates no solamente literarios, sino también filológicos, filosóficos, de historia y de literatura más famosos de la historia. Esta cuestión homérica realmente plantea que Homero no fue una persona real, que en realidad fue una especie de leyenda, como una visión o como un ideal de lo que simbolizaba ser un poeta con una capacidad irreal de improvisar y de crear poemas que se insertaban en la mente de las personas y que se hacían famosos por la genialidad de narrar una historia, de entretener y de al mismo tiempo mantener viva la tradición y los valores de la antigua Grecia o de los antiguos pueblos griegos. También se debate si es que existió un hombre llamado Homero, un poeta. Se debate si esta persona escribió las dos obras que son más reconocidas para este personaje, que son la Ilíada y la Odisea. Algunas de las teorías de la cuestión homérica plantean que puede ser que haya escrito la Ilíada, pero no la Odisea, porque existen muchas diferencias en cuanto a la forma y al fondo de ambos poemas. Algunos piensan que pudo haber escrito una, pero no las dos, o algunos piensan que en realidad esta escritura o estos poemas, la creación de estos poemas, ni siquiera corresponden a una sola persona, sino que fueron el producto de muchos poetas que fueron agregando sus propias líneas, sus propios versos a las historias originales de las batallas que se llevaron a cabo durante la Guerra de Troya. Algunos piensan que de haber existido también un poeta llamado Homero, realmente a él no se le atribuye la creación de las obras, sino que él más bien fue el recopilador de todas las leyendas, de los mitos y lo que se contaba alrededor de estas obras. Entonces, hay una cuestión homérica que plantea diferentes escenarios en los que Homero pudo haber existido o no, en las que pudo haber escrito la Ilíada y la Odisea o no, o en las que pudo haber sido más bien un conjunto de personas al que se les dio el título de Homeros. O sea, no hubo solamente uno, sino se piensa que hubo varios Homeros y que realmente Homero era el título de este poeta que improvisaba y que creaba estas historias tan maravillosas. Se cree por muchos historiadores que la figura de Homero fue realmente una creación embellecida por la tradición griega para ensalzar los valores tanto de la creación artística como de las batallas más antiguas y más simbólicas de la antigüedad. Y esto se alimenta ya que no se conserva ningún manuscrito original de Homero. Homero era un poeta que improvisaba o que memorizaba los versos y no había ningún registro de ellos. Además, si fue ciego, pues tampoco iba a tener la posibilidad de escribir sus historias. Y para la época en la que él vivió, en la antigüedad, pues todavía no se había desarrollado como tal escritura griega. Entonces, todos sus poemas realmente se transmitieron de forma oral, de generación en generación, de pueblo a pueblo. En el siglo VI antes de la era común, del VI al IV, durante el gobierno de algunos gobernantes griegos, específicamente de Pisístrato en Atenas, los poemas homéricos fueron recopilados y por fin fueron puestos por escrito. Es decir, uno o dos siglos después de la existencia o de la supuesta existencia de Homero, fue que se finalmente escribieron los poemas. Entonces, durante muchos años, estos únicamente se contaron o se pasaron de persona a persona, de boca en boca. Incluso las primeras biografías de Homero aparecieron muchos siglos después y mezclan parte, pequeños indicios de la historia de este supuesto personaje, mezclan también parte de mitología y también de leyenda. De hecho, la leyenda también de su muerte es bastante conocida, pero es parte del imaginario popular, en el que se dice que falleció no por las cuestiones de la edad, sino que falleció de desesperación al no poder resolver un enigma planteado por unos pescadores. Se dice que una vez que ya estaba viejecito y completamente ciego, caminó cerca de la playa y se encontró a un grupo de muchachos que creyó que eran pescadores y les preguntó qué tal les había ido la pesca. Estos jóvenes le comentaron que aquello que pescaban lo tiraban y que aquello que no pescaban se llevaban con ellos. A Homero esto le provocó una incógnita muy muy fuerte y todo el tiempo se la pasó preguntándose de qué se trataba. Y dicen que al no poder resolver esta incógnita, este misterio que le plantearon este grupo de jóvenes, pues cayó en tal desesperación que dejó de comer, dejó de dormir y eventualmente se murió. Y que en realidad estos jóvenes no habían sido ni siquiera pescadores, sino que eran un grupo de chamaquitos piojosos que se estaban despiojando junto a la playa y por eso el enigma o la incógnita de que aquello que pescaban, los piojitos que mataban, lo tiraban y los que no pescaban se los llevaban con ellos. Pero esta también es una leyenda que ni siquiera se tiene certeza de que haya ocurrido, pero si sí fue, pues qué paradoja, ¿no? Qué chiste que uno de los más grandes poetas no pudiera resolver una incógnita puesta por un grupo de chamacos piojosos. Pero incluso su vida, su nacimiento, su origen y su muerte está rodeada de historias. Es así como llegamos a el final de esto que no te contaron acerca de Homero. Un poquito de lo mucho que se desconoce de su vida y de qué fue lo que realmente pasó con este personaje. ¿Qué te parece si te invito a escuchar ahora este eco de tinta, que es Tales of Brave Ulysses, de la banda de rock psicodélico Cream, para que podamos despejar un poco estas preguntas que nos han surgido de la vida de Homero? Vamos a escuchar y regresamos con la última palabra.

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2: Y con esto llegamos al final de este chismecito literario que nos ha dejado más dudas que pruebas, pero que nos reitera que la vida de los autores sigue siendo tanto más interesante como sus obras. Es por eso que la última palabra con la que nos deja Homero es legendario. Porque no sabemos qué tanto de lo que se conoce de su vida fue real, qué parte fue un invento, una exageración, una libertad creativa, una serie de inspiraciones. No sabemos exactamente qué pasó. Lo que sí sabemos es que pocas obras han inspirado a tantas generaciones como la Ilíada y la Odisea, que sigue inspirando incluso después de 3.000 años de haber sido creados. Agradezco a Fidel García Cuevas y a Daniela Reynoso Domínguez en producción y controles. Te espero en el próximo chismecito literario y te invito a que continúes con la programación de Suma Radio. Yo soy Pati Castillo, hasta la próxima.
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4: Es la 1:34.

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3: Son las 2:07.

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2: Son las 2:22.

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1: Son las 2:40.

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6: Temperatura, 18 grados centígrados.
7: Son las 3:04.

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1: Son las 3:07.

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3: Temperatura 17 grados centígrados.
4: Son las 4:03. 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

0: Hola, ¿qué tal? Les saludo con gusto y le doy la bienvenida a una nueva emisión de México en Ritmos, este espacio donde comparto con usted música proveniente de distintos puntos de nuestra República Mexicana. Esta ocasión vamos a escuchar a un grupo muy especial, se llama San Pascualito Rey. Vamos a compartir con usted su primer álbum en vivo, este sale en el año 2012 y ya escuchamos el primer tema que se llamó Despertar. Mi nombre es San Cabrera y estoy muy contento de acompañarle una ocasión más compartiendo algo de música de nuestro país. Y esta banda suena especialmente mexicana. Ya iremos hablando de esto más a profundidad. De momento yo le voy a compartir nuestro número de cabina para que nos deje su mensaje, su sugerencia o su comentario. Es el 771-111-5629. También le invito a que se comunique con nosotros a través de nuestras diferentes redes sociales. Y como en cada emisión, vamos a agradecer a la maestra Claudia Noemí Muñoz Arabia, subdirectora de Suma, al licenciado Alfredo Barrón Silva, director de Suma Radio, también al licenciado Ignacio Cárdenas Roldán, director general de Suma, y por supuesto a René Martínez Galdeana, director de Suma Radio San Bartolo. Nos vamos a ir con otro tema, esto se llama Si te vas. Ojalá lo disfruten y de regreso le voy a platicar algunos datos acerca de este interesante proyecto mexicano. Vamos con este tema y ya estaremos de regreso.
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0: ya volvimos, gracias a quienes siguen con nosotros. Estamos escuchando a San Pascualito Rey con este su primer álbum en vivo llamado Bravo, y como en cada emisión yo le hago la recomendación, si es que sus actividades se lo permiten, búsquese unos audífonos para que pueda disfrutar en su totalidad de la mezcla de este grupo. Hay muchos sonidos que a veces se pierden en las bocinas del teléfono o en la bocina de nuestro aparato receptor, y con los audífonos pues va a poder contemplar usted más a profundidad y ya va a saber usted por qué. De momento yo le cuento que este proyecto se funda en el año 2000 por Pascual Reyes y Adolfo Castañeda. El nombre, que ya se dio cuenta, es un nombre muy curioso, muy peculiar, proviene de un santo al que se le venera en el sureste mexicano y es conocido como el santo de la buena muerte. Ya escuchó con estos temas que San Pascualito Rey tiene un estilo muy peculiar, ya que ellos combinan el mood triste de la música mexicana con sonidos de rock alternativo y un toque muy peculiar de obscuridad. A esto lo han definido de varias formas, entre ellas está el dark guapachoso, también les dicen mariachi eléctrico y también, este es mi favorito, durangótico. ¿Qué le parece? Y es que sí tiene varios elementos de todo esto que le platico. Sí llegan a tocar ritmos de cumbia, llegan a tocar pues ritmos basados en la música norteña, y todo esto pues con esa atmósfera oscura que los caracteriza y que los diferencia de muchos otros proyectos. También le platico que su propuesta tuvo tanta calidad que fueron nominados al Grammy Latino en el año 2011 y también en el 2012. Y su primer álbum llamado Sufro, Sufro, Sufro, un álbum que le recomiendo, es considerado un disco fundamental del rock mexicano. ¿Qué le parece? Nada más con el primer disco. Nos vamos a ir a continuación con un tema que se llama Salgamos de Aquí. Ojalá lo disfruten, después vamos a hacer un breve corte.
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0: Son las 4 con 19 minutos. Gracias por seguir con nosotros. Estamos de vuelta.
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0: Gracias a quienes siguen con nosotros a través de México en Ritmos y de esta frecuencia universitaria. El tema que acaba de sonar se llamó No Voy a Dejar y le platicaba acerca de la combinación de géneros que hace este grupo. Y algo muy peculiar de este proyecto es que el cantante ejecuta varios instrumentos de la música regional mexicana, además, claro, de la guitarra eléctrica. Por ejemplo, en el tema que acaba de sonar, él utiliza el bajo quinto. ¿Qué le parece? ¿Se imaginó escuchar el bajo quinto en un proyecto de música alternativa? Tal vez sí, tal vez no. Pero pues aquí está sonando de esta manera. Además, tiene una combinación muy peculiar ahí entre pues un poco punk y pues con este instrumento que casi siempre se asocia a la música norteña. Ahora le voy a contar un dato triste. Ojalá no se estén emocionando demasiado con este grupo, porque se separaron en el año 2005. A través de redes, Pascual anunció el final de este proyecto y dieron su último ciclo de conciertos durante el resto del año. También estuvieron en el Auditorio BB y su último concierto se realizó en Guadalajara. Ahora vamos a escuchar un tema más, pero antes le voy a compartir nuevamente nuestro número de cabina para que nos deje sus comentarios. Es el 771-111-5629. Ahí lo tiene, ahí se lo dejamos para que nos haga llegar sus recomendaciones. Ahora sí nos vamos con esto que se llama Sin Precaución. Vamos a disfrutarlo y ya estaremos de regreso.
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0: Continuamos gracias a quienes siguen con nosotros a través de esta frecuencia universitaria. Yo le voy a hacer una invitación a que descargue la aplicación Suma UAEH para que pueda escuchar cualquiera de nuestras estaciones o también pueda sintonizar nuestro canal de televisión en cualquier parte del mundo donde usted cuente con servicio de internet. Yo le voy a platicar un poco más acerca de Pascual Reyes, y es que él ha trabajado en diversas bandas sonoras para películas y también para series en diversas plataformas de stream. Y yo le voy a hacer otra recomendación, a que también escuche los demás discos de este grupo. No se va a arrepentir, los puede escuchar ahí en su plataforma de música preferida. O si usted es de esas personas melómanas a las que les gusta coleccionar discos, también le recomiendo que busque este, que busque Bravo, ya que viene también con un DVD donde podrá ver pues material extra acerca de este álbum. Más adelante le platicaré más a detalle acerca de eso. Ahora vamos a escuchar esto que se llama Que Pensar en Ti. Es una canción como norteñosa, pero también tiene ahí unos slides que le dan pues un toque curioso, como tejano, no sé, pero también espacial. Ojalá lo disfruten. Vamos a escucharla y ya me dirá usted a qué le sonó, qué le pareció, a dónde le transportó. Vamos a escuchar este tema, después vamos a hacer un breve corte y ya estaremos de regreso.
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0: Gracias.
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3: Son las 4:34.
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0: Continuamos, gracias a quienes siguen con nosotros a través de esa frecuencia universitaria. Acabamos de escuchar un tema llamado Corazón. Corazón es una canción que también interpretara en su momento Pedro Infante. Y ahora pues en esta versión con San Pascualito Rey. Le voy a platicar un poco acerca de este disco. Le recuerdo que se titula Bravo y que fue publicado en el año 2012. Este es su primer álbum en vivo y es muy especial porque captura su esencia y su energía. Además de que en esos momentos tenían una de las formaciones favoritas del público. Ellos tienen un grupo de fans muy fieles que aplauden y se saben todos sus temas. Creo que es algo que tienen ellos, que tienen muchas canciones que son, pues que son buenas, o al menos del gusto de quienes somos sus seguidores. Nos vamos a continuación con uno de mis temas favoritos. Este habla de las relaciones tóxicas. Esto se llama ¿Por qué? Es una combinación muy curiosa. Utiliza Pascual el bajo quinto y de repente pues la situación se pone pues más pesada, más ruidosa. Es una canción muy peculiar, ya usted escuchará por qué. Vamos a disfrutarla y después ya estaremos de regreso.
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0: Continuamos, gracias a quienes siguen con nosotros a través de esa frecuencia universitaria. Acabamos de escuchar un tema llamado Corazón, Corazón. Es una canción que también interpretara en su momento Pedro Infante. Y ahora pues en esta versión con San Pascualito Rey. Le voy a platicar un poco acerca de este disco. Le recuerdo que se titula Bravo y que fue publicado en el año 2012. Este es su primer álbum en vivo y es muy especial porque captura su esencia y su energía. Además de que en esos momentos tenían una de las formaciones favoritas del público. Ellos tienen un grupo de fans muy fieles que aplauden y se saben todos sus temas. Creo que es algo que tienen ellos, que tienen muchas canciones que son, pues que son buenas, o al menos del gusto de quienes somos sus seguidores. Nos vamos a continuación con uno de mis temas favoritos. Este habla de las relaciones tóxicas. Esto se llama ¿Por qué? Es una combinación muy curiosa. Utiliza Pascual el bajo quinto y de repente pues la situación se pone pues más pesada, más ruidosa. Es una canción muy peculiar y ya usted escuchará por qué. Vamos a disfrutarla y después ya estaremos de regreso.
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0: Son las 4:49.
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0: Ya volvimos, ¿qué le parece el tema que acaba de sonar? Se tituló Tuyo. De repente la banda se pone muy escandalosa, de repente se pone incluso como ambiental, como atmosférica. Y es algo que nos agrada a quienes gustamos de su música, pues toda esta cuestión de los contrastes, de los diferentes momentos que llega a tener una canción o en general que tiene un disco. Yo le platico que este proyecto mantuvo su originalidad durante 25 años, durante un cuarto de siglo. Ellos se consolidaron como un pilar de la música independiente mexicana. Aquí hay un punto muy importante y es justamente la independencia de este proyecto. Ahora vamos a escuchar un tema más. Se titula Nos Tragamos. Ojalá lo disfruten. Igual está pues melancólico, dramático, como acostumbra San Pascualito Rey. Y después vamos a estar de regreso para despedir esta emisión de México en Ritmos.
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0: Ya volvimos y ahora sí, ya nos vamos. Mi nombre es Dan Cabrera y fue un gusto haber compartido una ocasión más algo de música con usted. Escuchamos Bravo de San Pascualito Rey, este su primer disco en vivo publicado en el año 2012. Ojalá lo hayan disfrutado junto con nosotros. Y no nos vamos a ir sin antes agradecer nuevamente a la maestra Claudia Noemí Muñoz Arabia, subdirectora de Suma, al licenciado Alfredo Barrón Silva, director de Suma Radio, también al licenciado Ignacio Cárdenas Roldán, director general de Suma, y por supuesto a René Martínez Galeana, director de Suma Radio San Bartolo. También le voy a compartir por última vez el número de contacto para que se comunique con nosotros. Es el 771-111-5629. Ahí se lo dejo para que nos deje su mensaje, nos deje su comentario o tal vez alguna recomendación. Nos vamos a ir con este tema que se titula Vámonos Navegando. Participa Rubén Albarrán de Café Tacuba. También es uno de los temas favoritos. Ahora sí ya nos vamos, pero yo le invito a que siga en sintonía de esta frecuencia universitaria.
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12: Son las 5:05.

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3: Son las 5:20.

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2: Son las 5:50. Son las 5:50.

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7: ¿Cómo están? Soy Claudia Mejía. Un nuevo episodio de Ya Oíste. En esta ocasión vamos a hablar de demencias y viene a mi cabeza cuando mi mamá de repente se le olvida algo de ¿a qué vine? Ya me va a dar el ice. Pero realmente, pues es algo que decimos, ¿no? Comúnmente, y no sabemos si en realidad sea un factor para que nos dé algún tipo de demencia, ¿no? Y nada más lo decimos al aire, pero pues puede ser que sea más complejo que eso, ¿no? Entonces hoy tenemos a la doctora Cecilia Acosta, ella es neuróloga.
8: Hola Claudia, muy bien, muchas gracias por la invitación. Fíjate que es algo muy cotidiano, ¿no? Todos cuando tenemos esta tendencia a olvidar algo, siempre estamos pensando en una enfermedad como el Alzheimer. Uh-huh. Y resulta que nosotros que nos dedicamos a esto, que somos neurólogos y cotidianamente evaluamos pacientes, pues es un tema muy común, pero poco valorado por las personas, porque pensamos que es algo natural y normal olvidar cosas en algún momento determinado.
7: Cuando vamos al refri decimos, ay, ¿ya que vine?
8: Sí, fíjate que también hay un tip. Hay un tip. Cuando yo voy al refri y voy a una cosa y no recuerdo y me regreso y después me acuerdo, ahí diríamos que es algo natural, es algo normal. Cuando no me vuelvo a acordar, ahí tenemos un foco rojo prendido.
7: Red flag de aguas, ¿no?
8: Hay que evaluar esta parte. Y tal vez la principal sospecha no solo el olvido como tal, sino el impacto que tiene en nuestra vida diaria. ¿Cuántas veces me sucede? ¿Cuántas veces dejé de hacer una cosa porque lo olvidé? Y no es la primera vez, me está sucediendo cotidianamente, recurrentemente.
7: También es algo degenerativo, ¿no? Es como cuando decimos, ya estoy grande, ya se me están olvidando las cosas.
8: Fíjate que tocas un tema muy importante, la edad. Un tiempo, no hace mucho tiempo, todavía se utilizaban términos como la demencia senil. Y entonces se le atribuía al proceso de envejecimiento exclusivamente la pérdida de memoria. Y ahora sabemos que esos términos ya son obsoletos, no se utilizan. Y que puede haber personas que no tan seniles que puedan presentar síntomas relacionados con un deterioro cognitivo. De hecho, el término de demencia sigue siendo un término fuerte. Ha cambiado su nomenclatura en la actualidad. Hablamos de deterioro cognitivo. Y el deterioro cognitivo se puede presentar a cualquier edad. No necesariamente tendríamos que ser seniles, pero no todas las demencias son enfermedad de Alzheimer. Existen algunos tipos particulares, y las podríamos dividir en aquellas enfermedades que irremediablemente progresan y que tienen un carácter degenerativo. Y habrá algunos deterioros cognitivos que son secundarios, por ejemplo, un trastorno tiroideo. Okay. Obviamente lo más impactante son aquellas enfermedades en donde irremediablemente el paciente va perdiendo no solo su capacidad de memoria, su capacidad de lenguaje, la capacidad de reconocer personas, la capacidad de autocuidado. Y entonces ese tipo de enfermedades son realmente devastadoras porque van progresando y afectando no solo al que padece el problema, sino al entorno.
7: ¿Cómo llegamos a eso? O sea, ¿en algún momento todos podemos tener cierto tipo de deterioro?
8: Sí.
7: Ya en la adultez, en la vejez.
8: Sí.
7: ¿O cómo llegan las personas? ¿O es genético? ¿Cómo es?
8: Ok. Todos, por tener un cerebro, tenemos susceptibilidad. Tenemos un riesgo al nacer de poder tener cualquier enfermedad del sistema nervioso central, porque tenemos el órgano principal que es el cerebro. Pero si yo tengo un familiar directo con algún padecimiento, como este tipo de enfermedades degenerativas que van progresando con el tiempo, pues mi riesgo se incrementa. Pero si yo, aparte de tener este riesgo genético por tener un familiar directo enfermo, Pero aparte yo soy diabético, hipertenso, tengo problemas con mi peso, tengo problemas auditivos y no escucho bien, o tengo malos hábitos, no hago dieta, no hago ejercicio. De hecho, en la actualidad sabemos, y eso ya está más que estudiado, el 56% de los pacientes que tienen alguna demencia degenerativa tipo Alzheimer, por ejemplo, el 56% puede ser prevenible.
7: ¿Cómo es vivir con demencia?
8: Imagina que una persona no sepa dónde vive, quién es, en dónde está, que olvide quién es su esposo, sus hijos, y que aparte no pueda tener una posibilidad de eso. Y que el que cuida, pues va a tener que hacer todas esas actividades para poder mejorar la calidad de vida de los pacientes. La invitación es que nos volteemos a ver y identifiquemos, ¿no? Y a veces mucha gente se asusta, porque he tenido pacientes que dicen, doctora, se me olvidan las cosas. Y a veces puede suceder que estén deprimidos, que no duerman bien, que tengan ansiedad. Y la ansiedad provoca problemas de concentración, entonces los tranquilizamos, los evaluamos y concluimos. Pero en algunos casos, pues obviamente no son conscientes de lo que sucede y en la mayoría nosotros podríamos decir, me está fallando esto, voy a hacerme evaluar, porque aparte pues tengo malos hábitos y a veces el que nos corrijan esos malos hábitos cuesta mucho trabajo y a veces haciendo eso es suficiente pues para poder, digamos que retomar nuestra vida normal sin que estemos en peligro de desarrollar algún tipo de demencia.
7: Como profesional de la salud, ¿qué les dirías a las familias que están enfrentando esto?
8: Fíjate que sí es un tema muy difícil. Primero es la cuestión de la aceptación. Generalmente el familiar es el más renuente a pensar que algo está pasando y hay una especie de negación inicial. ¿Qué se tiene que hacer?

0: Bueno, el cuidador tiene que entender qué es lo principal. Dormir bien, comer bien, para que pueda sentirse fuerte para cuidar a una persona que requiere el cuidado como el de un niño. ¿Qué decirle a un cuidador? Primero, que la enfermedad es crónica y progresiva y que irremediablemente va a tener esta progresión y conforme pasan las etapas de evolución va a haber un mayor impacto en la dependencia de terceros para sobrevivir y por lo tanto que el paciente tiene que irse programando y dosificando y que tiene que generar una red de apoyo. A veces es la misma familia la red de apoyo. Hacer fuerte al cuidador, darle la información para que cuando suceda alguna complicación puedan resolver inmediatamente.
1: Aunque, por ejemplo, la familia lo sepa, siempre hay contextos complicados, ¿no?
0: Sí.
1: Entonces no es como que así ya lo sé, voy a ayudar, voy a ver, nos vamos a organizar. No siempre pasa.
0: Fíjate que yo lo que hago es reunir a la mayoría de las personas que pudieran estar en contacto directo para decirles, ustedes estamos en un barco y vamos a remar siempre para el mismo lado. Porque no sé si te ha pasado, Claudia, que hay personas que tienen diferentes formas de pensar.
1: Sí.
0: Y entonces dicen, no, es que yo creo que mejor no le des medicamento porque eso creo que no. Y yo me da miedo que le des esto porque fulanita le dio tal. Entonces hay una serie de opiniones que lo único que pasa es que todo el mundo se confunda. Y por eso nosotros tenemos que estar ahí como llevando la batuta. Esto se hace, cuiden esto, trabajen en eso. Doctor, es que tengo miedo porque este medicamento leí tal cosa, no tengas temor, vamos a trabajarlo, vamos a hacerlo. Y si todos remamos por el mismo rumbo, entonces no va a haber esta familia fragmentada, fracturada, porque todos tienen opiniones diferentes. Y el único que pierde es el paciente. En la actualidad, los servicios de salud en el ISSSTE se han abierto para que el paciente, independientemente del lugar donde vive, si él tiene una necesidad por un trastorno de memoria, pueda acudir en el servicio de neurología donde esté disponible, independientemente de la zona. Esto del programa de salud mental es maravilloso.
1: El correo es saludmental@iste.gob.mx. Doctora Cecilia, muchísimas gracias. Fue muy tranquilizadora, yo creo que para varias personas que nos están escuchando.
0: Sí, Claudia, yo te agradezco mucho que toques estos temas porque son de tanta relevancia y tanta importancia que yo aprecio mucho. Sí.
1: Muchísimas gracias, doctora.
0: Gracias a ti, Claudia. Saludos a tu audiencia.
1: Gracias. Ella es la doctora Cecilia Acosta. Yo soy Claudia Mejía. Nos vemos en un siguiente episodio. Bye.
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10: Temperatura, 16 grados centígrados.
11: Son las 6:16.
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6: Son las 6:36.

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1: Temperatura, 17 grados centígrados.
2: Son las 7:02.
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Hola, hola, Paquis, ¿cómo están? Buenos días, son ya las 7:09. Estamos muy contentos de estar junto a ti a través de Suma Radio en el 99.7, 99.5, 102.1 y 91.1 de tu FM en diferentes regiones: Pachuca, Huejutla, San Bartolo, Tutotepec, Zimapán, Actopan y Tulancingo. Y también gracias a quienes nos sintonizan en toda América Latina a través de Radio Ilse. Yo soy Betty Barrón, en controles de transmisión, el hijo pródigo ha vuelto. Y eso solo significa que Víctor Sony está en controles. Sony Lisle, claro. Está en controles. Y al micrófono te saluda Betty Barrón. Estoy muy contenta de estar junto a ti por los próximos minutos. Así que, ¿qué onda, Paqui? ¿Cómo estuvo el fin de semana? ¿Qué hiciste? Cuéntamelo todo. Recuerda que te puedes comunicar conmigo a través de nuestro mensajero de texto vía WhatsApp 771-142-6712. Yo te doy la bienvenida con esta siguiente canción y vuelvo junto a ti en unos instantes.

7:14 y te quiero recordar que estamos totalmente en vivo. Si te acompañamos al curso de verano o esta mañana te estamos acompañando a desayunar, nos encanta, así que cuéntanoslo. Recuerda que te puedes comunicar con nosotros a través de nuestro mensajero de texto vía WhatsApp 771-142-6712. Y ya tenemos una valiente que nos ha escrito y es Marianne. ¿Cómo estás, bonita? Espero que muy bien. Nos dice: hola, yo soy Marianne. ¿Me puedes poner Son Pololos de 31 minutos, porfis? Ahorita te la ponemos. Esperamos que tengas un día bien bonito, que disfrutes mucho. Gracias por despertar temprano con nosotros, por dejarnos acompañarte, y te deseamos lo mejor para este lunes. Que tengas bonito día. Vámonos con Son Pololos y en unos instantes vuelvo junto a ti.

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7:18. Oigan, Paquis, les quiero decir, les hice una invitación para que el fin de semana fueran a ver una obra de teatro que se está presentando en el Centro Cultural La Garza, y es Manti, las aventuras musicales de una cobijita. Fueron, bueno, a lo mejor se les olvidó, a lo mejor no pudieron porque estaban ocupados, pero quiero contarte que el próximo sábado también sigue la puesta en escena. Es en la sala Dr. J. Pilar Licón Olvera, en el Centro Cultural Universitario La Garza. Es una obra teatral y se llama así, Manti, las aventuras musicales de una cobijita. Es a las 12 del día el próximo sábado. Pero si no puedes el sábado, también estará presentándose el domingo a la 1 de la tarde. Sábado a las 12 o domingo a la 1. Recuérdalo, Manti, las aventuras musicales de una cobijita. Y lo que también te quiero decir, pues es justo que nuestra universidad también tiene actividades para las infancias. Y qué mejor que vayamos, disfrutemos, nos divirtamos, cantemos y estemos también presentes en estas actividades que son además totalmente gratis y que nos ofrecen ese edificio central. Así que lo más bonito es que puedes ir y además disfrutar del centro de Pachuca, que pues por ahí pueden bajar y tomarse un helado. O sea, es como paquete completo, pero pues sale como de las típicas cosas que podemos hacer en vacaciones, de irnos al cine o salir a pasear. También podemos disfrutar de estas otras actividades, y te digo, desde hoy lunes, para que, bueno, te lo voy a estar recordando en la semana, pero para que digas, oye, no, el sábado vamos a ir a Manti y a realizar esta obra de teatro con Manti, las aventuras de se me olvidó, las aventuras musicales de una cobijita, voy a decir las aventuras musicales de una cobijita. Y entonces ya lo sabes, sábado a las 12, domingo a la 1. Y también quería decirte que hay otras actividades que también pueden disfrutar entre semana, que yo creo que también les pueden agradar. Ejemplo, a las 5 de la tarde del día de mañana está la compañía de danza contemporánea de la UAH Luz Corpórea. Y es que si a ti te gusta bailar y disfrutar, creo que también sería una actividad que podrías disfrutar y que podrían disfrutar en familia, que también eso está bonito porque hay diferentes actividades que sí se puede disfrutar en familia y sería muy padre. Es el día de mañana a las 5 de la tarde, así que ya tranquilos y demás. Ahora, si también a ti te gusta el cine, a los papás o a los tíos que nos están escuchando, bueno, pues también hay una muestra de cine y esto se hace el próximo miércoles a las 6 de la tarde. Entonces creo que también podrían, si te gustan los conciertos de piano, el día jueves está el ciclo de conciertos de piano y bueno, pues también es a las 5 de la tarde. Así que creo que hay muchas actividades que pueden disfrutar en diferentes momentos, en diferentes días de la semana y para los diferentes públicos. Son ya las 7:22. Vámonos con música, pero vuelvo junto a ti en unos instantes.

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7:28. Vamos a hacer un breve corte, pero gracias a quienes ya se despertaron en esta mañana, me fascina. Buenos días, bienvenidos al mundo. Nos dicen, hola, ¿puedes mandarle un saludo a Mario Flores, que está picando verdura para los taquitos de cabeza? Y nos puedes poner la canción del gato garabato. No, es cierto, del garabato colorado. Perdonen mi dislexia. Bueno, primero, le mandamos saludos a Mario Flores. Híjole, picando verdurita para taquitos de cabeza. También creo que nos hace falta escuchar taquitos de suadero, no importa que sea lunes. Mientras tanto, los dejamos con esta canción. Gracias por despertar junto a nosotros.

0: No te vayas, solo vamos a un breve corte.
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13: Son las 7:34.
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0: Este tema fue cortesía de Víctor Sony, muchas gracias. Es que hoy andamos, hoy las velitas son para mí. Y pues él me decía, no puedo entrar al aire y decir es tu cumpleaños, pero sí puedo hacer esto desde los controles, así que muchísimas gracias. Qué bonitas mañanitas, además de los pata. Y mil gracias, hoy andamos cumpleañera. Y agradezco también a quienes han mandado mensajitos que me encantan, porque además es como una buena forma de recibir todo su amor y saber que aunque estén de vacaciones, están presentes paquis. Agradezco a José Monsalvo, a su familia, que dice, ahora las velitas serán para ti, Betty, te deseamos un cumpleaños lleno de gratos momentos y muchos apapachos de esos que hincharán el corazón por todo lo bonito que recibirás. Gracias por compartirnos tu alegría, tu sabiduría, tu entusiasmo y tu cultura día a día con día. Bendiciones de mil colores, feliz cumpleaños. Y me mandaron un mensajito que le vamos a dar play. Oh, esperen. Porque sería muy bueno si le doy play, pero le subo el volumen.
1: Betty, espero que te pases muy bonito. Me gusta tu programa. Te mandamos muchos abrazos. Adiós.
0: José, muchas gracias, gracias por la felicitación y sobre todo gracias por ser Paqui, gracias por siempre estar al pendiente también de nuestras actividades, regalarme tu cariño cada vez que tenemos oportunidad de vernos, porque de verdad que para mí siempre es muy muy lindo el poder saludarte, abrazarte y que vengas a visitarme siempre. Muchas gracias, José, te mando un abracito y a tu familia también y mil mil gracias también esta mañana. Ouch. Una disculpita, pero nos dicen aquí. Hola.
2: Hola, Betty, soy Naila.
0: Hola,
2: ¿me puedes poner la canción de El Vampiro Negro?
0: Gracias. Claro que sí. Oye, chiquita, gracias por despertar tan temprano en vacaciones. Abrazos, te cuidas muchísimo. Saludos también a Lía. Te mandamos todo nuestro cariño, muchas gracias. También son 7:40. Hola.
3: Hola, Betty, buenos días.
0: Hola, ¿cómo estás?
3: Feliz cumpleaños.
0: Ay, te mando gracias, chiquita.
3: Una felicitación de parte de mi mamá y yo.
0: Ah, Sofi, gracias.
3: Y espero que pases un feliz cumpleaños.
0: Preciosa, muchas gracias, muchas, muchas gracias. También abrazos para tu mami y mil, mil gracias. También agradezco a Evelyn y a Susan, que también desde muy tempranito dice, Betty, esperamos que pases tu cumpleaños muy bendecido y feliz y te deseamos que sea un día bonito. Un abrazo muy grande para ti, de Evelyn y Susan, con mucho cariño. Susan, Evelyn, les mandamos abrazos hasta Tepeapulco y gracias por escucharnos y por ser paquis. ¿Qué les parece? Vamos con música, pero vuelvo junto a ti en unos instantes.

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3: Son las 7:47.

7:50. Esta mañana también quiero saludar a abuelita Lola, que nos dice: buenos días, señorita Betty. Aquí iniciando la semana, iniciando mesa, porque vamos para adelante. Y pues yo también estoy preparando el desayuno para mi hijo que se va a trabajar. ¿Qué creen que nos mandó abuelita Lola tan temprano? Híjole. Así. Unos sopecitos con salsita roja, con huevito, con cilantrito. Yo le quitaría la cebolla, pero si a abuelita Lola le gusta, está perfecto. Y así, tortillita doradita y ¡ay! Se me hizo agua la boca, abuelita Lola, muchas gracias. Y bueno, aprovechando así, ya pasó. Y aprovechando, nos dice, si por favor nos pone la canción de Taquitos de Suadero, saludos y bendiciones. Abuelita Lola, después del antojo matutino, por supuesto que podemos ponerle Taquitos de Suadero. Y le deseamos un increíble inicio de semana, abuelita Lola. Gracias por ser siempre Paquilisli, y aquí está su canción.

7:55. Abuelita Lola, esta canción era para usted, pero también nos dijo, muchas gracias Betty, por favor le puedes enviar saludos a mi hijo Andrés y a su amigo Manuel. Ellos ya están desayunando. Uy, buen provechito, lo cual quiere decir que esos sopecitos ya fueron. Y nos dicen que él quiere escuchar un pedacito de la canción de Arrirarau de 31 minutos. Se la buscamos enseguida, abuelita Lola. Le deseamos lo mejor a Andrés y a Manuel y que inicien la semana con todo. Después de ver los sopecitos sabemos que ya cualquier cosa que les deseemos es menor al sazón que probablemente abuelita Lola tiene y en esta mañana les ha puesto en su desayuno. Betty, buenos días, excelente inicio de semana. Paqui Lisli ya empezó su último año de la escuela superior en Huejutla, pero va por más logros, yuhu, y taquitos de suadero. ¡Ay, qué buena onda que ya empezó su último año! Bueno, le mandamos la mejor de las vibras. También aprovechando, pues queremos darle la bienvenida a todos los que regresan a clases a la comunidad universitaria. Qué bonito es que estén de regreso en nuestras aulas, que alegren nuestros pasillos y nuestros edificios, pero sobre todo qué bonito es ver garzas preparándose para volar hacia el futuro. 7:57, esto es Arrirarau, disfrútenla y vuelvo junto a ti en unos instantes.

0: 7:57. Gracias a Emi que me dice: hola Betty, buenos días y muy bendecido día. Y feliz cumpleaños. Que pases un cumple súper increíble. Besos y abrazos. Muchas gracias, Emi. Gracias de verdad. También te mando besitos y abrazos. Y mil gracias por la felicitación. Hola.
1: Hola Betty, buenos días.
0: Hola, ¿cómo estás?
1: Te mandas muchos saludos, Sarit, que ya tiene mucho tiempo

0: A que la oigas. Ok, me parece muy bien, Carlitos. Le mando abrazos a David. Y ahorita mismo te voy a esperar tu audio porque está ahí grabando y aún no sabemos. Es un mensaje incógnito. 7:58 minutos. También nos dice, muchas felicidades, Betty. Un fuerte abrazo de parte de Mateo, de Mila, de su mamá y mío. Muchas felicidades. Te dedicamos el cumpleaños rockero de los Pearl Rockers. Muchas felicidades. Muchas gracias. Abrazos para Mateo, para Mila, para su mami. Y gracias, Rubén. Les mandamos abrazos. Gracias por ser paquilistlis y gracias por los buenos deseos, de verdad. Y a Carlitos ya nos mandó. A ver, vamos a ver.
1: Feliz, feliz cumpleaños, deseamos para ti que Dios omnipotente te quiera bendecir. Feliz, feliz cumpleaños, que Dios en su bondad te dé muy larga vida, salud, felicidad. A Dios le damos gracias que con amor sin par, al fin de otro año hermoso te permitió llegar. Feliz, feliz cumpleaños, que Dios en su bondad te dé muy larga vida, salud, felicidad.
0: Ay, Carlitos, muchas gracias.
1: Feliz cumple, Betty.
0: Gracias, corazón.
2: La canción, por favor, del Six Seven. Gracias.
1: Sale, Betty, gracias.
0: Ay,
1: adiós,
0: no,
1: feliz
0: gracias
1: cumple,
0: a
1: que te la
0: ustedes. Ha sido bien bonito, gracias por la canción, gracias por cantarme en esta mañana, gracias por todo su cariño y abrazos. Ya no nos va a dar tiempo del Six Seven, pero les mando todo mi cariño, besitos y abrazos de verdad, mil gracias. Y
3: hola Betty, saludos.
0: Hola Santi, saludos. Les mando abrazos a Jime también. Muchas, muchas felicidades por tu cumple muchos años más, te deseamos lo mejor. Muchas gracias para Paqui que ya nos está escribiendo, de verdad mil gracias. Y ya es momento de despedirnos, nos escuchamos el día de mañana, mañana es martes de pagadera o de complacencias, porque si no hay Paquis a los que les paguemos, los papás, tíos, abuelitos, primos, se están robando, de verdad, se están robando los últimos martes de pagadera, así que pues yo nada más les aviso, Paquis, para que se pongan las pilas el día de mañana. Son ya las 8 en punto. Gracias en controles a Víctor Sony. Y nos escuchamos el día de mañana aquí en Paquilisli.
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11: Temperatura, 22 grados centígrados.
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8: Son las 8:03.

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0: ¿Qué tal, amigas y amigos nuestros? ¿Cómo están ustedes? Muy buenos días. Les saludamos con el gusto de siempre, en nombre de todas y todos quienes, gracias a ustedes, participamos en este ejercicio de comunicación, en nombre de quienes laboramos orgullosamente para la Universidad Autónoma del Estado de Hidalgo. Son en este momento ya las 8 de la mañana con 4 minutos, 8 con 4 de este día, lunes 3 de agosto de 2026. Y como siempre, para nosotros es un extraordinario placer el poder agradecer a ustedes profundamente la gentil atención de su preferencia, agradecer el que nos acompañen, el que nos permitan acompañarles, agradecerles el que sean ustedes parte de nosotros y nos permitan ser parte de ustedes durante estas casi dos próximas horas en las que estaremos comentando y compartiendo información que usted quiere, merece y debe saber. Hoy, como cada día, enviamos un cordial saludo, un fuerte, sincero, respetuoso abrazo a la gran familia universitaria, que para nosotros siempre también será decir la gran familia hidalguense. Hoy, como cada día, deseamos que se esté lleno de oportunidades que usted quiera, pueda, sepa, buscar, encontrar, aprovechar para crecer, para desarrollarse, para evolucionar en lo personal, en lo familiar, en lo laboral y, por supuesto, a la gran familia universitaria. Siempre, siempre, siempre se lo diremos, en lo institucional. Gentiles amigas y amigos nuestros, hasta donde ustedes se encuentren siempre, gracias por su atención, su compañía, su preferencia, su sintonía, pero por sobre todas las cosas, gracias por su apoyo, su respaldo, su solidaridad y, por supuesto, gracias, gracias, gracias siempre por su confianza. Un especial agradecimiento cada mañana también es para nuestras amigas y amigos, compañeras y compañeros en las diversas estaciones radiodifusoras de la Universidad Autónoma del Estado de Hidalgo, integrantes todas de su sistema universitario de medios autónomos. Gracias a sus extraordinarios equipos de trabajo, es que nosotros tenemos la gran oportunidad y el privilegio de decirle a usted muy buenos días, de agradecerle su sintonía, su compañía y su escucha, porque ellos son quienes lo hacen posible desde Suma Radio Huejutla, Suma Radio San Bartolo Tototepec, Suma Radio Zimapán, Suma Radio Actopan, Suma Radio Pachuca, Suma Radio Huichapan y Suma Radio Tulancingo, desde donde transmitimos un día más este es su espacio informativo de Suma Noticias Radio. Y para que iniciemos, como cada mañana le anunciamos a usted que esta es la tercera llamada, tercera.
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2: Buenos días. En este inicio de semana, lunes 3 de agosto, te presentamos los titulares de la información más destacada hasta el momento. Dictan prisión preventiva contra el R1, presunto autor intelectual del homicidio de Carlos Manso. Desde cada una de las emisoras de Suma Radio, te compartiremos la información más destacada de la entidad. Desde la División de Extensión de la Cultura, te compartimos las actividades que nuestra alma mater tiene preparadas para este fin de semana. Suma Radio cuenta con una programación especial para cada región, y aquí te compartimos algunas de ellas. Pedro Caixina fuera del banquillo de los Bravos de Juárez. Todo esto y mucho más en los próximos minutos. ¡Iniciamos!
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0: Agradecemos a nuestra querida compañera y amiga Marifer León el que nos haya compartido, el que le haya dado a conocer a usted el avance de la información, parte de esta que le estaremos compartiendo esta mañana. Gracias, gracias Marifer, y gracias también a Cele Bautista, quien tiene a su cargo esta mañana compartir a usted el pronóstico del estado del tiempo. Adelante, Cele, por favor.
4: Buenos días, los saludo con mucho gusto este lunes desde la Huasteca Hidalguense. A continuación compartimos el estado del tiempo con información del Servicio Meteorológico Nacional, y quiero comentarles que en este inicio de semana el estado de Hidalgo continúa con un ambiente húmedo. Se pronostica cielo nublado, Se pronostica alta probabilidad de lluvias y chubascos, estos principalmente por la tarde y por la noche, algunos acompañados de actividad eléctrica y rachas de viento. Se recomienda extremar precauciones en zonas de montaña y conducir con cuidado en carreteras donde la lluvia puede reducir la visibilidad. Y ahora les compartimos el pronóstico del tiempo de cada uno de los municipios donde Suma Radio tiene presencia. Comenzamos en la capital de nuestra entidad. Y es que en Pachuca de Soto se espera una temperatura máxima de 24 grados y una mínima de 9 grados. Habrá cielo parcialmente nublado durante la mañana, mientras que por la tarde aumentará la probabilidad de chubascos y tormentas eléctricas. El ambiente será fresco al amanecer y templado durante el día. Este es un clima característico de la capital del estado, así que tome sus precauciones este día lunes. Para Tulancingo se pronostica una temperatura máxima cercana a los 23 grados y una mínima de 11 grados. Se esperan periodos de sol entre nubes por la mañana y lluvias moderadas durante la tarde y noche. Se recomienda portar paraguas si realizará actividades al aire libre. En Actopan, la temperatura alcanzará aproximadamente los 27 grados, con una mínima de 13 grados. El ambiente será cálido durante el mediodía, aunque por la tarde existe la posibilidad de lluvias aisladas y algunos chubascos, así que también tome sus precauciones si quiere realizar actividades este día. En Huichapan, en el Valle del Mezquital, se espera una temperatura máxima de 25 grados y una mínima de 11 grados, con el cielo parcialmente nublado y posibilidad de lluvias vespertinas acompañadas de viento moderado. Esto allá en Huichapan. Y en Zimapán se pronostica 28 grados como temperatura máxima y 16 grados de mínima. El ambiente será cálido durante gran parte del día, con incremento de nubosidad y probabilidad de chubascos hacia la tarde. En San Bartolo Tutotepec se espera una temperatura máxima de 22 grados y una mínima de 14 grados. Predominará un ambiente fresco, cielo nublado y lluvias intermitentes durante gran parte de este día, especialmente por la tarde y por la noche. En Huejutla de Reyes, Hidalgo, en la Huasteca, se espera una temperatura máxima de 24 grados y una mínima de 33 grados. El ambiente será caluroso y bochornoso, característico ya de la región, con una sensación térmica que podría alcanzar los 35 grados debido a la humedad. Durante la mañana se esperan intervalos de sol y nubosidad, sin embargo, aunque por la tarde se estima un 50% de lluvia, con precipitaciones ligeras y posibles tormentas aisladas, se recomienda mantenerse hidratado, evitar la exposición prolongada al sol durante las horas de mayor calor, ya que las temperaturas altas persisten teniendo máximas de 35 grados, y también se recomienda tomar precauciones por si se presentan lluvias. Recuerde que durante esta temporada de lluvias, es importante evitar cruzar ríos o arroyos con corriente. También es importante conducir con precaución sobre pavimento mojado y mantenerse informado a través de los avisos oficiales de Protección Civil y del Servicio Meteorológico Nacional. Hasta aquí la información del estado del clima. Regresamos a los micrófonos de cabina. Excelente día.
0: Que lo sea también para ustedes, Ele. Muchísimas gracias por la información. Un abrazo y nos escuchamos muy pronto.
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0: La información la tiene para ustedes Sergio Martínez. Mi querido Sergio, buenos días. Adelante, por favor.
7: Muy buenos días, Anuar. Compartimos la información desde la capital hidalguense. Hay mucho que hablar sobre la zona metropolitana. Para empezar, mencionamos que la Secretaría de Infraestructura Pública y Desarrollo Urbano Sostenible mantiene las labores de reconstrucción integral en la calle 16 de septiembre, ubicada en la tradicional colonia Periodistas de Pachuca. Este proyecto, que contempla una sustitución completa de rodamiento actual por concreto hidráulico, así como otras características, continúa. Se dice que de forma planeada, según lo que se había estructurado para los días que transcurren esto después de la revisión justamente de este documento ejecutivo que se comparte con la sociedad para conocer cómo es el avance esperado para esas fechas. Para conocer cómo va justamente, vamos a escuchar el reporte que nos comparte Frida Morales. Adelante.
8: El pasado 9 de julio iniciaron las obras de pavimentación hidráulica en la calle 16 de septiembre de la colonia Periodistas en la capital hidalguense. Esto de acuerdo con el fallo de la licitación pública emitida por la Secretaría de Infraestructura Pública y Desarrollo Urbano Sostenible. El tramo comprende desde la calle Felipe Ángeles hasta el entronque con el viaducto Río de las Avenidas. Es importante mencionar que la inversión para estos trabajos será de alrededor de 5 millones millones de pesos y se contempla que se realice en un periodo de 185 días naturales, lo que estaría dando la fecha de término el 9 de enero del 2027. Las obras complementarias que serán parte de esta pavimentación hidráulica son el cambio de drenaje sanitario, así como de las descargas domiciliarias para garantizar el buen funcionamiento y uso de esta vialidad. Nosotros le daremos seguimiento para ver cómo avanzan estas obras que se prevé terminen a principios del siguiente año.
7: Por supuesto que el objetivo de esa información es dar seguimiento, también invitar a toda la ciudadanía a que tome precauciones al transitar por la capital hidalguense, y es que sí, las obras son un tema que hay que tener en cuenta, por supuesto, especialmente hoy que estamos hablando del regreso a clases en la capital hidalguense, así como en diferentes puntos del estado, por supuesto, habrá que tomar un poco más de tiempo del habitual y, por supuesto, extremar precauciones. También en este sentido lo decimos, porque los percances viales están a la orden del día. En este fin de semana nos enteramos justamente de un aparatoso accidente que se registró en los límites entre Hidalgo y el Estado de México, específicamente en la comunidad de Tepojaco, sobre el trazado donde se ejecutan los trabajos del Tren México-Pachuca, que se encuentra actualmente en ejecución justamente. El conductor de un vehículo de transporte público tipo taxi no se percató del corte en la vía, ni de una profunda zanja derivada de estos trabajos de nivelación en el camino, provocando que la unidad cayera al fondo del excavado. Del incidente resultaron dos personas lesionadas, quienes fueron atendidas en el sitio por elementos de protección civil y bomberos. Vecinos y automovilistas de la zona han señalado que hay falta de iluminación adecuada en esta zona, sumada a la ausencia de señalización preventiva y barras de contención ante las recientes lluvias, lo que convierte el tramo en un punto de alto riesgo, por lo que han exigido a la empresa constructora y a las autoridades federales reforzar la seguridad vial en la obra inmediatamente. Lo decimos y lo recalcamos, las obras, por supuesto, que nos traen la promesa de una mejor movilidad por la capital hidalguense y por la zona conurbada. Sin embargo, por supuesto, hay que extremar precauciones. Y ya casi para finalizar este enlace, Anuar, para todo el auditorio, les compartimos que dentro de las recientes actualizaciones y discusiones del programa de ordenamiento ecológico local en Pachuca y municipios conurbados, se ha puesto sobre la mesa la apertura de áreas catalogadas como de preservación ambiental hacia actividades de turismo de bajo impacto, aprovechamiento forestal y desarrollo de infraestructura. Cabe destacar que esta planeación está planteando una redistribución de estas unidades de gestión ambiental, con una disminución de las áreas destinadas al aprovechamiento y un incremento de las superficies catalogadas para preservación respecto al instrumento anterior. Pero en el documento se señala el posible aprovechamiento forestal, infraestructura y turismo de bajo impacto, lo decíamos. De acuerdo con la propuesta, el municipio contempla una superficie de 15.000 hectáreas, en las que la categoría de aprovechamiento abarcaría 7.000 hectáreas, equivalentes al 50% del territorio. Cabe destacar que esta postura, pues también llega en un momento muy importante, y es que no podríamos olvidar lo que se debatió hace apenas unas semanas con el Cerro de Cubitos, donde la intención de modificar el uso de suelo para urbanizar casi 94 hectáreas de terreno contiguo a la reserva, pues desató una ola de indignación social, incluso marchas ambientalistas, intervención de la propia Semarnat para defender esas 198 hectáreas de conservación. Y es que conocer y permitir la entrada de infraestructuras en polígonos de alto valor biológico siempre suele ser una puerta de entrada para la especulación inmobiliaria y el desmonte desmedido. Así que, Anuar, por supuesto, cabe la mención, esta zona metropolitana pues ha sido golpeada por el estrés hídrico y la pérdida constante de áreas verdes. La prioridad gubernamental debe ser la protección estricta del ecosistema local, por lo que en este sentido pues estamos encontrándonos que esta planeación estaría buscando justamente preservar estas áreas, sí, para la infraestructura y para el turismo. Sin embargo, lo dicen, o así lo prometen, de impacto mínimo, para que se puedan establecer puntos en los que precisamente se busque priorizar la conciencia social respecto a las áreas verdes. Así es que, bueno, sin duda es un espacio que al menos en papel se ve prometedor. Habrá que conocer cómo es la ejecución, ya que, como lo sabemos, a veces pues en este sentido cambia un poco cuando ya se hacen las ejecuciones o se encuentran esas áreas grises en las que desafortunadamente no llegamos a comprender cómo se ejecutan esas obras, ya que de alguna forma sí están entendiéndose en el papel, pero ya en la práctica pues como que no se llegan a respetar de la forma adecuada. Así es que, por lo menos podemos decirlo, es un área de esperanza para cómo se está planteando, y por supuesto estaremos muy pendientes sobre este programa de ordenamiento ecológico local, sin duda muy necesario para toda la capital hidalguense y por supuesto para el área metropolitana. Anuar, ese es el reporte.
0: Gracias, mi querido Sergio. Fíjate que la reciente propuesta del programa de ordenamiento ecológico local de Pachuca, al cual nos has referido, ha encendido un debate, y es un debate, considero que necesario, sobre el futuro de nuestro entorno. ¿A qué me refiero? A primera vista, el documento, como tú bien lo señalas, presenta una victoria, vamos a decirlo así, cartográfica. ¿Por qué? Porque la superficie catalogada bajo el rubro de preservación aumentará significativamente, pasando de apenas un 4.2% a casi un 23% del territorio municipal. Y esto estará abarcando zonas clave como Parque Nacional El Chico, Parque Estatal de Cubitos y el emblemático Cerro del Lobo, ¿no? Pero dicen en mi pueblo que el diablo suele esconderse en las letras chiquitas. ¿A qué me refiero? El núcleo de la controversia, y donde las organizaciones ambientalistas como Biofutura, por ejemplo, han encendido las alarmas, radica en que estas nuevas zonas de preservación no quedarán blindadas al 100%. ¿Por qué? Porque la normativa abre la puerta de manera legal al aprovechamiento forestal maderable al que tú te referías como desmonte, mi querido Sergio. Y esto nos habla del desarrollo de infraestructura y el turismo también de naturaleza de bajo impacto, es decir, aquello que no estará prácticamente causando ningún daño al impacto, o mejor dicho, ningún impacto ambiental negativo. Desde una perspectiva económica y turística, pues, ¿qué podemos decir? Que la medida parece un paso lógico, ¿no es cierto? ¿Por qué? Porque buscar modelos de desarrollo sostenible que dejen atrás el asistencialismo e involucren a las comunidades en mercados verdes, como el manejo de activos forestales o el ecoturismo, pues es una tendencia global indispensable. La infraestructura controlada puede dotar de orden a parajes que hoy sufren de abandono. Es ahí, todo está muy padre. Pero el impacto realmente a la sociedad de esta decisión tiene, salvo la mejor opinión, por supuesto, de los expertos, pienso yo que tiene un doble filo. ¿Por qué? Porque en un municipio como Pachuca, donde la presión inmobiliaria y la mancha urbana acechan constantemente los pulmones verdes, la palabra infraestructura en un área protegida, ¿qué es lo que genera? Pues genera un escepticismo histórico justificado. ¿Por qué? Porque si los criterios de regulación ecológica no se aplican con rigor absoluto y sobre todo transparente, amigas y amigos nuestros, mi querido Sergio, lo que hoy se planea como bajo impacto podría convertirse el día de mañana en la justificación legal para la degradación ambiental irreversible. Yo pienso que el verdadero reto para la administración es, y para la sociedad toda, no es oponerse al desarrollo, no, de ninguna manera, pero lo que sí tenemos que hacer es asegurarnos que los mecanismos de trazabilidad y vigilancia comunitaria sean infranqueables. ¿De qué se trata? De que la riqueza natural de Pachuca no puede ser tratada como un cheque en blanco para el capital inmobiliario disfrazado de ecoturismo. Debe ser, ante todo, un derecho humano al medio ambiente sano que garantice aspectos como cuáles: el agua, el oxígeno y, sobre todo, el futuro de las próximas generaciones. Hay una consulta pública que sigue abierta hasta el 20 de agosto, y la moneda del equilibrio ecológico todavía en estos días, mi querido Sergio, está en el aire. Insistiremos siempre en la información, la difusión de todo lo que se está haciendo, de todo lo que se quiere hacer, de cómo quiere hacerse, por qué quiere hacerse, para qué quiere hacerse y sobre todo cuál será el pro, pero también cuáles serán los contras. Y una vez de que todo mundo tenga esta información con toda oportunidad, pues ya podrán tomar una decisión convencida, pero en base a una información clara, precisa y transparente, mi querido Sergio.
7: Sin duda, Anuar, lo has dicho bien, es un tema bastante amplio que tendríamos que tomar en cuenta, lo decíamos, en cómo se plantean estas situaciones. Sin duda no estamos en contra de esto, es bien sabido que pues cuando se busca justamente certeza en estos sentidos, pues agradecemos por supuesto que existan estos instrumentos que de alguna forma nos están explicando cómo se regula el uso de suelo en este caso y se orienta el desarrollo urbano y ambiental del municipio, por supuesto que eso lo agradecemos y lo aplaudimos. Sin embargo, está esa otra parte, las ejecuciones, que a veces en las áreas grises es justamente a donde se llegan a cometer esas situaciones que pues podríamos pensar que no están haciéndose de acuerdo a los lineamientos originales. También, por supuesto, lo mencionábamos respecto a lo que ha acontecido en el Cerro de Cubitos, que no es ajeno, pues también recordamos que este instrumento que está buscando regular el uso del suelo y ordenar el desarrollo urbano y ambiental, pues todavía se encuentra de alguna forma en consulta ciudadana, particularmente lo que ha acontecido en el Cerro de Cubitos. Esto será hasta el 20 de agosto que se le estará dando el cierre a esta consulta, precisamente con un instrumento similar al que acaba de ser publicado, para que la ciudadanía, quienes estamos probablemente no tan entendidos en el tema, podamos conocer un poco más de cómo se está estructurando, al menos en la planeación, y que por supuesto podamos participar en estas consultas de una forma informada. Eso siempre será lo necesario, que todas y todos podamos participar y que podamos sumarnos a este tipo de iniciativas que de alguna forma sí están preguntándonos qué pensamos sobre estos temas que sin duda son muy necesarios de considerar, Anuar. Este es el reporte desde la capital hidalguense, por supuesto, información en desarrollo que estaremos ampliando en las siguientes emisiones de Suma Noticias.
0: Siempre es un gusto platicar contigo, mi querido Sergio. Cuídate mucho, ten un gran día y un mejor inicio de semana. Saludos a todas las amigas y amigos ahí en Suma Radio Pachuca. Gracias, Erch.
7: Gracias a todas y a todos ustedes. Anuar, un abrazo grande para todo este gran equipo de Suma Noticias Radio. Que tengan un maravilloso día. Los escuchamos en una próxima emisión.
0: Sergio Martínez, muchísimas gracias. Las 8 de la mañana ya con 26 minutos, 8 con 26. Amigas y amigos nuestros, nos vamos directamente con los deportes.
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0: La información la tiene para ustedes José Canales. Mi querido Pepe, con el gusto de siempre. Buenos días, bienvenido, platícanos.
10: Cada una de las emisoras de este sistema universitario de medios autónomos, pues ya lo mencionaron en los titulares, el portugués Pedro Caixinha fue cesado como entrenador del FC con lo que se convirtió en el primer técnico que deja el banquillo en el presente torneo Apertura 2026 de la Liga MX. La destitución del timonel europeo ocurrió luego de la goliza 5-1 que le propinaron los Pumas al conjunto fronterizo el pasado viernes en el Estadio Olímpico Benito Juárez, en duelo correspondiente a la jornada 3 del torneo Apertura 2026 de la Liga MX, como les decía. Tres derrotas consecutivas ante el Puebla en la jornada 1 y 1-0 también ante Chivas en la 2. Y ya que hemos hecho mención, Anuar, de este resultado que pues deja ya sin empleo a Caixinha, que seguramente no tardará mucho en encontrar una vez más trabajo, y no dudaría que fuera llamado nuevamente por el fútbol mexicano. Pero bueno, repito, ya que he hecho mención de este resultado, comparto el resto de los marcadores correspondientes a la jornada 3. El viernes también Chivas y Atlante empataron a 1, San Luis y Tijuana 0-0. Mientras que el sábado Querétaro venció a Tigres 3-2, Atlas pierde con Monterrey 2-0, León le gana 1-0 a Pachuca y Atlante le propina su primera derrota a Joel Wiki como entrenador de Cruz Azul. 3-2 fue el resultado entre estos equipos capitalinos. Para el domingo, América goleó 3-0 a Santos y Toluca 3-1 a Necaxa. Así que pues yo creo que lo que más llama la atención definitivamente de esta jornada, además del despido de Pedro Caixinha, es esta derrota, ¿no?, que sufre el campeón vigente Cruz Azul a manos de este renovado equipo, los Potros de Hierro del Atlante, en su regreso al máximo circuito. Y además, pues se confirma algo que definitivamente no es del agrado de muchos aficionados celestes, que parece ser que Miguel Herrera es el coco, ¿verdad?, del Cruz Azul. Recordemos, pues, esa final, que bueno, en realidad no quisiera recordar, pero bueno, pues ahí está, pareciera que Miguel Herrera le tiene tomada la medida al Cruz Azul. Y dejamos el fútbol varonil, que de hecho tendrá su pausa, porque ya en los siguientes días se estará compitiendo frente una vez más a la MLS en la llamada Leagues Cup. Pero de eso ya estaremos hablando justamente conforme avance esa competencia. Rápidamente, resultados. Primeros resultados de la jornada 1 del renovado torneo de la Liga MX Femenil. Cruz Azul se impone al Atlas 3-1. Juárez 1-0 a Pachuca. Tigres, pues 8-0 a Puebla. Que me llama muchísimo la atención este resultado, porque seguramente mis compañeros de Cuarto en Cuatro lo recordarán. Uno de los argumentos para darle un nuevo formato a la Liga MX Femenil fue evitar esas goleadas que se han dado desde que inició esta Liga Femenil. Bueno, pues primera jornada y luego primera goleada, 8-0 Tigres contra Puebla, así que ese argumento pues parece que irá desmoronando muy rápido. Tijuana pierde con Monterrey 2-1, Pumas también cae 5-2 ante León, y Guadalajara vence a Querétaro 3-1. El resto de resultados pues los estaremos conociendo más adelante, porque los encuentros se estarán disputando más tarde. Bueno, Anuar, con esa primera información es como concluyo esta primera participación. Nos estaremos saludando más adelante con información regional y también sobre deportes.
0: Nos escuchamos más adelante, Pepe. Un abrazo, gracias y muy buenos días. Son ya las 8 de la mañana con 31 minutos. Quédense con nosotros, amigas y amigos nuestros, después de la pausa promocional. Suma Noticias Radio regresa.
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19: Son las 8:34.
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0: La información la tiene usted en voz de Carla Tovar. Carlita, con el gusto de saludarte. Buenos días, adelante, por favor.
24: Hola, ¿qué tal, Anuar? Muy buenos días, con el gusto también de saludarte, por supuesto, a nuestra audiencia y a la producción de Suma Radio en este inicio de semana. Comenzamos aquí en la ciudad de Huejutla, que recibirá a artistas muralistas provenientes de distintas entidades del país para participar en el primer encuentro de muralismo maestro Ildefonso Maya Hernández. Esta iniciativa, pues, es impulsada por la Dirección de Turismo, claro, en coordinación también con los delegados y comités vecinales de los barrios históricos de este municipio, y que parte también de una estrategia para promover el arte urbano como una herramienta de rescate cultural y también de apropiación del espacio público. También se dio a conocer que durante este encuentro que se va a realizar en próximos días, pues también se estarán pintando 5 murales que representarán la historia de las tradiciones, la identidad y también la riqueza cultural de aquí de Huejutla, principalmente de estos barrios que son Potrerillos, Tahuizán, Tecoluco, Barrio Arriba y bueno, también el centro. Estas obras pues también buscarán reflejar lo que es el legado de las comunidades y reforzar principalmente pues el sentido de pertenencia entre las y los habitantes. También durante este primer encuentro de muralismo que se estará llevando a cabo dentro de lo que es el Festival de Pueblos Originarios Tlactoli Huejutla 2026, un evento que pues también se estará llevando a cabo este fin de semana y que reunirá diversas expresiones culturales, además que también lo que se busca es consolidar al municipio como un referente regional en la promoción del arte, la cultura y también de las tradiciones de los pueblos originarios, y estos murales pues estarán siendo inaugurados también dentro de este festival. En más información, déjame platicarte, Anuar, y también a toda nuestra audiencia, que durante la madrugada de este lunes pues concluyeron las maniobras para retirar una góndola y un tractocamión que se accidentaron sobre la carretera federal México-Tampico en la Sierra Alta, esto a la altura del paraje conocido como La Virgen, en el municipio de Tlanchinol. De acuerdo con los reportes, pues también las autoridades habilitaron un carril de circulación, lo que permitió también el paso controlado de vehículos mientras se llevaba a cabo pues todas las labores para retirar esta pesada unidad. Este accidente ocurrió, como bien lo mencionaba, cerca del tramo del conocido como La Virgen, que es considerado uno de los puntos pues más complejos de esta vía federal debido a sus pronunciadas curvas y también pendientes. Aunque las maniobras también concluyeron durante la madrugada, pues las autoridades recomendaron a los automovilistas a conducir con mucha precaución, ya que la circulación pues se normalizó ya durante la madrugada y primeras horas de la mañana. Hasta aquí la información más relevante de la Huasteca. Regresamos contigo a cabinas.
0: Gracias por la información, Carlita. Que tengas un excelente día y un mejor inicio de semana. Nos estaremos escuchando muy pronto. Seguimos.
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0: La información con Fidel García. Fidel, buenos días. Adelante, por favor.
1: Buenos días, Anuar. Excelente lunes para todas y todos. Déjeme comentarle que inicia aquí en Simapán la campaña gratuita para garantizar el derecho a la identidad, justamente una jornada que se llevará a cabo del 3 al 14 de agosto. Está enfocada para brindar atención a niñas, niños, jóvenes y personas adultas que carecen de un documento con identidad jurídica, es decir, que no cuentan con acta de nacimiento, CUR. En estas condiciones, pues está facilitando el acceso a este documento indispensable para ejercer diversos derechos y acceder a servicios públicos. Las personas interesadas deberán, pues, acudir a la oficialía del registro familiar, donde serán atendidas de lunes a viernes en un horario de 9 de la mañana a 5 de la tarde. Y el municipio, pues, hizo un llamado a la ciudadanía para difundir también esta campaña entre los familiares, amigos, vecinos que aún no cuenten con el acta de nacimiento, destacando que, pues, es un documento de identidad que justamente, pues, para acceder a diversos derechos como la educación y otros servicios. Esta, pues, justamente iniciativa, pues, es del gobierno del estado y justamente de manera coordinada con las dependencias que tienen la responsabilidad de realizar estos trámites. Comentarles más información que el municipio vecino de Jacala, luego de varios días de intensas labores de enfrentar condiciones difíciles de acceso para reparar una planta de bombeo número 1 que abastece buena parte de la población, este fin de semana finalmente concluyeron los trabajos que permitieron la reparación del sistema y restablecer, pues, gradualmente el suministro de agua potable en el municipio de Jacala. Desde inicio, pues, la contingencia, digamos, el gobierno municipal, en coordinación con la Comisión de Agua Potable, emprendieron, pues, acciones para primeramente rehabilitar los caminos de acceso para esta planta de bombeo, una tarea, pues, indispensable de hacer posible trasladar los nuevos requerimientos para la instalación del nuevo transformador que finalmente, pues, se realizó este fin de semana, pues un trabajo coordinado entre también gobierno estatal, municipal, con la Comisión de Agua Potable, que permitió, pues, avanzar cada etapa del proceso, igual para que ya las familias, pues, ya no estén batallando con este servicio vital líquido, digamos, para buena parte del municipio de Jacala. Justamente reconocieron también la participación de las mismas familias y de los mismos vecinos que ayudaron en el servicio para que esto fuera más rápido. Es parte de la información que tengo para ustedes en esta mañana. Noa, regreso contigo y desearles un excelente inicio de semana.
0: Que lo sea también para ustedes, Fidel. Muchísimas gracias por la información. Un abrazo y nos saludamos muy pronto. Seguimos.
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0: La información la tienen para ustedes Adán Zúñiga. Adán, con el gusto de saludarte. Un abrazo. Buenos días. Te escuchamos.
4: Buenos días, Anuar, un gusto también saludarte, saludar a toda la audiencia de Suma Noticias Radio, desearles un excelente inicio de semana y también un excelente inicio de ciclo escolar para toda la comunidad universitaria. Pasando a información relevante de lo que acontece aquí en nuestro Valle del Mezquital, en esta parte, pues como sabrán y en otras ocasiones hemos compartido información respecto a la construcción de nuevas viviendas del bienestar. En esta ocasión específicamente en el municipio de San Agustín Tlaxiaca, pues se integrará un esquema de transporte público diseñado para conectar a sus habitantes con centros de trabajo, escuelas y servicios de salud en la zona metropolitana de Pachuca. La unidad de planeación y prospectiva de Hidalgo analiza la incorporación de este desarrollo ubicado cerca del Distrito de Educación, Salud, Ciencia, Tecnología e Innovación. También se incorporará al sistema de transporte metropolitano. Este proyecto forma parte del programa de Vivienda para el Bienestar, es la estrategia federal impulsada por la presidenta de nuestro país y gestionada en la entidad por el gobernador. El titular de la dependencia señaló que el principal reto radica en ordenar el crecimiento urbano y diseñar trazados eficientes hacia los distintos municipios con los que colinda San Agustín Tlaxiaca. También explicó que si bien las rutas metropolitanas se han aproximado gradualmente a la zona, la llegada de proyectos de vivienda, infraestructura ferroviaria y polos del bienestar exige articular la movilidad de forma integral. A pesar de los avances en el análisis técnico, las autoridades aún no han dado a conocer los trazados definitivos en el número de rutas ni las fechas en que comenzarán a operar. ¿Qué nos queda de esto? Pues que la iniciativa de la Unidad de Planeación y Prospectiva para diseñar rutas de transporte a la par de la construcción de vivienda en San Agustín Tlaxiaca sí representa un paso correcto en la dirección de la planeación urbana integrada. Históricamente, en la zona metropolitana de Pachuca, el desarrollo inmobiliario ha precedido por años a la llegada de servicios básicos y transporte eficiente, dejando a miles de familias aisladas o dependientes de un servicio colectivo deficiente. No obstante, el reto real consistirá en pasar del análisis técnico a la ejecución oportuna, sin un calendario preciso ni recorridos definidos. El riesgo de repetir esquemas del pasado permanece latente. La verdadera integración metropolitana no solo requiere de trazados en papel, sino de garantizar que cuando las familias ocupan estas viviendas, cuentan desde el primer día con transporte seguro, accesible y conectado a los polos económicos de la región. Con esto termino la información desde el Valle del Mezquital. Anuar, reiterando el saludo para toda la audiencia de Suma Noticias Radio.
0: Saludo también para ustedes. Muchísimas gracias por la información, Adán. Nos escuchamos muy pronto. Tengan también un gran día. Seguimos.
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0: La información se la comparte a ustedes Paulina Rosales. Pau, buenos días. Adelante, por favor, te escuchamos.
6: Muy buenos días, Anuar, y buenos días a toda la audiencia y a todos los compañeros de Suma Noticia Radio. Bueno, pues ahora comentarles que aquí en esta región, en el municipio de Nopala, habitantes y ejidatarios del Jagüey se manifestaron en contra de la realización de un proyecto de construcción de una carretera de cuota, debido a que esta beneficiaría más a intereses privados que a los ejidatarios. Y bueno, en varios videos en redes sociales, ejidatarios del Jagüey como Mateo Zamudio han expuesto que ya se han reunido con integrantes del ayuntamiento, quienes a su vez ya han entablado conversaciones y reuniones con las autoridades estatales y federales para confirmar la realización de esta autopista. En este sentido, el ejidatario advirtió que hasta el momento se conoce que este proyecto tendría 60 metros de ancho y pasaría por el ejido del Jagüey, dividiendo de esta manera pues toda esta parte ejidal y pues que afectaría a 120 ejidatarios. También señalaron que pues ya han tenido la visita del personal de la empresa que presuntamente se encargaría de la obra, quienes les han mencionado que de no estar de acuerdo se expropiarían sus ejidos. En este sentido, pues el ejidatario aseguró que pues están cerrando filas en contra de este proyecto y se defenderá pues en este caso la posesión de la tierra para no permitir la entrada de ninguna persona ajena a la zona. También se ha trascendido que este proyecto pues sería una autopista de cuota de alta velocidad y pues en este sentido pues no se permitirían negocios de las comunidades. Pero vamos a escuchar lo que ha comentado este ejidatario Mateo Zamudio.
7: Estamos hablando de una carretera de alta velocidad, privada, sin subidas ni bajadas, no acceso a negocios del lugar, pero también por el tipo de terreno que tenemos, seguramente va a haber trazos, barrancas profundas, y en otras partes van a tener que rellenar. Esto ya es una provocación, un capricho de unas cuantas gentes, porque bien estamos seguros que si el gobierno federal, gobierno del estado y empresas privadas decidieron hacer una carretera para hundir varias autopistas, estamos de acuerdo, es necesaria, pero ellos no decidieron que tenía que ser atravesando pueblos, dividiendo gentes y amenazando.
6: Y pues bueno, ya escuchamos parte de lo que han comentado del temor que tienen los ejidatarios. Habrá que darle seguimiento sin duda a esta situación para conocer pues mayores detalles de este proyecto, sobre todo saber pues en qué términos se concesionará esta autopista. Y pues bueno, hasta aquí el reporte desde esta región, Anuar.
0: Muchísimas gracias por la misma, Pau. Estaremos pendientes de próximas entregas y bueno, pues quedan esas tres palabras, ¿no? No pueden hacerlo separando, dividiendo pueblos, separando gentes y amenazando. Habremos de estar muy atentos a la información, Pau. Muchísimas gracias por la misma. Nos escuchamos pronto. Saludos y hasta muy pronto. Seguimos.
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0: La información se la da a conocer a ustedes Pepe Canales. Mi querido Pepe, buenos días. Adelante, por favor, nuevamente.
8: Anuar, nuevamente te saludo, asimismo a toda nuestra audiencia, y comienzo mencionando, o mejor dicho, reforzando el mensaje que ya compartía nuestro compañero Fidel, en este caso, pues dirigido hacia la población de Huehuetla, ya que el ayuntamiento municipal dio a conocer justamente esto que les decía, ya hacía mención nuestro compañero Fidel, que a partir de hoy y hasta el 14 de agosto se lleva a cabo esta segunda semana del registro civil, una jornada con la que se acercan servicios que fortalecen el derecho a la identidad de todas y todos, dirigida esta actividad de manera particular a adultos e infancias que no estén registrados en ningún registro civil y carezcan de identidad jurídica. Es así que se trata de un trámite gratuito que podrán realizar en un horario de 8 a 16 horas. Les recordamos a nuestra audiencia que contar con un acta de nacimiento no solo acredita quién eres, también permite acceder a servicios esenciales como la educación o de educación, de salud y diversos trámites oficiales. Así que para nuestros radioescuchas interesados en Huehuetla e interesadas, pueden comunicarse al número telefónico 771-213-2630. Repito, 771-213-2630 para recibir mayor información y también consultar los requisitos. Por otro lado, en más información, en este caso para comunidades de Tenango y también de Huehuetla, desde la Secretaría de Bienestar e Inclusión Social se informa sobre la fecha de entrega de tarjetas de los programas estatales. Se trata de la primera etapa del apoyo para madres trabajadoras y el denominado apoyo para el bienestar y desarrollo. Es así que en el caso de beneficiarias y beneficiarios de las localidades de Tenango de Doria, deben presentarse mañana desde las 8 horas en la cancha techada del Colegio de Bachilleres, ubicado en la cabecera del municipio. Mientras que para los pobladores de las comunidades de Acuautla, El Chamizal, La Esperanza número 1, Loma de Buenavista, San Ambrosio, San Gregorio y Vistahermosa de Huehuetla, deben acudir también el día de mañana a partir de las 9 horas en la cancha techada de la comunidad de San Gregorio para recibir estas tarjetas. Ahora cierro esta intervención recordándole a la población de Tenango de Doria que hoy no hay servicio de recolección de residuos sólidos, así que se les invita a conservarlos en un lugar adecuado y esperar a mañana a la recolección correspondiente a su ruta. Eviten sacar la basura fuera del horario establecido para mantener las calles limpias, prevenir malos olores y evitar la dispersión de los mismos. Anuar, pues es así como concluyo este reporte desde y para la Otomite Pegua. Que tengan excelente día y nos saludamos más adelante.
0: Que así sea, nos escuchamos en unos minutos más, Pepe. Muchísimas gracias por la información. Seguimos.
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0: La información con Santiago Castillo. Santi, buenos días. Adelante, por favor.
9: ¿Qué tal, Anuar? Te saludo a ti y a todo el auditorio con mucho gusto para iniciar a compartirte la información generada desde el Valle de Tulancingo. Y es que 4 de los 5 municipios que integran el Valle de Tulancingo registraron un incremento en la incidencia delictiva, de acuerdo con cifras del Secretariado Ejecutivo del Sistema Nacional de Seguridad Pública. Los datos muestran aumentos en distintos delitos durante el periodo analizado, mientras que únicamente uno de los municipios presentó una disminución en el número de carpetas de investigación. Especialistas señalan que estas estadísticas reflejan únicamente los delitos denunciados ante el Ministerio Público, por lo que el llamado es a fortalecer la cultura de la denuncia y las estrategias de prevención para atender las conductas delictivas que afectan a la región, porque lo he dicho aquí en otros espacios, lo que no se mide no se puede mejorar, y si usted pues no denuncia, pues cómo vamos a saber si ha subido el índice delictivo o ha bajado incluso el mismo. En otro orden de ideas, te comparto que un incendio registrado al interior de un taller mecánico en Tulancingo provocó daños en al menos 3 vehículos y movilizó a cuerpos de emergencia. Elementos de Protección Civil y bomberos trabajaron para controlar las llamas y evitar que el fuego se propagara a inmuebles cercanos. De acuerdo con los primeros reportes, no se registraron personas lesionadas, únicamente pérdidas materiales, y bueno, las causas que originaron el incendio serán determinadas mediante los peritajes correspondientes, mientras las autoridades reiteraron el llamado a mantener medidas preventivas en establecimientos donde se manejan combustibles y materiales inflamables para que no vuelva a suceder. alguna situación similar. Y de igual manera, en otro orden de ideas, pero pues con el mismo nivel de importancia, habitantes de la colonia Francisco y Madero denunciaron que continúan enfrentando problemas en el suministro de agua potable, una situación que aseguran afecta sus actividades cotidianas desde hace varias semanas. Los vecinos señalaron que en algunos sectores el servicio llega de forma intermitente o con baja presión, lo que obliga a muchas familias a almacenar agua o a buscar alternativas para cubrir sus necesidades básicas. De recordar que el derecho al agua pues es un derecho humano universal. Ante esta situación solicitaron a áreas responsables atender las fallas en la red de distribución y establecer mecanismos de información para que la población conozca las causas del desabasto y los tiempos estimados para el restablecimiento del servicio. Si no, pues imagínense cómo programan sus actividades si las autoridades no han informado si va a ser pronto o pues si todavía les falta para arreglar este tema, Anuar.
0: Pues falta de información siempre es lo que acontece, es a lo que desafortunadamente nos hemos malhabituado, y después vienen las quejas porque las personas se manifiestan, porque hacen bloqueos, porque hacen cierres, y bueno, pues simple y sencillamente están esperando que se cumpla con lo iniciado, que se termine lo iniciado y que se cumpla con lo dicho, ¿no?
9: Efectivamente, eso pues quedará justamente en las autoridades para que no quede como en un veremos, ¿no?
0: Vamos a ver qué es lo que sigue después de todo esto, mi querido Santi. Y ahí está el desabasto de agua en las colonias. Estaremos pendientes de más información. Amigas y amigos nuestros, son ya las 8:55, 8:55. Bueno, le comparto a usted que hay un bloqueo carretero. Esto en la autopista México-Tuxpan, así como en la Libre. La mañana del día de hoy se reportó desde hace ya pues prácticamente un par de horas el cierre total en la autopista México-Tuxpan. El bloqueo se ha generado en la autopista México-Tuxpan a la altura del kilómetro 118 y en la Libre en el kilómetro 76. Los manifestantes son de la zona de Santiago Tepepa, de Acasochitlán Hidalgo, y bueno, pues qué es lo que piden, pues simple y sencillamente que se concluyan con las obras que habían iniciado en este tramo carretero. Exigen se retomen los tramos de reencarpetamiento, y bueno, pues como esto no ha sucedido, realizaron un bloqueo total a la altura de su comunidad Santiago Tepepa. La circulación se encuentra, amigas y amigos, completamente detenida en ambos sentidos. Hay largas filas de vehículos, hay afectaciones a cientos de automovilistas ya. Y bueno, pues únicamente le dejo este dato. Es importante recordar que la más reciente ocasión que esta comunidad, los habitantes de esta comunidad bloquearon ambas vías, el cierre se prolongó por dos días. O sea que, pues tome usted las precauciones propias del caso. El tránsito en este momento, amigas y amigos nuestros, está desquiciado. Le decía yo a usted, la autopista México-Tuxpan 132, la carretera libre 130 México-Tuxpan en el municipio de Acasochitlán. Son ya las 8:56, 8:56. Déjeme comentarle, amiga, amigo nuestro, que la Universidad Autónoma del Estado de Hidalgo fortalece su vida interna y laboral. En un acto celebrado el pasado fin de semana, la comunidad sindical de la Universidad Autónoma del Estado de Hidalgo, del Sindicato Único de Trabajadores y Empleados de la Universidad Autónoma del Estado de Hidalgo, refrendó su unidad institucional. Fue presentado de manera oficial el nuevo comité ejecutivo de este, le decía yo a usted, el Sindicato Único de Trabajadores y Empleados, conocido por sus siglas como el SUTUAEH. Este encabezará las actividades sindicales por el periodo 2026-2030. Durante este encuentro, José Guadalupe Silva Acuña, quien es el secretario general entrante del sindicato, lanzó un llamado a la fraternidad y comprometió una gestión de puertas abiertas para escuchar todas las voces del gremio y trabajar en conjunto por el crecimiento de la máxima casa de estudios del estado de Hidalgo. En su oportunidad, el rector de la institución, el doctor Octavio Castillo Acosta, reconoció la profunda vocación de servicio del personal administrativo, destacó que el esfuerzo diario de las y los trabajadores

0: de 200 trabajadores y trabajadores administrativos para este 2026. Esta acción, afirma, busca dar estabilidad y garantizar el bienestar del capital humano de la institución. Al evento también acudió el licenciado Gerardo Sosa Castelán en su carácter de exrector y miembro de la Junta de Gobierno. Él felicitó al sindicato por esta nueva etapa, exhortó a los presentes a redoblar esfuerzos en beneficio de la comunidad universitaria. Y con este relevo, amigas y amigos nuestros, la Universidad Autónoma del Estado de Hidalgo arranca un nuevo ciclo enfocado en la cohesión y el diálogo. Y déjeme decirle algo rápidamente, más allá del protocolo político y del relevo de liderazgos que se ven en la Universidad Autónoma del Estado de Hidalgo, el dato que verdaderamente impacta en el tejido social es la sindicalización de 200 familias de trabajadores administrativos, de 200 trabajadores que por supuesto viene a impactar directamente al seno de su familia. En un contexto, no lo olvidemos, en un contexto económico complejo, otorgar base y certeza laboral a 200 de trabajadoras y trabajadores, a 200 de hogares, no es solamente un logro administrativo, es un acto de justicia social que transforma realidades concretas en nuestro estado. ¿Por qué? Porque la estabilidad de una universidad pública, amigas y amigos nuestros, no se mide únicamente en sus aulas o en sus laboratorios, sino en la dignidad y en la seguridad que ofrece a quienes mueven sus engranes todos los días. Y al garantizar un empleo seguro, la Universidad Autónoma del Estado de Hidalgo no solamente está cohesionando a su comunidad interna, envía una señal clara al resto del Estado de Hidalgo. El desarrollo educativo y el fortalecimiento social caminan de la mano de los derechos laborales. Felicitaciones a la gran familia universitaria de la Autónoma del Estado de Hidalgo. Son ya las 9:01, 9:01, Huasteca Linda, regresamos con ustedes en cosa más menos de 30 minutos. Tienen información relevante desde Suma Radio Huejutla para todas y todos ustedes, así que no se vayan, quédense con su estación universitaria y acompáñenos, por favor, al término de su información allá en la Huasteca Hidalguense y en nuestras queridas audiencias en San Bartolo, en Zimapán, en Actopan, Pachuca, zona metropolitana, Tulancingo y Valle del Mezquital. La invitación es para que no se vayan. Quédense con nosotros después de la pausa promocional. Suma Noticias Radio regresa.
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1: Temperatura 25 grados centígrados.
2: Son las 9:04.
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5: Fueron varias semanas, amigas y amigos nuestros, y no fue fácil de ninguna manera, pero Canal 11 del Instituto Politécnico Nacional ha recuperado en absoluta tranquilidad y en paz sus instalaciones. José Canales le tiene a usted la información.
6: Una vez más te saludo y a continuación te comparto la siguiente noticia. Canal 11 informó ayer que su personal retomó de manera pacífica sus instalaciones tras 2 meses de ocupación. En un comunicado indicaron que la recuperación del inmueble permitirá restablecer gradualmente sus operaciones, revisar el estado de su infraestructura y de su acervo audiovisual, así como reanudar plenamente sus actividades informativas, educativas, científicas y culturales. Desde el 21 de mayo, estudiantes del Instituto Nacional Politécnico, que depende directamente de la SEP, tomaron las instalaciones del canal en protesta por la agresión de un compañero ocurrida cuando intentaron entrar a las instalaciones para transmitir en vivo un pronunciamiento como lo habían hecho el pasado 16 de abril. Desde ese día, los estudiantes impidieron el ingreso de personal técnico, operativo, administrativo y de producción y obligaron al canal, dirigido por Renata Turrent, a modificar su programación habitual, incluida la transmisión en vivo de la conferencia matutina presidencial. El sábado 23 de ese mes, el titular de la SEP, Mario Delgado, acudió a las instalaciones del canal para tratar de dialogar con los estudiantes y convencerlos de liberar las instalaciones, pero fue en vano. Las protestas de los estudiantes comenzaron varias semanas atrás, con la denuncia de presunta corrupción y desvío de recursos dentro del instituto. Desde entonces, su demanda principal fue la renuncia del director general, Arturo Reyes Sandoval, así como auditorías a la actual administración, incremento presupuestal y garantías de no represión. Alias. Mientras que personal del canal, desde el 26 de mayo, tuvo que recurrir a diversas instituciones y medios públicos para mantener las transmisiones de sus programas. Asimismo, informaron que en los próximos días darán a conocer los resultados de la evaluación técnica de sus instalaciones y de los bienes bajo su resguardo, además de las acciones que se pondrán en marcha para su recuperación y conservación. Por otro lado, decenas de alumnos que permanecían en el lugar denunciaron que la acción no fue pacífica, sino que hubo violencia por parte del personal de la televisora pública. Este desalojo se da 2 días antes de la siguiente mesa de negociación entre los estudiantes y las autoridades educativas del IPN y de la Secretaría de Educación Pública. Para Suma Noticias Radio, José Canales.
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5: Las 9:08 a.m. y es nuestro querido amigo y compañero Darío Rivera quien nos da cuenta de el regreso a clases el día de hoy en la Universidad Autónoma del Estado de Hidalgo. Me quedo, Darío, con el gusto de siempre. Buenos días, platícanos dónde estás y qué sucede.
7: Anuar, excelente día, te saludo con mucho gusto este día lunes, donde la máxima casa de estudios en el estado recupera lo que es el corazón y alma, el estudiantado que hoy, lunes 3 de agosto, vuelven a las aulas de clases, más de 57.600 estudiantes divididos entre bachillerato, licenciatura y posgrado, y con ello también se estima un porcentaje de 14,000 alumnos de nuevo ingreso. Con ello también te comento que hoy pudimos acudir a las instalaciones de Ciudad del Conocimiento en el Instituto de Ciencias Básicas e Ingeniería, donde ya desde muy temprano ahora los alumnos regresan a las aulas de clases para afrontar este nuevo semestre que estará culminando aproximadamente a mediados del mes de diciembre, finales de noviembre, para con ello también algunos ya enfrentar y perfilarse a la recta final de su formación académica. Y esto hace recordar a uno cuando era estudiante y semestre a semestre volvía con esa ilusión de poder mejorar las cosas que no se hicieron en el semestre pasado, de poder proponerse nuevos retos y sobre todo adquirir la mayor cantidad de conocimientos de los docentes que ahora tendrán en turno en sus respectivas nuevas materias.
5: Fíjate que es realmente muy emocionante. Hoy tuvimos la oportunidad de llegar muy temprano a Ciudad del Conocimiento, ciudad universitaria acá en Tulancingo, y nos encontramos con muchos jóvenes, mujeres y hombres que preguntaban ¿dónde queda el edificio M? ¿Dónde el edificio L? Vienen a realizar su propedéutico, muchos de ellos, y otros, bueno, pues retornan a clases. Sí, efectivamente, como tú dices, la comunidad universitaria, la comunidad toda es el corazón de esta, la máxima casa de estudios. Y pues no son números menores, estamos hablando de alrededor de 60,000 personas, poco más de 60,000 personas entre estudiantes académicos y personal administrativo. Entonces, pues bienvenidas y bienvenidos todos, éxito, no decimos suerte, éxito, y que lo mejor siempre se les vaya presentando en el día a día, mi querido Darío.
7: Así es, Anuar, esto viene a la memoria de cuando a título personal tu servidor recién ingresaba al bachillerato y bueno, tuvo la oportunidad de ingresar a la escuela preparatoria número uno, y ese nerviosismo de poder conocer nuevos compañeros, de poder conocer nuevas expectativas, y es lo mismo que sucede tanto en los niveles de bachillerato como de licenciatura. Hoy también nos pudimos topar con alumnos que nos preguntaban cuál era la ubicación de ciertos edificios. Inclusive tuvimos la oportunidad de colarnos hasta un salón de clases y se nota cómo es ese nerviosismo de los primeros semestres, donde apenas van conociéndose unos a otros, pero también tuvimos ese privilegio de acercarnos a un salón ya de las rectas finales y vemos cómo cambia la perspectiva de los alumnos. Y eso sí, que mantengan el buen espíritu, porque con una buena sonrisa se puede llegar a final de semestre y, por qué no, también a un buen final de carrera.
5: Muchas historias de éxito empiezan a escribirse el día de hoy y muchas historias de éxito continúan escribiéndose en el día a día en los espacios áulicos, académicos, investigativos, deportivos, culturales, artísticos de la Universidad Autónoma del Estado de Hidalgo. Y esto nos obliga, mi querido Darío, a decir gracias en nombre de la comunidad universitaria a la gran familia hidalguense, a tantos padres y madres de familia que depositan la confianza de que sus hijos se formen como profesionistas, como profesionales en esta, la máxima casa de estudios de nuestra entidad, en donde lo mejor siempre está por venir. ¿Algo más que quieras agregar, mi querido Darío?
7: Solamente un atento llamado a todo el estudiantado universitario, que tengan la noción de que este semestre será diferente, y recordar que hay grandes programas dentro del calendario de actividades de nuestra casa de estudios, entre ellos la Feria Universitaria del Libro y con ello también la carrera atlética anual.
5: Muy bien, pues ya estaremos platicando de ello. Faltan pocas semanas para que esto suceda y para que vivan los recién ingresados. Estamos hablando aproximadamente de casi 14 mil alumnos que se incorporan por primera vez a la máxima casa de estudios del estado, pues estarán viviendo su primera Feria Universitaria del Libro. Muchísimas gracias, mi querido Darío, un gran abrazo, cuídate mucho, buen regreso a Suma TV y en su momento buen regreso a casa también.
7: Gracias, señor, excelente día lunes y un abrazo a la distancia.
5: Gracias, Darío Rivera, desde Suma TV para Suma Noticias, Noticias Radio. Pues sí, amigas y amigos, los números son tal, 57,683 estudiantes regresan a clases a la Universidad Autónoma del Estado de Hidalgo para iniciar este semestre, julio-diciembre 2026. Son 13,975 alumnos que se incorporan por primera vez a la máxima casa de estudios del estado. A nivel medio superior, es decir, al bachillerato, son 8,759, al nivel superior 5,052 y a nivel posgrado 164 estudiantes. Y no menos importante, quienes tienen al frente la gran responsabilidad de impartir, de compartir conocimientos, experiencia y, por supuesto, ayudar y ser parte fundamental para el desarrollo de habilidades y de talentos de quienes están frente a ellos en las aulas, y me refiero al personal académico. 3,550 académicas y académicos reanudan también labores en las diferentes preparatorias. Bueno, ya lo habían hecho desde algunos días antes, académicos y administrativos, pero hoy está nuevamente frente a grupo en los 6 institutos y las 9 escuelas superiores distribuidas en nuestra entidad y, por supuesto, también en las escuelas preparatorias. Felicitaciones, bienvenidas y bienvenidos. Lo mejor está por venir. Son ya las 9:14, 9:14, amigas y amigos nuestros. Nos vamos directamente con información cultural.
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5: Y ya está con nosotros, con ustedes, amigas y amigos, nuestra licenciada Chantal Vargas, para darle a conocer pormenores de la actividad artística y cultural que se genera y se comparte para todas y todos ustedes por la Universidad Autónoma del Estado de Hidalgo, desde la División de Extensión de la Cultura y sus áreas sustantivas. Mi querida Chanti, con el gusto de saludarte, ¿cómo estás? Buenos días.
12: Buenos días, Anuar, como siempre, un gusto saludarte desde la División de Extensión de la Cultura. Y bueno, el día de hoy te cuento que la universidad también se vive al ritmo de la música. El próximo viernes 7 de agosto a las 4 de la tarde se presentará Julio Rico en la explanada de Plaza Pabellón Universitario en Ciudad del Conocimiento. Julio Rico es cantautor con formación musical en el Centro Cultural Universitario Víctor Manuel Ballesteros de nuestra universidad. Su talento le ha permitido compartir escenario con agrupaciones y cantantes como Camila, Playa Limbo, Río Roma, Marco Di Mauro, Yuridia, Elefante, Julieta Venegas, entre muchos otros cantantes. Y bueno, Julio Rico destaca en el género pop y su repertorio juvenil incluye conciertos con temas también de tono infantil. Actualmente es compositor para Chucho Rincón Publishing. Y bueno, su música ya la podemos disfrutar en plataformas como Spotify. Temas como Ya no sé qué hacer y Algo así forman parte de sus más recientes sencillos. Y bueno, esta mañana me acompaña Julio Rico para extender la invitación a todas y todos ustedes para que puedan disfrutar de una tarde de concierto en Ciudad del Conocimiento. Buenos días, mi estimado Julio.
13: Buenos días, Chantal. Buenos días, mi querido amigo desde allá en Tulancingo, que nos abres este espacio cultural, mi querido Anuar.
5: Mi querido maestro, con el gusto de saludarte, te mando un gran abrazo. Oye, 7 de agosto, ¿sí tienes tiempo de recuperar esas cuerdas vocales, mi querido Julio?
13: Claro que sí, escuchas muy temprano como para poder hablar bien. No, no es cierto. No, andamos ya con todo, mi querido amigo, y el viernes vamos a estar ahí en Pabellón Universitario para que vayan los chicos de nuevo ingreso, que vaya toda la gente a Pabellón. La cultura también es parte importante de lo que ofrece nuestra universidad para todos los chicos que van entrando, que conozcan lo que tiene la universidad y el talento que también tiene la universidad para ustedes.
5: Permítanme decirles, amigas y amigos nuestros, donde quiera que nos estén escuchando, posiblemente o probablemente ustedes ya hayan tenido la oportunidad de disfrutar del talento artístico y musical del maestro Julio Rico, pero para quienes no lo conocen, es una de las figuras más queridas de los artistas representantes de nuestra máxima casa de estudios, particularmente por la comunidad universitaria, donde se ha presentado, como dicen, siempre la rompe, y no tengo la menor duda de que esta presentación del 7 de agosto, nada más y nada menos que en la explanada Plaza Pabellón Universitario, bueno, pues seguramente será un gran show, un gran concierto. Y platícanos un poco, mi querido maestro, ¿qué es lo que estás preparando para compartirle a quien te acompañe también a ti ese día?
13: Estamos preparando un repertorio bastante juvenil, Sebastián Yatra, Elefante, vaya, vamos a tratar de pasarla muy bien con los chicos, y también ahí me ha pasado, no es la primera vez que vamos a Pabellón, que se acercan también los chicos y me piden alguna canción o me piden algo que quieren escuchar. Al final, no sé si la gente del auditorio que no ubique el Pabellón, ahí muchas personas van a comer, a desayunar. Es un momento como de esparcimiento de los chicos también, y hay que hacerlos que se la pasen también muy bien en ese momento.
5: Si usted, amiga, amigo, no está asistido a Ciudad del Conocimiento, ha ido, por ejemplo, a actividades como la Feria Universitaria del Libro, el pabellón universitario está exactamente enfrente, es inevitable no encontrarlo. Si usted no conoce, llegue y pregunta, cualquiera le dará información de cómo llegar a este pabellón universitario. La entrada es total y absolutamente libre para todas y todos ustedes. Por supuesto, la invitación en especial para los jóvenes y las jóvenes alumnas y alumnos de la universidad que se estarán dando cita para disfrutar del maestro Julio Rico. ¿Cuánto tiempo tienes estimado para tu presentación, maestro?
13: Vamos a estar una hora ahí con todos los chicos, con todas las personas que puedan llegar ahí al pabellón, y créanme, no lo duden, se la van a pasar muy bien.
5: Una hora que estimamos se va a extender como 20 minutos más.
13: Claro, si la gente sigue ahí y me pide que siga cantando, pues vamos a estar un ratito más.
5: Sabemos que así será, mi querido Julio. Pues muchísimo éxito, platícanos presentaciones próximas. Estás preparando nuevo material discográfico, algunos estrenos. ¿Qué tienes para lo que resta de este 2026 que puedas compartirnos, Julio?
13: Claro que sí, mi querido amigo. Pues como comentaba la maestra Shanti, tenemos ya nuestra música en todas las plataformas digitales, a todas las plataformas musicales. También ya están sonando también en la radiodifusora de Tulancingo, así que pidan mi música por allá. Ya estamos sonando también en la programación de Radio Tulancingo, y presentaciones que no se pierdan la Feria del Libro. Por ahí tenemos también una presentación con un proyecto infantil que tenemos. Ese evento se hará el 6 de septiembre en la Feria del Libro. Entonces ya tenemos por ahí algunas fechas donde podrán disfrutar de las cosas y los proyectos que tengo en puerta.
5: Haré una pregunta indiscreta y no estás obligado a contestarla, pero me pregunto si la heredera de tu talento forma parte de ese espectáculo infantil que estás preparando.
13: Exactamente, también ella es parte de este proyecto, me está ayudando en algunas cosas, pero créanme, es un show que se está preparando bastante padre para todos los chiquitines, porque es algo a nivel infantil, pero en la Feria del Libro, por allá nos vemos.
5: Por allá nos vemos, mi querido maestro. Pues te dejo continuar con este día, y mucho éxito como siempre para todas tus presentaciones, en especial en esta que tienes el 7 de agosto a las 4 de la tarde en la explanada Plaza Pabellón Universitario, Ciudad del Conocimiento, carretera Pachuca-Tulancingo. Para todas y todos ustedes, si gustan acompañar al maestro Julio Rico, de verdad se lo digo, pasará usted una tarde extraordinaria, y además la oportunidad de degustar algunos de los platillos que se expenden y que se ponen a disposición de los interesados allí en el pabellón universitario. Es decir, todo está puesto para que sea una tarde extraordinaria y pasen contigo un rato verdaderamente amable, mi querido Julio. Muchísimas gracias por haber estado con nosotros. Te mando un abrazo a la distancia y nos saludamos muy pronto.
13: Igualmente, mi querido amigo Anuar.
5: Gracias, maestro Julio Rico. Pues qué oportunidad tan grande para jóvenes que empezarán a conocer a nuestros artistas universitarios, y qué mejor que iniciar con Julio Rico, mi querida Chanti.
12: Así es, Anuar, de esta manera pues nuestra casa de estudios impulsa el talento emergente y promueve la diversidad cultural entre la comunidad estudiantil. ¿Por qué no? Quizá existe la posibilidad de que próximamente uno de los estudiantes universitarios pueda estar presentándose en estos escenarios. Y pues es así como su universidad se llena de música. Los esperamos, vayan y disfruten a su universidad en todos los sentidos.
5: Gracias. Excelente día, Anuar. Y fíjate que dices bien, rápidamente, te robo un minutito más, dices bien porque muchos jóvenes estudiantes de escuelas preparatorias, de escuelas superiores, de institutos, han participado en eventos artísticos que organiza su misma comunidad estudiantil, y muchas y muy gratas revelaciones, no quiero decir sorpresas, sino revelaciones, nos ha dado precisamente el canto en escuela preparatoria número 4, prepa 1, en el IGBI, en fin, tantos y tantos talentos que se pueden descubrir y que encuentran, llegado el momento, también la oportunidad de presentarse ante sus compañeros y compañeras, y por supuesto tener una trascendencia artística más adelante. Mi querida Chanti, muchísimas gracias, nos escuchamos el próximo miércoles.
12: Muchísimas gracias, Anuar. Un placer como siempre.
5: Gracias, licenciada Chantal Vargas, desde la División de Extensión de la Cultura de nuestra Universidad, la Autónoma del Estado de Hidalgo. Son ya las 9 de la mañana con 23 minutos. Información institucional la tiene para ustedes también Sergio Martínez. Adelante.
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5: Comparten especialistas conocimientos sobre evaluación y desarrollo de enfermedades crónicas. Esto es lo que se dice desde los espacios investigativos de la Universidad Autónoma del Estado de Hidalgo. Escuchamos a Sergio Martínez.
9: Hola, ¿qué tal? Excelente día. Qué gusto saludarles hoy. Si alguna vez se han preguntado cómo se logran los grandes avances médicos que nos ayudan a entender enfermedades tan complejas como el Alzheimer, el Parkinson o la diabetes, hoy les tengo una excelente noticia sobre lo que se está haciendo justo aquí, en nuestra máxima casa de estudios. Y es que resulta que el bioterio de la UAH organizó un taller teórico-práctico enfocado en la evaluación y desarrollo de enfermedades crónicas. Vamos a ponerlo en palabras sencillas. El personal del bioterio y los miembros del comité encargado de cuidar la ética y el bienestar animal en los laboratorios se pusieron la camiseta para capacitarse y dominar técnicas súper avanzadas. Entre lo que aprendieron y practicaron destaca la medición por bioimpedancia, que es una forma precisa de analizar la composición corporal en modelos biológicos. Uso de equipo estereotáxico, que es una herramienta de alta precisión para estudiar afecciones neurodegenerativas en el cerebro, así como análisis de antioxidantes y conductas, con mediciones en tejidos congelados y observación del comportamiento, para entender mejor cómo responden los organismos ante ciertos padecimientos. Lo mejor de todo fue el nivel de los capacitadores, y es que se encontraron con expertos de primer nivel, como el doctor Rigoberto Oros de la UAMX, la doctora Irma Daniela Silva, del Instituto Nacional de Neurología y Neurocirugía, y el doctor Lucio Antonio Ramos, del Instituto Nacional de Psiquiatría. Especialistas dedicados a que la investigación científica en nuestra región se haga con el más alto rigor y, sobre todo, respetando siempre las buenas prácticas en el manejo de biomodelos. Sin duda, da mucho gusto saber que las instituciones de nuestro estado invierten en la actualización continua de su personal científico. Y es que a veces pensamos que la ciencia médica avanzada solo ocurre en el extranjero o en las grandes capitales, pero capacitaciones como esta demuestran que, en la UAH, hay un compromiso real por estar a la vanguardia. Y además, es fundamental aplaudir que estos procedimientos se realicen bajo la supervisión de un comité ético, lo que garantiza que la investigación médica progrese, siempre de la mano con el respeto y la responsabilidad. Así que enhorabuena por la ciencia en la Universidad Autónoma del Estado de Hidalgo. Para Suma Noticias Radio, Sergio Martínez.
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0: Las 9 de la mañana, ya con 6 minutos, 9 con 26, amigas y amigos nuestros. Esta no es de ninguna manera una buena noticia. ¿Por qué? Porque se trata de deudas y yo pienso que a nadie le gusta hablar de deudas y mucho menos tenerlas. Pero la deuda de México, amigas y amigos nuestros, vuelve a estremecer los tableros económicos. ¿Por qué se lo digo? La Secretaría de Hacienda del gobierno federal, es decir, son datos fidedignos, reporta que al cierre de la primera mitad de este 2026, el endeudamiento neto de nuestro país escaló al 51% del Producto Interno Bruto. ¿Sabe usted qué representa esto? Representa un incremento, si la comparamos con el 49.5% registrado en el mismo periodo del año pasado, y supera también el 50.4% que vimos durante el primer trimestre de este año, pues significa que, amigas y amigos nuestros, que la deuda de nuestro país va aumentando semestre a semestre. En números totales, en números brutos, como dicen los expertos, estamos hablando de un saldo histórico de 19.59 billones de pesos. No millones, billones de pesos. Esto significa un repunte real de 11.7% frente a los recursos comprometidos en julio del 2025. A pesar de este salto en los números, dice el secretario de Hacienda, además lo hizo defendiendo la salud financiera de la nación. Edgar Amador es el nombre del secretario de Hacienda y él asegura que México mantiene una posición fiscal sólida y detalló que si bien el endeudamiento se ubica 1.6% arriba de lo presupuestado, sigue estando por debajo del promedio en América Latina. Yo le pregunto a usted y me pregunto yo, ¿realmente a nosotros nos importa demasiado? Nos interesa, sí, pero ¿nos afecta demasiado el hecho de que países de América Latina estén más o menos igual o menos endeudados con nosotros? Yo pienso que no. Pero bueno, para que no nos quedemos con esa sensación de malestar, bueno, pues esto está por debajo del promedio en América Latina, es decir, hay países que están peores. Hacienda destaca además una buena noticia en la estrategia. El costo financiero de la deuda bajó un 4.8% real anual y esto dicen que es gracias al manejo de activos en los mercados nacionales. ¿De dónde está saliendo el dinero, amigas y amigos nuestros? El informe semestral revela que los ingresos presupuestarios totales se mantuvieron prácticamente tablas, es decir, empataditos, con un avance marginal del 0.1% para sumar 4.27 billones de pesos. Al interior de la recaudación, los ingresos petroleros, se dice, subieron un 2.1% y la recaudación de impuestos avanzó un 0.4%, y esto, dicen, logró compensar la ligera caída del 0.1% en los ingresos no petroleros. Más allá de estos números y de las matemáticas que son bastante, bastante frías, dadas a conocer por Hacienda, más allá del optimismo oficial que califica esta deuda como sostenible, amigas y amigos nuestros, el rebasar la barrera del 51% del Producto Interno Bruto del país nos obliga a mirar, ahí sí, ¿cómo nos pega esto en la calle? Es decir, a usted, a mí, a ustedes, a nosotros. Cuando el endeudamiento crece más rápido que la economía general, el margen de maniobra del Estado se reduce. Escuche usted esto, por favor. Cada peso que se destina a pagar los intereses del dinero que como país debemos, es un peso que deja de invertirse en hospitales públicos, en infraestructura carretera, en seguridad o en la mejora de las escuelas de nuestros hijos. Es decir, tenemos dinero para hacerlo sostenible, sí, pero estamos pagando intereses y esos intereses podrían estar perfectamente trabajando en otros espacios, amigas y amigos nuestros. La estabilidad macroeconómica de la que habla el gobierno es real, sí es real, y es necesaria para los mercados. Pero la verdadera sostenibilidad fiscal se mide en bienestar social. El reto actual no es solamente mantener la deuda controlada ante el mundo. No, evitar que el peso de pagar esta factura termine asfixiando los servicios básicos de la población. Entre más dinero se pague de intereses a la deuda, menos dinero estará llegando a donde más se necesita en este país. Eso es lo importante y es lo que yo quería compartir a ustedes, amigas y amigos nuestros. Más allá de las cifras y más allá de la matemática y más allá de todo ese tipo de cosas. Y con esto me despido. Si dividimos el saldo total de la deuda pública neta de México reportada por Hacienda, que le decía yo, son 19.59 billones de pesos, si dividimos esto entre la población actual del país proyectada por el Consejo Nacional de Población, estamos hablando de 134.400.000 habitantes. Eso es lo que dice el Consejo Nacional de Población que somos en este momento en México. Bueno, pues si esos 19.59 billones de pesos los dividiéramos, los prorrateáramos entre 134.4 millones de habitantes, ¿sabe usted a cuánto nos tocaría por piocha, por cabeza, per cápita, pagar aproximadamente? Tendríamos que pagar, si alguien nos dijera, tienes que pagar hoy mismo, sería de 145.751 pesos. ¿Con qué ojos? Mi querido Tuerto. Ah, pero dicen que estamos bien. Bien endeudados, diría yo. 9:34 a.m. No se vaya después de la pausa promocional. Soma Noticias Radio. Regresa.
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16: Son las 9:37.
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0: Las 9 de la mañana ya con 38 minutos. Estamos de regreso contigo, mi querido Pepe. Adelante con la información, por favor.
18: Así es, Anuar, y vamos a complementar la información deportiva de este inicio de semana con lo que está sucediendo en los Juegos Centroamericanos y del Caribe en Santo Domingo. Pues México ha llegado a las 250 medallas totales, a 6 días de bajar el telón de la competencia. La delegación nacional se mantiene a la cabeza de la clasificación regional con 112 medallas de oro, 77 de plata y 61 de bronce. Colombia ocupa el segundo puesto con 55 metales dorados, 65 argentos y 42 de bronce. En tercer puesto marcha Cuba con 28 títulos, 20 subcampeonatos y 32 terceros lugares. ¿Y qué es lo más destacado del fin de semana? Los clavadistas mexicanos cierran con paso perfecto en estos Juegos Centroamericanos. En la jornada dominical, Randa Wheeler se convirtió en el protagonista con el título en la plataforma individual, así como en la prueba de sincronizados de 10 metros junto a Emilio Treviño, mientras que Xianya Parra subió a lo más alto del podio en 3 metros femenil. Por su parte, el atletismo abrió actividad competitiva en el calendario de la justa regional y México sumó 3 oros en el arranque por conducto de Ale González en la media maratón de marcha femenil, al igual que Ricardo Ortiz en la varonil, en tanto que la fondista Laura Galván también ganó en los 21 kilómetros de carrera. En tiro deportivo, David Valdés conquistó la prueba de pistola de aire a 10 metros, mientras que en la femenil Alejandra Zavala, Andrea Ibarra, Mía Rosales ganaron la misma competencia por equipos. La selección mexicana femenil de básquetbol, por su parte, se subió al podio de los Juegos Centroamericanos y del Caribe por primera vez en 12 años, al quedarse con la medalla de plata. La quinteta tricolor cayó 57-44 ante Puerto Rico en el partido que se disputó en la arena Banreservas. Asimismo, la femenil de fútbol amarró ayer su pase a las semifinales tras golear 7-0 a Jamaica en el cierre del grupo B. El conjunto de Vanessa Martínez sumó 7 puntos luego de empatar a 0 ante Puerto Rico en su debut y vencer 1-0 a Colombia. La nota, pues hasta el momento, digamos, un poco, no sé si decir decepcionante, quizás se escuche muy fuerte, pero el arrocito, el negrito en el arroz, mejor dicho, el tema del representativo de béisbol, ya que perdió sus 3 juegos. La verdad es que sí deja pues un sabor muy muy amargo esta participación del representativo nacional de béisbol en estos Juegos Centroamericanos al no conseguir ni un solo triunfo. Y bueno, pues hoy nuestro país buscará más oros en las disciplinas de triatlón mixto, tiro deportivo, vela, esgrima y pruebas de campo de atletismo. Entrará en acción el medallista mundial Uciel Muñoz en impulso de bala y los hermanos Eric y Yair Portillo en salto de altura. Así que todavía nos quedan estos días de mucha actividad en estos Juegos Centroamericanos y del Caribe y lo estaremos compartiendo con todos ustedes. Y ya para cerrar esta parte del espacio informativo, en este caso de los deportes anual, pues le vamos a estar también dando seguimiento a la participación de la mexicana Romina Hinojosa, quien además vivió un episodio dramático ayer en la etapa 2, cuando cruzó la línea de meta tomada de la mano de su coequipera Dina Boels, después de que su equipo perdió a 3 de sus integrantes debido al desgaste acumulado y a algunas caídas durante el recorrido de 147.9 kilómetros. La verdad es que llegaron al límite Romina como Dina, que pues básicamente estuvieron a nada de quedar pues fuera de la competencia también de esta etapa, porque pues estaban ahí sobre el tiempo. Finalmente permanecieron juntas estas ciclistas, durante los últimos 60 kilómetros, apoyándose mutuamente para llegar a la meta, como les decía, antes del límite de tiempo. Pero ya de por sí esto es histórico y por ello merece que le estemos dando la atención debida. Anuar, con ello es como cierro mi participación en este espacio. Ya nos estaremos saludando mañana, deseando que continúe este lunes siendo un buen día para todos y todas.
0: Que así sea, mi querido Pepe. Muchísimas gracias por la información y estaremos atentos a la misma el día de mañana. Un abrazo grande, cuídate mucho.
18: Abrazo de vuelta, Anuar.
0: Gracias, Pepe Canales, y la información. Nos vamos ahora, amigas y amigos, con estas invitaciones que acompañan una recomendación para que usted, si así lo desea, escuche producciones que se realizan en el Sistema Universitario de Medios Autónomos Radio y de sus radiodifusoras.
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0: Las 9 de la mañana ya con 44 minutos, 9:44, amigas y amigos nuestros. El día de hoy queremos compartir a ustedes la invitación para escuchar el programa Sin Miedo al Éxito Garza. Sin Miedo al Éxito Garza es un programa que nos habla particularmente sobre movilidad académica, amigas y amigos nuestros. Y este día estará como invitado en Sin Miedo al Éxito Garza Norberto Orduño, le platico a usted, es el responsable de Education USA, de la Dirección de Relaciones Internacionales e Intercambio Académico de nuestra universidad, la Autónoma del Estado de Hidalgo. Norberto Orduño platicará sobre la fuente oficial de estudios de educación superior en los Estados Unidos. Si usted desea saber las diversas oportunidades de estudio que se tienen fuera de nuestro país, no te pierdas Sin Miedo al Éxito Garza, cuyo lema es, tú como yo, lánzate de movilidad. Y esa es una información relevante, amigas y amigos nuestros, para padres de familia, porque presumimos que los hijos en ese momento están en la escuela, están estudiando. Pero si usted escucha esta información y su hijo o su hija está regresando del periodo vacacional, o su hijo o su hija están ingresando a la Universidad Autónoma del Estado de Hidalgo, no importa que sea a nivel bachillerato, es decir, que haya entrado a la preparatoria, estos programas son permanentes, pero hay quienes, amigas y amigos, se preparan con mucha anticipación y decir, yo cuando llegue a tal semestre quiero irme de movilidad y quiero hacerlo en un país como los Estados Unidos. Entonces, esta información por eso se vuelve relevante, para que usted tenga el detalle, puede en su momento compartirlo más tarde o el fin de semana con sus hijas, con sus hijos, y decirles de este programa y decirles de los alcances que tiene precisamente el intercambio académico. Por ello es que Sin Miedo al Éxito Garza es una de nuestras recomendaciones el día de hoy. 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Sin Miedo al Éxito Garza. Son ya las 9 de la mañana con 47 minutos, las 9:47. Nos vamos con más información, y esta es información nacional. Marifer León le comparte a usted lo siguiente. Han dictado ya prisión preventiva contra a quien se le conocía como el R1, presunto autor intelectual del homicidio del presidente de Uruapan, Michoacán. Usted lo recordará, Carlos Manso. Le invito a escuchar lo siguiente.
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0: ¿Qué tal, audiencia de Suma Radio? Y en información nacional, les comparto que un juez de control dictó prisión preventiva contra Ramón Ángel Álvarez Ayala, alias el R1, señalado como el autor intelectual del homicidio del presidente municipal de Uruapan, Michoacán, Carlos Manso, y cabecilla de una de las células más violentas del Cártel Jalisco Nueva Generación. Luego del que Ministerio Público Federal de la Fiscalía General de la República formulara imputación, la autoridad judicial valoró los argumentos y dictó prisión preventiva oficiosa en contra de Álvarez Ayala y Jesús Salvador Vela Salazar por su posible participación en los delitos de posesión con fines de comercio, en la variante de venta de clorhidrato de metanfetamina, posesión de cartuchos y portación de armas de fuego, ambos de uso exclusivo de las Fuerzas Armadas. Los imputados fueron detenidos la semana pasada como resultado de los trabajos del Gabinete de Seguridad, por lo que fueron puestos a disposición del Ministerio Público de la Federación, adscrito a la Fiscalía Especializada en Materia de Delincuencia Organizada, quien los presentó ante el juez de control para obtener dicha determinación. Lo anterior, una vez que la defensa de los imputados se acogió a la duplicidad del término constitucional para definir su situación jurídica. Los dos individuos quedaron recluidos en el Centro Federal de Readaptación Social número 1, Altiplano en Almoloya de Juárez, Estado de México. Y sobre esta noticia, creo que hay un punto que no debemos perder de vista. La detención y la prisión preventiva de el R1 representa un avance importante en la investigación del asesinato de Carlos Manso, pero no significa que el caso esté completamente esclarecido. Es importante que las investigaciones continúen hasta llegar a todos los responsables, porque un crimen de esta magnitud no puede quedar solamente en la captura de una persona. La sociedad necesita justicia, pero también necesita conocer la verdad completa. Y aquí el llamado es precisamente a que las autoridades no bajen la guardia, que se investigue hasta las últimas consecuencias y que este caso no termine solamente con una detención, sino con justicia para Carlos Manso y para su familia. Hasta aquí la información nacional. Regresamos los micrófonos a cabina.
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4: Las aves, amigas y amigos nuestros, convierten Ciudad Universitaria Tulancingo en un corredor ecológico. Le invito a escuchar lo que le comparte a usted Eduardo Narváez.
5: ¿Qué tal? Con el gusto de saludarles y agradecerles el espacio para compartirles una noticia que nos recuerda que la universidad no solo genera conocimiento dentro de las aulas y laboratorios, sino también contribuye al cuidado del medio ambiente. Resulta que investigadores de la Universidad Autónoma del Estado de Hidalgo descubrieron que en Ciudad Universitaria de Tulancingo se ha convertido en un verdadero corredor ecológico para las aves. ¿Y esto qué significa? Pues que este espacio universitario funciona como un lugar seguro donde diferentes especies pueden alimentarse, descansar e incluso refugiarse durante sus recorridos. Les platico que entre los años 2021 y 2023, la doctora Andrea Paloma Cepeda Velázquez del Instituto de Ciencias Agropecuarias realizó un monitoreo mediante observación directa sin capturar a los ejemplares y logró documentar la presencia de 47 especies de aves, tanto residentes como migratorias. Lo interesante aquí es que no hablamos únicamente de aves comunes. Dentro del registro aparecen especies que cuentan con algún grado de protección de acuerdo a la norma 059 de Semarnat 2010, lo que demuestra que estos espacios verdes dentro de la universidad representan un refugio importante para la biodiversidad. Pero hay otro aspecto que llama mucho la atención. Las aves son consideradas indicadores naturales de la calidad ambiental. En otras palabras, cuando existe una gran diversidad de aves en un sitio, generalmente significa que el ecosistema mantiene condiciones favorables para la vida. Y es que este tipo de investigaciones también permite detectar oportunamente posibles problemas de salud en la fauna silvestre, ya que algunas enfermedades pueden afectar no solo a los animales, sino también al equilibrio ambiental e incluso a la salud humana. La investigadora destaca también un punto muy importante: identificar qué especies habitan en estos espacios es el primer paso para diseñar estrategias de conservación y fomentar entre la comunidad universitaria una mayor conciencia sobre el cuidado del medio ambiente. Sin duda, este trabajo demuestra que la investigación científica que se realiza en la Universidad Autónoma del Estado de Hidalgo también contribuye a preservar la riqueza natural de nuestro estado y a fortalecer el compromiso de la universidad con la sustentabilidad y la conservación de los ecosistemas. Por ahora regresamos con los micrófonos en cabina. Nos estaremos saludando como siempre en una próxima emisión.
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4: Frida Morales, amiga y amigo nuestro, gran amiga y gran compañera desde Suma TV, nos comparte información relevante que está relacionada con la inauguración de los Juegos Deportivos y Culturales INAPAM 2026. Frida, con el gusto de saludarte. Buenos días, platícanos dónde estás y qué sucede.
2: Buenos días, Anuar, te saludo con mucho gusto a ti y a toda la audiencia de Suma Radio, ya lo referiste, hoy estamos en estos Juegos Deportivos y Culturales INAPAM 2026, que se realizan en la Deportiva Municipal de la capital hidalguense, al sur de la Bella Airosa. Comentarte que de parte de la Universidad Autónoma del Estado de Hidalgo, viene representando el proyecto Aula para Mayores, bueno, en donde pues una comitiva viene a, como asistentes, pero también como participantes de estos juegos que son sumamente importantes, sobre todo que pues ya este mes que ya inició en agosto, recordar que es el mes de las personas adultas mayores. En ese sentido, pudimos platicar con la maestra Lidia Pontigo, quien nos explicó acerca de la necesidad de abrir estos espacios a la población, pero sobre todo visibilizar la participación, la existencia y por supuesto dejarnos como de atrás el edadismo que existe pues hoy tan latente en nuestros días y visibilizar, como ya lo referí, a las personas adultas mayores en este su mes, pero no solamente en este su mes, sino pues en todo el año, ¿no? Recordar que estos juegos se realizan precisamente también para, pues, como parte de este proyecto de Aula para Mayores, para que reconozcan y conozcan esa iniciativa de la Universidad Autónoma del Estado de Hidalgo, que actualmente trabaja con personas adultas mayores, jubiladas, jubilados del Sindicato de Personal Administrativo, Sindicato de Personal Académico, pero también con la población en general. Así que es muy importante, le daremos seguimiento a este evento que ya tiene unos poquitos minutos que acaba de iniciar, y pues para ver qué actividades nos tienen preparadas precisamente para estos Juegos Deportivos y Culturales INAPAM Anual.
4: Información que podremos conocer ampliada y con imágenes el día de hoy, Frida.
2: Así es, lo estarán observando a las 3 de la tarde en el noticiero que tenemos por el canal 13.1 de Señal Abierta. Como ya saben, tenemos la información de primera mano.
4: Frida, muchísimas gracias, que tengas un gran día y un mejor inicio de semana. Cuídate mucho, buen regreso a Suma TV y en su momento, buen regreso a casa.
2: Muchas gracias, Anuar. Saludos para ti y para todas nuestras audiencias de Suma Radio.
4: Gracias, nuestra querida compañera y amiga desde Suma TV, Frida Morales.
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4: Iniciamos, amigas y amigos, la semana definitiva en el calendario de la televisión y la radiodifusión pública, en este caso universitaria internacional, porque los ojos, los oídos y el intelecto de los medios públicos de toda Iberoamérica se están preparando para sintonizar las frecuencias de la Universidad Autónoma del Estado de Hidalgo en Suma TV y en Suma Radio. Nos encontramos con los sistemas listos, amigas y amigos, para un despliegue informativo institucional sin precedentes que unirá las voluntades de todo un continente bajo una misma sintonía. Estamos a las puertas del magno evento que consolidará nuestra soberanía comunicativa en el plano global. No se despegue de nuestros cuadrantes, no se despegue de la sintonía de nuestro canal de televisión bajo ninguna circunstancia. La gran cita de Hidalgo con la historia de los medios autónomos es inminente y queremos que usted la viva con intensidad. Bienvenidos a esta semana una semana donde se engrandece, se agiganta el orgullo de ser universitarios. Cuando hablamos de NCC, del Noticiero Científico y Cultural, es ineludible hablar de la ATEI, amigas y amigos nuestros, la Asociación de Televisiones Educativas y Culturales de Iberoamérica, más de 90 de 123 instituciones según el año integran la red ATEI. En el 2022 eran 95 instituciones ya y eran 20 países los que la integraban. Hemos comentado con ustedes que los socios de la ATEI son canales de televisión de servicio público nacionales, regionales, locales, ministerios de educación y cultura, universidades como la nuestra, fundaciones y organizaciones no gubernamentales, así como centros de formación. La red NCC específicamente, más de 200 medios públicos, amigas y amigos nuestros, referente en más de 20 países gracias a ATEI. La cobertura actual de NCC, del Noticiario Científico y Cultural, 19 países de Iberoamérica, Estados Unidos y Canadá. 270 canales de televisión abierta, entre ellos la Deutsche Welle,

0: Agencia EFE, Xinhua, Euronews, NBC, ONU, NASA, la RAI, la OEI, que aportan más del 63% de las notas a 7 años, amigas y amigos nuestros, son más de 1,530 emisiones y más de 5,500 notas. La Asociación de Televisiones Educativas y Culturales Iberoamericanas, ATEI, es un pilar estratégico indispensable en la geopolítica de la comunicación y el desarrollo social de la región. Su relevancia internacional se sustenta en varios ejes de los que estaremos platicando con ustedes más adelante. Pero este próximo 9 de agosto, los ojos de más de 20 países, los oídos de más de 190 estaciones de radio estarán atentos a lo que se esté transmitiendo desde la Universidad Autónoma del Estado de Hidalgo, desde el Sistema Universitario de Medios Autónomos. Así que, amigas y amigos nuestros, bienvenidos a esta semana del orgullo de ser universitarios. NSC, noveno aniversario, Universidad Autónoma del Estado de Hidalgo y su Sistema Universitario de Medios Autónomos. Con esta información nos despedimos de ustedes, no sin antes agradecerle profundamente la gentil atención de su preferencia, no sin antes invitarle para que nos acompañe el día de mañana en una emisión más de este su espacio informativo, Suma Noticias Radio. Entre tanto, a todas y todos, en nombre de todas y todos por todo, muchísimas gracias. Nos escuchamos siempre esta mañana y tan tan.
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9: Temperatura 26 grados centígrados.
10: Son las 10 con 3 minutos.
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14: Diez de la mañana con 4 minutos, estamos comenzando ya nuestra transmisión a través del 99.7 FM de esta selección de lunes. ¿Cómo están? Qué gusto de que ya estemos nuevamente comenzando la semana, sumándonos a esta, la primera del mes de agosto. Hoy es lunes.

2023. Qué bueno que están con nosotros. Además que esta semana es muy especial porque ahora sí se ha incorporado la totalidad de la comunidad Garza a las actividades académicas. Qué gusto siempre será el poder decir que estamos comenzando este semestre con toda la alegría y con todo el gusto de que tengamos la oportunidad nuevamente de compartir con todas y todos ustedes a través de nuestra querida Suma Radio Pachuca, Cultura en Ondas de Radio. Al micrófono su amigo y seguro servidor Sergio Martínez San Juan. Por supuesto que también agradezco a mi querido Víctor Sony. En los controles de transmisión juntos estaremos emprendiendo este viaje musical que en esta ocasión tiene como objetivo acercarnos a otra frecuencia musical. Ya lo saben, los lunes son de jazz y a través de las diferentes fusiones que nos podemos encontrar siempre podremos ampliar nuestro abanico de posibilidades. Hoy estamos acercándonos a algo ya no solamente por lo eléctrico, sino lo que tiene un poquito de los tintes de rock y de, bueno, algunas otras corrientes que ustedes van a encontrar. Incluso en este viaje vamos a conocer algunas piezas que se parecen mucho a lo que nos podemos encontrar en algunos artículos como los videojuegos. Así es que ustedes ya me dirán qué les parece la propuesta que tenemos en esta mañana. Escuchamos a los Pieces of Work. El track se titula Emerald City. Con esto comenzamos.

el primer track de este playlist, hoy lunes 3 de agosto. Yo espero que lo estés disfrutando y que tengas la oportunidad de acercarte a estas corrientes musicales que a veces llegan a nosotros, pero no siempre las podemos disfrutar. Así es que hoy es un excelente momento. Ya te lo decía, hoy es 3 de agosto. Es el día número 215 de este año. Y bueno, tenemos algunas conmemoraciones que yo te quiero compartir. Para empezar está el Día Internacional de la Planificación Familiar, en el que se puede promover el acceso a métodos anticonceptivos y derechos reproductivos. Y destaca precisamente porque, pues, no en todo el mundo existe esta libertad tal como la conocemos en nuestro país. Por decirte algunos ejemplos, pues hace algunos años en el Oriente había una planificación general que era establecida por el gobierno de China, particularmente, en el que decía que solamente podía haber una hija o un hijo por familia, pero específicamente deseaban que fuera hijo. Y bueno, ya si la familia quería tener un segundo hijo o una segunda hija, tenían que pagar altos impuestos, por lo que muchas personas tenían que tomar la decisión obligatoria prácticamente de ya no tener más descendencia. Y en el otro sentido, por supuesto, en algunas culturas pues se establecía que quienes tuvieran más hijos eran de alguna forma más prolíficos. Así es que, bueno, también saber que la planificación familiar tiene sus bondades, por supuesto, en nuestro contexto hay que mencionarlo. Y oigan, también hay una mención muy importante, y es que un día como hoy, pero de 1942, entró en vigor en México la ley que decretaba el servicio militar obligatorio. Esto tenía que ver particularmente con los momentos que se estaban viviendo en el mundo respecto a las posibilidades de una guerra. Y también fíjate que me encontré en un libro que escribió este querido y odiado personaje Roberto Gómez Bolaños, Chespirito, en donde él platicaba que en su infancia, bueno, en su juventud mejor dicho, pues cuando él le tocó hacer el servicio militar, la división entre la bola negra y la bola blanca tenía que ver si te ibas al cuartel durante un año o solamente tenías que marchar los fines de semana. Ahora sabemos que es más bien quienes marchan y quienes no. En ese sentido, pues él se alegró porque solamente tenía que marchar algún domingo, y que, bueno, sus hermanos sí tuvieron que irse a los cuarteles durante un año en el que recibieron pues toda la vida castrense y todo lo que eso implica, tanto para bien y para mal, y que, bueno, pues eso afectaba bastante a las juventudes de esos tiempos. Así es que ahí está el dato para que lo puedas compartir. 10 de la mañana con 12 minutos. Seguimos con la música en esta, tu selección de lunes. Qué bueno que estás con nosotros a través del 99.7 FM. Cameron Allen nos comparte Sirens. Súbele, sé que te va a encantar.

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4: Son las 10 con 17 minutos.
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5: Diez de la mañana con 17 minutos. ¡Feliz lunes! ¡Qué bueno que sigues aquí en Suma Radio Pachuca! Te lo platicaba al inicio de este espacio con el gusto y con la alegría de saber que hoy se han incorporado en su totalidad las alumnas y los alumnos de nuestra querida Universidad Autónoma del Estado de Hidalgo. ¿Cómo fue ese primer momento? Yo sé que muchas y muchos de nuestros amigos que nos escuchan, pues son parte también de la comunidad Garza. ¿Recuerdan cómo fue ese primer momento cuando cruzaron por primera vez el umbral de las aulas, quizás en la prepa, quizás en la universidad? ¿Cómo fue ese momento? Yo recuerdo que en mi caso fue en la prepa, en prepa 1, de la que soy egresado, y fue bastante grato ese primer momento el conocer primero la escuela, que bueno, es una experiencia en sí misma, después entrar al salón, ver los rostros de los compañeros que después se volverían amigos y que bueno, compartiríamos juntos un camino tan importante en nuestra vida. Y después, por supuesto, el conocer cómo es la forma de trabajo de nuestra universidad, cómo es la forma de evaluar, las clases, los descansos, en fin, todo lo que se vive en nuestra vida, justo vale la mención nuevamente, en la vida académica, en la vida institucional y sobre todo con quienes nos rodean y quienes se vuelven parte importante de este camino. Enhorabuena para todas y todos quienes hoy se han incorporado a las actividades. Disfrútenlo, por favor, aprendan mucho, que a eso venimos, pero también, por supuesto, a disfrutar, a vivir todo lo que nuestra universidad tiene para nosotros en el panorama, sí académico, pero también en lo cultural, en lo deportivo, en todo lo que ustedes pueden conocer. Acérquense desde ya a las redes sociales oficiales de nuestra universidad, también de Suma Radio, porque todo lo que hacemos es para todas y todos ustedes, y por supuesto, sigan viviendo esta universidad. Avanzamos con más música, ya lo saben, hoy tenemos nuestra selección de jazz, con los diferentes tintes y los matices que nos puede compartir. Lunes de jazz a mí me encanta. Lo que escuchamos a continuación es a Will Graham, Long Goodbye, una pieza que me encanta. Yo sé que a ti también, así es que vámonos.

10 de la mañana con 23 minutos, una pieza que tiene toques movidos, un poquito más eléctricos, ya lo escuchabas a través de la guitarra, de la batería, aún así tiene los toques originales del jazz, esa improvisación, esa energía, permitirse pausas y también sobresaltos, es parte de la magia de la música y también la magia de la existencia misma, el tener las ambivalencias, el movernos a través de los diferentes estados y estadios, así es que bueno, es parte de lo que podemos compartir en esta tu selección de lunes. Yo espero que estés bien, que tengas la oportunidad de arrancar este mes, sí, estamos estrenando el mes de agosto y también la semana, de la mejor forma posible, que te llenes de aquello que te puede beneficiar, que te puede hacer sentir bien en tu existencia personal, laboral, escolar, en donde quiera que te encuentres, en lo que te desenvuelvas. Es importante también recordar, nuestra existencia no siempre tiene que ser al 100%, también hay que entenderlo, sobre todo porque los lunes sí son un poquito cansados, quizás de más, venimos del fin de semana para quienes transitamos en una jornada de lunes a viernes, y eso también dificulta un poco que el lunes sea un regreso a actividades regular, así es que permítete vivir y sentir, incluso cuando no estás al 100, aún así sé que puedes hacer cosas extraordinarias. ¿Qué te parece si seguimos disfrutando la selección que hemos preparado para ti en el 99.7 FM? Son piezas un poquito más extensas de lo que regularmente nos permitimos, sin embargo la música, aunque no tiene letra, tiene mucho que decirnos. Lo que escuchamos a continuación se titula Earthling, viene de Kinishi junto con otras propuestas que yo sé que te van a encantar, así es que si te parece bien, súbele.

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3: Son las 10 con 30 minutos.
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10 de la mañana con 31 minutos, 10 con 31. Qué bueno que sigues con nosotros en esta segunda media hora, en este espacio, en tu frecuencia universitaria, el 99.7 FM, Cultura en Ondas de Radio. Qué bueno que estás por acá. Por favor, síguete acercando a nosotros. Recuerda que tenemos el mensajero de WhatsApp 771-142-6712. Y también puedes estar más cerquita de nosotros en las redes sociales, Facebook, Instagram, TikTok y X, ahí nos puedes encontrar, así es que no tiene desperdicio y no tienes pretexto para no estar cerquita de nosotros. ¿Qué te parece si nos vamos con la música? Tú dime si te está gustando, por supuesto que aquí estamos abiertos a la crítica, al comentario, a lo que tú nos quieras pedir y decir musicalmente hablando, así es que ¿qué esperas? Vente para acá con nosotros, dinos todo lo que piensas. A continuación escuchamos algo de D.S. Wilson, el track Finish Line. Súbele, sé que te va a encantar.

10 de la mañana con 36 minutos, ¿qué te parece? ¿Te está gustando? Yo espero que sí, que lo puedas disfrutar y que sea una buena compañía en donde quiera que te encuentres. Yo sé que hay muchas amigas y amigos que están en estos momentos trabajando, que están en la labor, probablemente están dirigiéndose a la escuela, dirigiéndose a casa, porque hay quienes apenas están cerrando la forma de trabajo que tienen, y eso también lo agradecemos y lo respetamos muchísimo. Por supuesto, es necesario mencionarlo. Hay muchas realidades. Todas y todos podemos converger en ellas y también entender que cada una y cada uno de nosotros pues trae sus temas en la cabeza. Así es que, por favor, hay que tener mucho cuidado y mucha cordialidad en nuestro transitar por la Bella Airosa. Hoy lo platicábamos también en el espacio informativo de la mañana. Pues hay muchas obras en nuestra capital hidalguense y tenemos que tener mucho cuidado porque ha habido quienes han caído en estas zanjas que se están haciendo por la capital, justo por los cimientos de este tren que estará atravesando el país y que, bueno, pues también estará llegando a Pachuca. Así es que para todas y todos ustedes, por favor, vayan con mucho cuidado. Y si acaso desconocen alguna de las rutas que están tomando, quizás puedan parar tantito la marcha, si es posible, y asomarse hacia dónde se están dirigiendo para que puedan llegar con bien. Ojalá y lo puedan hacer. Mientras tanto, ¿qué les parece si seguimos con la música? En este sentido, sabemos que es una propuesta diferente, no son piezas que podamos cantar y que podamos bailar como tal, sin embargo, sí las podemos vivir y las podemos disfrutar, y ese es el objetivo de este espacio. Yo sé que te está gustando, y si no, házmelo saber, por supuesto. Acá en el 771-142-6712 haremos todo lo posible para que este espacio y estos tracks sean de su agrado. A continuación escuchamos una pieza que se titula Shades of Light. Algo diferente y que además yo te comparto rápido antes de que la podamos escuchar, que esta es una pieza que ha sido colaboración entre dos artistas. Para empezar hablamos de Pete Calandra y después de Antonio Hart. Ellos han hecho piezas de instrumentación tanto para su playlist de lo que están compartiendo con nosotros, pero también para productos como cine, como televisión, como comerciales. Así es que lo que escucharás sí es una propuesta que no tiene voz, pero que tiene mucho, mucho que compartirnos. Así es que súbele, yo regreso contigo en unos instantes.

0: 10 de la mañana con 43 minutos, casi nos vamos a la tercera pausa promocional de este espacio, de esta selección de lunes. Y hay una pregunta en el aire, ¿por qué escuchar jazz? ¿Por qué escuchar la propuesta que tenemos para ti en esta mañana? Pues hay varias razones, déjame compartírtelas. Primero porque estamos hablando de que el jazz pues tiene mucha magia en cuanto a la improvisación. Nos permite escuchar una propuesta que de origen sí nació coordinada, pero que después el talento de quienes lo crean y lo comparten, pues le da muchísima vida. Y lo podemos escuchar a través de las diferentes notas, de los matices, de los tonos altos y bajos que nos comparten. Así es que esa es la primera propuesta. Además dicen que es una especie de gimnasio para el cerebro, porque despierta diferentes sectores de nuestro cerebro justamente en cuanto a la actividad. Así es que es una buena oportunidad también esta hora de la mañana de disfrutarlo y de permitirnos sentir, y también a través de la música. Además tienes que saberlo, el jazz es el origen de casi toda la música que escuchamos actualmente, al menos por acá en el occidente, y eso también es bueno de conocerlo, porque el jazz en su momento fue una propuesta que buscaba expresión, que buscaba sí la belleza, pero también la fuerza, los embates que a veces tiene la energía, tanto la positiva como la negativa. Los músicos que eran buenos y pues compartían quizás la música clásica, la música de cámara y de orquesta, y aquellos que eran buenos y al mismo tiempo querían romper un poco los moldes, se acercaban al jazz. Después te podemos decir que tiene una gama de emociones bastante amplia y que incluso podemos escuchar y podemos sentir a través de sus propuestas. Hay mucho más que compartir contigo, por supuesto yo sigo aquí muy contento de que nos acompañes a través del 99.7 FM. Hoy es 3 de agosto, seguimos disfrutando la música, nos vamos al tercer y último corte promocional. Pero no te vayas, yo regreso contigo en unos instantes.
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4: Son las 10 con 46 minutos.
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10 de la mañana con 50 minutos, seguimos compartiendo contigo a través de 99.7 FM. Estamos llegando ya a la recta final de esta selección que preparamos para ti en esta mañana. Y bueno, por supuesto, cabe mencionar, hay mucho que compartir a través de los sitios oficiales de la Universidad Autónoma del Estado de Hidalgo y también a través de sus redes sociales. Déjame compartirte que una parte muy importante es la cultura misma que vive también en nuestra universidad y de la cual tú puedes formar parte. Hay ya la publicación de la cartelera oficial de esta semana, del 4 al 9 de agosto, y que bueno, nos estará compartiendo bastantes actividades. El martes 4 de agosto, la agrupación de danza de la UAH Fusiforme se estará presentando en punto de las 5 de la tarde en el pasillo principal del Centro Cultural Universitario La Garza, en Abasolo 600, en la Colonia Centro. El miércoles, ya lo sabes, el plan perfecto son los miércoles de danzón en punto de las 6 de la tarde con el ensamble Universitario Leví, también en el Centro Cultural Universitario Víctor Manuel Ballesteros, en la Colonia Centro. También el próximo domingo, la agrupación musical de la UAH, Vintage, nos estará compartiendo una presentación extraordinaria que no te puedes perder. Es en el pasillo central del Centro Cultural Universitario La Garza. Para que conozcas el resto de actividades que tiene para nosotros, por supuesto que lo puedes hacer a través de las redes sociales de Cultura UAH. Y oye, ya también está en publicación la invitación para que te sumes a las actividades de Formarte 2026, que está dirigido a niñas, niños, adolescentes, jóvenes y adultos, quienes estén interesados en el teatro, la danza y la música. Oye, tienes que saberlo, las inscripciones son hasta el 7 de agosto, ya cada vez más cerca, están por terminar, así es que si no te has sumado y no les he echado un vistazo, búscalos en Facebook Cultura UAH. Así es como los vas a encontrar para que veas lo que tienes que llevar para que te inscribas en música, en danza, en teatro y artes mixtas. No te lo puedes perder, son actividades gratuitas para toda la familia. Mientras tanto, nos vamos con más música, llegamos al penúltimo track de este playlist. Súbele, de verdad sé que lo vas a disfrutar.

10:56, ya nos vamos. Antes de ello te comparto y te recuerdo que estamos en la cuenta regresiva para acercarnos al próximo 9 de agosto. Es la cita que tú tienes que tomar en cuenta. El programa especial que se estará emitiendo a través del Sistema Universitario de Medios Autónomos para todo el mundo en relación justo con esta iniciativa del NSC y que, bueno, viene de la ATEI con el objetivo de fortalecer y la divulgación rigurosa, plural y accesible de la ciencia, la tecnología y la cultura en Iberoamérica. Seremos anfitriones, tenemos grandes invitadas e invitados que vendrán a compartirnos, por supuesto, ese conocimiento y también a conocer todo lo que tenemos para ofrecer en el Sistema Universitario de Medios Autónomos. Recuerda, la cita y la transmisión especial el próximo 9 de agosto, no te la puedes perder. Gracias a Víctor Sony en los controles de transmisión, mi querido Sony, muchas, muchas gracias. También a todas y a todos ustedes que hacen posible este espacio, que nos permiten su escucha y que siguen disfrutando lo que tenemos a través del 99.7 FM. Al micrófono tu amigo y seguro servidor Sergio Martínez San Juan. Yo te deseo que tengas un día extraordinario. Cuídate mucho. Nos escuchamos en una próxima emisión.

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8: Temperatura 27 grados centígrados.
9: Son las 11 con 2 minutos.

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5: Son las 11:19.

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4: Son las 11:35.

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1: Son las 11:47.

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4: Temperatura 35 grados centígrados.
5: Son las 12 con 2 minutos.
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Qué gusto saludarles una vez más a través de Suma Radio. Gracias por estar con nosotros a través de las diferentes frecuencias que integramos el Sistema Universitario de Medios Autónomos. Estamos hablando de las 7 frecuencias que integramos Suma Radio. Muchísimas gracias por estar con nosotros una vez más, por llegar muy puntuales a la cita y compartir con todas y con todos nosotros, pues, la gran música, el gran legado de los años 50 y 60 del rock and roll en español. Su conductor David Herrera les da la más cordial de las bienvenidas y, como siempre, les digo, ámonos. Tenemos mucho que escuchar, mucho que disfrutar, mucho que recordar en los siguientes minutos, así que vamos a aprovechar todo el tiempo que tenemos para poder compartirles muy buena música y, por supuesto, alguno que otro dato interesante de los artistas de la música de aquellos años de los 50 y de los 60. Antes que otra cosa, también queremos agradecer a los auditorios que nos sintonizan a través de las diferentes frecuencias del Sistema Universitario de Medios Autónomos, desde Suma Radio Actopan en el 102.1 de su FM, muchísimas gracias. También en el 99.7 encontramos 3 estaciones que son Suma Radio Pachuca, también San Bartolo Tutotepec y Huejutla, muchísimas gracias. En el 99.5 pues saludamos y agradecemos a todo el gran auditorio de Suma Radio Zimapán. En el 91.1 muchísimas gracias a todos nuestros amigos que nos escuchan allá en Tulancingo y, por supuesto, a la emisora que es ahora la base de este cocodrilo, pues precisamente el 103.7 FM Suma Radio Huichapan. Qué gusto poder saludar a todos nuestros auditorios y, por cierto, más adelante les recordamos el número de WhatsApp para que puedan estar muy en contacto con nosotros, hacernos sus peticiones, mandar sus saludos y ser parte activa de este cocodrilo, de este viaje de la música y de los recuerdos. Ya nos arrancamos precisamente con quien cerramos el viaje la semana pasada, con la voz de Angélica María. En esta ocasión, pues nos trae un tema que llevó por nombre Yo que ni un momento. Espero que lo hayan disfrutado. Nos arrancamos un tanto romanticones esta parte del cocodrilo. Vamos a tener algunos temas mucho más bailables, algunos tranquilos, y por supuesto que también vamos a seguir en la exploración y en el descubrimiento de nuestro libro que les presentamos desde el viaje pasado. Estamos hablando de Las batallas en el desierto de José Emilio Pacheco. En esta ocasión nos llega el capítulo número 2. Interesante, porque ya no solamente escuchamos la descripción de una ciudad o empezamos a conocer el contexto que se tenía, sino también la relación, la propia relación que había entre los pequeños, entre los jóvenes niños que precisamente estaban en la escuela, y cómo, pues, la sociedad o los eventos que socialmente, pues, estaban pasando impactaban en la convivencia entre unos y otros. Y algo muy característico, pues, de alguna manera, el que ahora conocemos como bullying, pues incluso en el libro ya venía narrado de formas distintas, pero al final creo que es muy importante también esa parte para poder comprender la realidad y de lo que estaba pasando con nuestro protagonista, el buen Carlos. Bueno, vamos a continuar con más música antes de que lleguemos a esa parte del cocodrilo, así que lo que viene a continuación es, ya les decíamos, algo de lo romántico todavía, Los Locos del Ritmo con la canción Tus Ojos. También vamos a salir un poco de México y vamos a llegar hasta Argentina, donde Sandro y los de Fuego hacían muy buen rock, y esto que lleva por nombre El Dinero No Puede Comprarme Amor, sí, es un cover de The Beatles. Vamos a cerrar con Alberto Vázquez y Significas Todo Para Mí. También canciones bastante románticas que esperemos que estén disfrutando. Pues vámonos con más, esto es Cocodrilo a Bordo.

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7: Son las 12 con 20 minutos.
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0: Acabamos de escuchar una propuesta muy interesante que lleva por nombre La Fresa Ácida. ¿La habían escuchado? Ya habían sido temas que habíamos puesto acá en El Cocodrilo a Bordo, sin embargo, reconocemos que no tiene una trayectoria tan grande. De hecho, se forma luego de la disolución de algunas bandas que también conocíamos mucho y que presentan esta propuesta al final de los años 60, a inicios de los años 70. ¿Cómo estás? Es lo que acabamos de escuchar. Evidentemente, tiene tonos más allá de la música rock y que obviamente iban orillando a un ritmo distinto luego de todo lo que sucediera con la prohibición y lo que a inicios de los años 70 incluso el rock y ruedas de Avándaro, pues todo lo que provocara, ¿no? En fin, muy buena canción, espero que la hayan disfrutado. Ahora sí vamos a pasar directamente con la primera parte de nuestro capítulo 2 de Las Batallas en el Desierto de José Emilio Pacheco. Espero que lo estén disfrutando, la verdad es que es una lectura bastante agradable, bastante grata, y la manera en que se las vamos dando poco a poco, espero que los ayude a interesarse pues en el libro si es que no lo han leído, y para quienes ya lo hicieron pues también poder revivir esta historia, y la vamos a rematar al final luego de los 12 capítulos pues precisamente con lo que conocimos años más tarde, una interpretación de una banda de rock mexicana que lleva por nombre Café Tacuba y que su tema lleva por nombre Las Batallas y es evidentemente parte de la historia de ese libro. Pero antes de todo eso, primero vamos con esta primera parte del capítulo número 2.
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2: En los recreos comíamos tortas de nata que no se volverán a ver jamás. Jugábamos en dos bandos, árabes y judíos. Acababa de establecerse Israel y había guerra contra la Liga Árabe. Los niños que de verdad eran árabes y judíos solo se hablaban para insultarse y pelear. Bernardo Mondragón, nuestro profesor, les decía: «Ustedes nacieron aquí. Son tan mexicanos como sus compañeros. No hereden el odio». Después de cuánto acababa de pasar, las infinitas matanzas, los campos de exterminio, la bomba atómica, los millones y millones de muertos. El mundo de mañana, el mundo en el que ustedes serán hombres, debe ser un sitio de paz, un lugar sin crímenes y sin infamias. En la fila de atrás sonaba una risita. Mondragón nos observaba tristísimo. Se preguntaba qué iba a ser de nosotros con los años. ¿Cuántos males y cuántas catástrofes aún estarían por delante? Hasta entonces, el Imperio Otomano perduraba como la luz de una estrella muerta. Para mí, niño de la colonia Roma, árabes y judíos eran turcos. Los turcos no me resultaban extraños como Jim, que nació en San Francisco y hablaba sin acento los dos idiomas. O Toru, creciendo en un campo de concentración para japoneses. O Peralta y Rosales. Ellos no pagaban colegiatura. Estaban becados. Vivían en las vecindades ruinosas de la colonia de los doctores. La calzada de la Piedad, todavía no llamada Avenida Cuauhtémoc, y el Parque Urueta formaban la línea divisora entre Roma y doctores.

0: Romita era un pueblo aparte. Allí acechaba el hombre del costal, el gran robachicos. Si vas a Romita, niño, te secuestrarán, te sacarán los ojos, te cortarán las manos y la lengua. Te ponen a pedir caridad y el hombre del costal se queda con todo. De día es un mendigo, de noche un millonario elegantísimo gracias a la explotación de sus víctimas. El miedo de estar cerca de Romita, el miedo de pasar en tranvía por el puente de Avenida Coyoacán. Solo rieles y durmientes. Abajo el río sucio de la Piedad, que a veces con las lluvias se desbordaba. Antes de la guerra en el Medio Oriente, el principal deporte de nuestra clase consistía en molestar a toro. Chino, chino, japonés, come caca y no me des. ¡Ajá, toru! ¡Embiste! Voy a clavarte un par de banderillas. Nunca me sumé a las burlas. Pensaba en lo que sentiría yo, único mexicano en una escuela de Tokio, y lo que sufría Toru con aquellas películas en que los japoneses eran representados como simios gesticulantes y morirían por millares. Toru, el mejor del grupo, sobresaliente en todas las materias, siempre estudiando con su libro en la mano. Sabía jiu-jitsu. Una vez se cansó y por poco hace pedazos a Domínguez. Lo obligó a pedirle perdón de rodillas. Nadie volvió a meterse con Toru. Hoy dirige una industria japonesa con 4.000 esclavos mexicanos.
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El trenecito fue lo que cerró este bloque musical y por supuesto la primera parte del capítulo 2 de las batallas en el desierto. ¿Les está gustando? Creo que suena muy interesante, espero que realmente sea pues muy buena la lectura para ustedes y que les levante esa cosquillita de poder conocer más de este libro. Nos tenemos que ir ya casi casi a nuestra pausa promocional, sin embargo lo vamos a hacer con un buen tema, vamos a ponerle ritmo a este cocodrilo a bordo y es que llegan el día de hoy los Blue Kings con el tema Fiesta del Rock. Con esto vamos a llegar al semáforo que nos va a parar por unos instantes, que hará detener este viaje, pero que les recordamos que luego de unos minutitos pues estaremos de regreso para compartirles más de los años 50 y 60. Así que no le cambien, esto es Cocodrilo a Bordo.

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0: Son las 12:36.
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Estamos de regreso luego de haber tenido una pequeña pausa en el viaje del día de hoy en este cocodrilo a bordo. Antes que otra cosa, queremos recordarles que tenemos medios de comunicación. Por supuesto, lo que ustedes conocen habitualmente en cada una de las emisoras que nos hacen favor de transmitirnos. Y directamente hasta Suma Radio Huichapa nos pueden escribir al 773-154-0626. Lo repetimos, 773-154-0626. Ahí entramos en contacto directo con este cocodrilo, con la base, pídanos canciones, háganos sus sugerencias. Hace un tiempo les decíamos también, cántenos algo. La idea es poder estar muy cerquita de todas y de todos ustedes, así que espero que estén disfrutando de este viaje. Bueno, con lo que arrancamos, la segunda parte del cocodrilo llevó por nombre A Través de los Años, una canción de los Juniors, y seguimos en esta onda pues un tanto romántica, tranquila, y esperando que el día de hoy sea extraordinario para todas y todos ustedes, y sobre todo también que las añoranzas, los recuerdos lleguen a su mente, se queden en su corazón y eso les haga llevar un mejor día en todo momento. Vamos a continuar porque todavía tenemos varias canciones que compartir, tenemos la segunda parte de nuestro segundo capítulo, así que vámonos con música. Y pues ya que andábamos romanticones, pues les quiero contar que anoche me enamoré. Bueno, yo no, pero los Abson son los que nos van a interpretar esta muy buena canción, que además de tener su toque romántico también tiene muy buen ritmo. Es un rock and roll bastante bien hecho, que además de contagiarnos con todo ese ritmo, con toda esa música, pues también la letra está bonita. Después van a llegar los Blue Jets con el tema Hermosa Laura. ¿Cuántas Lauras nos están escuchando? Pónganse en contacto. Bueno, espero que a ninguna Laura le dediquen esta canción porque es un poquito como de despecho, ¿no? Y también ¿cuántas Michelle nos están escuchando? Los Jackie llegan con esta interpretación de The Beatles de este tema, tal cual Michelle, que lo escuchamos en su versión original. Es precioso este tema en su versión original, y a mí me parece que los Jackie hacen una muy buena adaptación al español. Me parece que tienen toda la intención, y con la experiencia que tenían ya versionando temas del Cuarteto de Liverpool, me parece que lo hacen de buena forma. Así que vámonos con esta música, pero no le cambien, seguimos a través de Cocodrilo a Bordo.

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2: Son las 12:49.
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0: Corre, Sansón, corre, dicen los rebeldes del rock, no te vayan a agarrar. Y pues Dalila ya sabe cuál era el punto flaco de Sansón. Espero que hayan disfrutado de esta canción, es muy divertido, es muy buena, tiene buen rock, la voz de Johnny Laboriel es maravillosa. Y ellos fueron los rebeldes del rock con este tema, esperando que lo disfruten, ya de vuelta y listos para seguir escuchando el capítulo número 2 de las batallas en el desierto. Es justamente con lo que vamos a continuar en este viaje, así que disfrútenlo y ya de regreso nos comparten si les gustó o no.
1: Soy de la Irgún.
2: Te mato. Soy de la Legión Árabe. Comenzaban las batallas en el desierto. Le decíamos así porque era un patio de tierra colorada, polvo de tezontle o ladrillo, sin árboles ni plantas, solo una caja de cemento al fondo. Ocultaba un pasadizo hecho en tiempos de la persecución religiosa para llegar a la casa de la esquina y huir por la otra calle. Considerábamos el subterráneo un vestigio de épocas prehistóricas. Sin embargo, en aquel momento la guerra cristera se hallaba menos lejana de lo que nuestra infancia está de ahora.

0: La guerra en que la familia de mi madre participó con algo más que simpatía. 20 años después continuaban venerando a los mártires como el padre Pro y Anacleto González Flores. En cambio, nadie recordaba los miles de campesinos muertos, los agraristas, los profesores rurales, los soldados de leva. Yo no entendía nada. La guerra, cualquier guerra, me resultaba algo con lo que se hacen películas. En ella tarde o temprano ganaban los buenos. ¿Quiénes son los buenos? Por fortuna en México no había guerra desde que el general Cárdenas venció la sublevación de Saturnino Cedillo. Mis padres no podían creerlo porque su niñez, adolescencia y juventud pasaron sobre un fondo continuo de batallas y fusilamientos. Pero aquel año, al parecer, las cosas andaban muy bien. A cada rato suspendían las clases para llevarnos a la inauguración de carreteras, avenidas, presas, parques deportivos, hospitales, ministerios, edificios inmensos. Por regla general eran nada más un montón de piedras. El presidente inauguraba enormes monumentos incluso a sí mismo. Horas y horas bajo el sol, sin movernos ni tomar agua. Rosales, trae limones. Son muy buenos para la sed. Pásate uno. Esperando la llegada de Miguel Alemán. Joven, sonriente, simpático, brillante, saludando a bordo de un camión de redilas con su comitiva. Aplausos, confetis, serpentinas, flores, muchachas, soldados, todavía con sus cascos franceses. Pistoleros, aún nadie los llamaba guaruras. La eterna viejecita que rompe la valla militar y es fotografiada cuando entrega al señor presidente un ramo de rosas. Había tenido varios amigos, pero ninguno les cayó bien a mis padres. Jorge, por ser hijo de un general que combatió a los cristeros. Arturo, por venir de una pareja divorciada y estar a cargo de una tía que cobraba por echar las cartas. Alberto, porque su madre viuda trabajaba en una agencia de viajes y una mujer decente no debía salir de su casa. Aquel año yo era amigo de Jim. En las inauguraciones, que ya formaban parte natural de la vida, Jim decía: «Hoy va a venir mi papá». Y luego, «¿Lo ven? Es el de la corbata azul marino. Allí está junto al presidente Alemán». Pero nadie podía distinguirlo entre las cabecitas bien peinadas con linaza o glostora. Eso sí, a menudo se publicaban sus fotos. Jim cargaba los recortes en su mochila. «¿Ya viste a mi papá en el Excelsior? ¡Qué raro! No se parecen en nada». «Bueno, dicen que salía mi mamá. Voy a parecerme a él cuando crezca».
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Mi corazón canta, es lo que está terminando y lo que nos interpreta Enrique Guzmán, una de las voces más distintivas y más maravillosas de los años 50 y 60. Obviamente voy a decir del rock and roll en español, pero me parece que en general de la música de nuestro país. La verdad es que la interpretación, el sentimiento y el tono de Enrique Guzmán es bastante, bastante bueno, o era bastante bueno. El tiempo no pasa en vano, obviamente. Pues el propio estilo de vida de Enrique lo ha llevado a quizá perder un tanto esa cualidad vocal, pero la verdad es que sí es uno de los más interesantes y más bonitos de aquellos años. Y antes escuchamos el capítulo número 2 o la parte 2 del capítulo 2 de Las batallas en el desierto. Me gusta. Me empieza a interesar mucho cómo se va a ir desarrollando esa historia. Espero que a ustedes igual. Insisto, en caso de que no la conozcan, si ya lo conocían, pues también disfrútenlo, porque es una forma distinta de poder apreciar la literatura. Pues nos estamos acercando ya a la recta final de este viaje del cocodrilo. Se me fue muy rápido. Espero que ustedes también, porque si es eso, es que lo han disfrutado. Y si estamos trabajando en este cocodrilo, si andamos encima del transporte, pues es precisamente para que todos los que decidan viajar con nosotros este viaje musical, cerrando los ojitos y por supuesto que echando a andar la máquina del tiempo, es para eso, para que lo disfruten, la pasen bien y al final se queden con una linda sonrisa. Pues vámonos con los hermanos Carrión y el tema Adiós, Adiós, Amor. Este va a dar el cerrojazo a un cocodrilo. Creo que sí, nos pasamos de románticos. Vamos a meterle un poco de más ritmo para el

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8: Temperatura 30 grados centígrados.
9: Es la 1:05.
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0: Hola, ¿qué tal? Qué gusto saludarle. Bienvenidas, bienvenidos a una emisión más de Interlocución, este espacio de diálogo y entrevista a través de las 7 frecuencias del Sistema Universitario de Medios Autónomos, Suma Radio, para ser exactos. Desde aquí y hasta donde usted se encuentre, muchísimas gracias. Le enviamos saludos cordiales y gracias también por preferirnos como su estación favorita para mantenerse informada e informado en distintos temas y, por supuesto, en el quehacer de nuestra institución, pero no solo en lo que realiza nuestra máxima casa de estudios en la entidad, sino también del trabajo que se realiza desde las aulas, cuando egresan y posteriormente en el campo laboral. El área de impacto es, además de ser amplia, por supuesto, quienes el día de hoy acaban de egresar, como es el caso de nuestra invitada, pues no es la excepción, ya que desde inclusive desde las aulas empieza a formar ese pensamiento crítico, analítico y sobre todo que tiene la misión, tiene el objetivo de proponer y ayudar a resolver problemas de la sociedad en la cual nos encontramos. Ese es uno de los tantos objetivos con la razón de ser las y los estudiantes que tienen nuestra máxima casa de estudios, la Universidad Autónoma del Estado de Hidalgo, para con ellos. Y les platicaba, bueno, antes de dar inicio a esta charla, a esta entrevista, quiero saludar y agradecer a las y los operadores quienes reciben y replican esta señal en las 7 frecuencias que se genera y produce el día de hoy desde el Valle de Tulancingo, Suma Radio Tulancingo. Y por supuesto, al micrófono le saluda a su seguro servidor Daniel García, y como invitada el día de hoy tenemos el gusto de poder saludar a la distancia a Carla Mariana Nicolás Torres. Ella es egresada de la licenciatura en sociología de nuestra institución. Pues Carla, qué gusto saludarte. Muy buenas tardes. ¿Cómo te va?
1: Hola, muy buenas tardes a todos los que nos frecuentan. Muchísimas gracias por la invitación. Es un placer estar aquí con todos ustedes. Y pues nada, mucho gusto.
0: Muchísimo gusto, ¿no? El gusto es todo nuestro, Carla, porque justo como lo mencionábamos, ¿no? Es importante hacer caso, atender, analizar, comentar, debatir, ¿no? Y todo es en buena lid, como coloquialmente se dice, sobre la situación social. Y en este caso sobre el tema urbano, la movilidad que involucra tanto a quienes estamos frente a un volante, frente a un manubrio, ¿no? Llámese también las motocicletas, bicicletas, los transeúntes, todos jugamos este papel en algún momento de nuestra existencia en las ciudades en las cuales nos encontramos, pero centralizando el punto en el tema de la ciudad capital. Seguramente, si usted nos está escuchando en otro municipio y ha tenido la oportunidad de viajar a la capital, a Pachuca, y si no, aquí se lo comentamos, esta obra, la cual se anunció de forma espectacular, pretendía o pretende hacerlo de esta manera, es el puente atirantado que está en la famosa Glorieta 24 Horas, donde está la estatua de Miguel Hidalgo, para mayor referencia y sobre todo para quienes nos escuchan fuera de la capital. Usted seguramente que vive en Pachuca lo sabe, lo conoce, pero este contexto es para quien vive fuera de Pachuca. Bueno, este puente atirantado, si usted siguió la información a través de los medios estatales, locales, bueno, como todo proyecto de planeación, hubo áreas específicas que atender. De hecho, obedece a una necesidad. Carla, que nos pudieras platicar sobre todo los antecedentes de este puente, qué es lo que existía anteriormente en este lugar y cómo es que decide construirse o llevarse a cabo este proyecto.
1: Claro que sí. Bueno, creo que ya nos hizo favor un poco de ponernos en contexto, pero principalmente el puente atirantado, como hoy se conoce, y la antigua Glorieta 24 Horas, de hecho es una leyenda muy interesante porque, según cuentan, se llama Glorieta 24 Horas porque se realizó en 24 horas esa glorieta, ¿no? Y posteriormente, entre 1993, 1994 aproximadamente, fue cuando se dio el paso para que este fuera un puente elevado, es decir, un primer nivel que tuviera, ¿no? Entonces, esto es algo muy importante porque principalmente separa a la zona centro de Pachuca con la periferia, es decir, con el sur de Pachuca principalmente, yéndonos un poco hacia la Ciudad de México, pero también al mismo tiempo es un lugar donde todos pasan, si tú quieres ir hacia el Estadio Hidalgo a ver un partido, si quieres ir hacia Galerías Pachuca, un ejemplo, hacia Soriana, ir a alguna escuela cercana. Y entonces es un punto donde todo se empieza a vincular y que se podría decir que tendría que tener esta glorieta para ser funcional. Sin embargo, pues como ya lo mencionamos, también ha habido diferentes cosas que no responden a la necesidad y principalmente pues creó este proyecto con la finalidad de que la movilización fuera contigua, ¿no? Que uno pudiera pasar por la ciudad, que fuera más rápido para la vialidad y tal cual así lo dice en el megaproyecto, de que este puente fue construido o su propósito principal fue para disminuir el tráfico en la ciudad. Y esto es específicamente, y si quieres un poco de hincapié, que el principal objetivo fue que fuera funcional para el vehículo, para la rapidez, para que no hubiera tráfico. Y es aquí donde se convierte, la verdad, algo muy interesante a lo que hoy conocemos, ¿no?
0: Y de hecho, bueno, esto nos lleva a realizar otra, pues otra pregunta, ¿no? Dirían por ahí la pregunta del millón, y es el hecho de, ¿se resolvió precisamente este tipo de inconvenientes que se habían generado por el crecimiento como tal de la mancha urbana, el incremento demográfico también, más personas, más vehículos, los lugares que se encuentran precisamente o las instituciones educativas, comerciales, en fin, resolvió el problema? ¿Qué pasó después de que se construyó, de que se dio por inaugurado? Que también valga el paréntesis, bueno, pues se tardó un poquito más de lo esperado, ¿no?
1: Y de hecho actualmente acaban de terminar, no tiene mucho, que hicieron su reacondicionamiento, ¿no? Y eso creo que nos habla sobre, pues, que faltó muchísimo estudio en este lugar antes de poder intervenir. Y creo que eso es algo muy importante, porque al considerar obviamente que este es un megaproyecto y que obviamente va a paralizar a la ciudad un tiempo mientras se construye, mientras se eleva, pues uno lo que esperaría son no nada más mejoras en la funcionalidad, ¿no? Para que los vehículos puedan ir y venir, sino también para el peatón, porque esto es algo también muy importante. Y qué bueno que lo menciona, porque pues, como le dijimos, sí, se puede ver muy bonito y estéticamente, la verdad, es muy agradable visualmente verlo. Es un punto de identificación mega rápido porque uno dice el puente está atirantado y rápido. Rápido viene a la imagen ese puente blanco, ¿no? Ahí en medio de la ciudad. Sin embargo, pues sí, la verdad fue algo, una obra muy costosa, poco funcional, pero sobre todo desconectado de las necesidades reales para los peatones, para ciclistas y para vehículos que circulan por la parte inferior e incluso en el primer nivel de este.
0: Exactamente, y bueno, siempre se pretende el hecho de que cuando se realiza una obra, se entienden, por supuesto, todas los inconvenientes que cualquier obra en cualquier punto de cualquier ciudad pueda representar, desde precisamente la instalación de una tubería de agua hasta un proyecto de estas magnitudes, por decirlo menos. Pero lo que se espera, al menos como ciudadanía, es el hecho de poder mejorar las condiciones, que se solventen todos y cada uno de los problemas. Y aquí me gustaría hacer un paréntesis, recordarle que estamos platicando con Carla Mariana Nicolás Torres. Ella es egresada de la licenciatura en sociología de la UAEH. Por estas razones que es importante contar con una opinión experta sobre pues el tema social, sobre el tema desde la perspectiva de la sociología. Muy importante, y aquí va el paréntesis, Carla, que nos pudieras comentar. Esto es producto, pues, de un ensayo, de un trabajo de investigación que tú realizaste. Platícanos el contexto también para que quien nos escucha en este momento sepa, pues, quién nos está compartiendo la información.
1: Claro que sí. Bueno, este fue un proyecto que yo empecé a realizar hace un año. En este, pues fue específicamente para mi materia en sociología urbana, donde principalmente nos enseñan justamente el enfoque que necesita tener la urbanización, en dónde podemos intervenir en estos campos. Principalmente es en la gestión de proyectos, en visualizar los problemas y en volverlos soluciones. Eso es en lo que se enfoca un poco la sociología urbana. Y eso es un área de oportunidad, la verdad, grandísima, pero que pues muchas veces a lo mejor no se ve a primera instancia, ¿no? Porque uno dice, bueno, ya está el proyecto, ya está el plano muy bonito y eso, pero ¿dónde queda la sociedad? ¿Dónde queda, pues, en este caso el peatón, ¿no? ¿Dónde quedan los ciclistas, el espacio educativo, las áreas de transformación culturales y demás? O incluso ya si podemos a lo mejor pasarnos a otros contextos, en alguna comunidad rural, ¿no? También, donde es muy importante para el crecimiento, pero sobre todo para el esparcimiento social, ¿no?
0: Es correcto, siempre cada proyecto, cada obra que se tenga que realizar debe estar pensado en el beneficio de la sociedad. Y bueno, Carla, si te parece, vamos a hacer una pausa promocional. Regresando, vamos a retomar sobre este tema, vamos a seguir platicando. Así que no le cambie, estimado redescucha. Le invitamos a que siga escuchando Suma Radio en las 7 frecuencias. Continuamos con más a través de Interlocución.
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4: 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Es la 1:17.
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0: Continuamos con más a través de Interlocución, este espacio de diálogo y entrevista. Recordarle que estamos platicando con Carla Mariana Nicolás Torres. Ella es egresada de la licenciatura en Sociología de la UAEH y estamos platicando sobre este trabajo de investigación, básicamente, que realizó durante la carrera, su estancia en el Instituto de Ciencias Sociales y Humanidades ICSU en nuestra universidad, sobre el puente atirantado de la ciudad capital en Pachuca. Seguramente usted lo conoce, lo ha visto, lo ha transitado en algunas ocasiones o al menos ha leído de este proyecto, sobre todo para quienes nos escuchan fuera de la ciudad capital. Y muy importante comentarle, antes de la pausa, Carla nos daba una idea sobre este trabajo que realizó durante la licenciatura en Sociología, porque hay sustento de lo que se está hablando, sobre la opinión que se está emitiendo en este preciso instante. Desde la perspectiva, desde la expertise más bien, es que estamos analizando este detalle, y por eso es que el día de hoy nos acompaña Carla Mariana Nicolás Torres, egresada de la licenciatura en Sociología. Y retomando este tema, Carla, que nos pudieras platicar. Bueno, decíamos que el puente en un inicio, ahorita ya se realizaron otras modificaciones de las cuales vamos a hablar en la parte final de esta segunda parte, pero hay una, decíamos que se tiene, toda obra que se tiene que hacer va pensada o tiene que ser pensada en la sociedad en general. Sin embargo, hay también leyes que respaldan en este caso a quienes transitan, ¿no? Quienes transitan, quienes andamos a pie por la ciudad capital, y muchas veces, bueno, pues primero lo desconocemos y en segundo no se atiende. ¿Qué dice la ley respecto a los peatones para este tipo de espacios?
1: Claro que sí, esto es muy importante, como bien lo menciona, pues sobre todo para que la sociedad conozca, y porque muchas veces se desconocen algunos tipos de leyes, pero creo que viendo estas obras, pues es cuando se tendría que tener mayor alcance hacia estas leyes. Y bueno, de acuerdo a mi investigación y a lo que realicé, según la Ley General de Movilidad y Seguridad Vial, nueva ley publicada en el Diario Oficial de la Federación el 17 de mayo del 2022, y la verdad son diferentes artículos que pues principalmente viene a hablarnos acerca de principios de movilidad, de seguridad vial, Y esto obviamente incluye la accesibilidad, la inclusión, la igualdad, la equidad, la movilidad activa, la participación y la perspectiva de género. Esto en el artículo 4. Alguna otra muy importante que rescatar es el artículo 6, que es la jerarquía de movilidad, donde se da prioridad primero a los peatones, a personas con discapacidad, ciclistas, transporte público y todo esto antes del vehículo particular. Posterior a esto, al vehículo particular, es cuando vienen transportes públicos más grandes, más pesados, como lo son los camiones, y posterior a ello, obviamente, trailers y demás, ¿no? El derecho a la movilidad, que es el derecho a que toda persona con especial atención a condiciones de igualdad, dignidad y accesibilidad, pero sobre todo a estas personas con discapacidad que necesitan específicamente de rampas o incluso de senderos, la verdad no recuerdo en este momento el nombre, pero son senderos para braille y para poder saber dónde están parados, ¿no? Y eso ya sin mencionar, la verdad, el número de requerimientos que uno necesita tener para ver cómo son, en dónde estás parado, las señalizaciones, topes, y demás, ¿no? Esto también forma parte de esta accesibilidad, pero sobre todo de la seguridad vial del peatón, que es muy importante mencionar.
0: Sobre todo esta parte que nos comentas, hablando de seguridad, y es que no lo estamos inventando, o sea, esto lo vemos en los espacios informativos, aquí se lo hemos comentado a través del Sistema Universitario de Medios Autónomos, pues la falta de señalética, la falta de espacios seguros dentro de esta misma obra, bueno, pone en riesgo, lejos de mejorar, pone en riesgo la integridad y ya no digamos la vida de muchísimas personas que cruzan o tienen que cruzar para llegar al otro lado, llámese adultos mayores, llámese alumnas y alumnos de distintas escuelas, porque en este lugar, bueno, hay otras instituciones de educación superior inclusive. Entonces, esa parte se debe de priorizar sí o sí, particularmente en este punto, ¿no? Y hablabas precisamente de los pisos podotáctiles, no sé si es correcto el término que estamos manejando, o el pavimento táctil, que como también es conocido, para que las personas puedan conocer y sepan precisamente en este lenguaje, el cual dominan perfectamente, dónde se encuentran los semáforos con precisamente la alerta sonora que indica el alto, que permite el paso inclusive, pero también tiene que ver muchísimo con la cultura vial, y eso es algo bien, bien importante. Si bien hay algunos detalles, por decirlo de alguna manera, y lo digo entre comillas, en proyectos como este, bueno, pues la precaución es la otra parte que nos toca a nosotros, a usted, a mí, querido radioescucha, de poderlo hacer con precaución. Si somos conscientes de que puede haber una mejora o que puede haber precisamente una situación en la cual pues no haya resuelto del todo un proyecto, una obra, bueno, pues transitar por este lugar con toda la precaución posible. Y así lo hicieron, me queda claro que pues justamente con dirección de Actopan hacia Mineral de la Reforma, sobre el Boulevard Colosio, al momento de bajar, ¿no? Subes el puente, bajas, de dos carriles se reduce solo a uno porque hay que permitirle el acceso quienes van a incorporarse del lado derecho. Entonces, este tipo de situaciones son las que, pues, uno siendo ya consciente, debe tomar la precaución necesaria para evitar cualquier tipo de incidente. Ahora, como algunos otros detalles, hubo una respuesta y una modificación de la cual tú hiciste mención brevemente, pero queremos que nos pudieras ampliar un poco el contexto sobre las acciones, sobre el término de las obras que se le hicieron a este puente y cómo es que se solventó pues los inconvenientes.
1: Claro que sí. Bueno, estas modificaciones, pues se podría decir que vienen a partir de diciembre del 2025 a aproximadamente marzo, abril, podría decirlo, de este año, del presente año. Entonces, esto nos habla de 4 meses de modificaciones. Para comenzar, pues se podría decir acerca de que se aumentó a un carril donde en la parte inferior de la glorieta. Esto para, en vez de tener dos carriles, bueno, antes te tenían tres, pero para removerlo, por así decirlo, y agregar un carril de retorno, porque eso era algo muy importante. Del lado que uno viniera, tenía que sí o sí pasar dentro de la glorieta, de la parte inferior. Y esto es muy importante porque entonces significa de que si ya me pasé y tengo que hacer un pequeño retorno o girar o me tengo que regresar por cualquier cosa, tendría que sí o sí pasar por la glorieta. Y eso hacía que la afluencia de tráfico fuera mucho más abundante. Entonces, la verdad, con estos retornos que implementaron dentro de la parte inferior del puente, del lado tanto de Galerías Pachuca como del lado de donde se encuentra la Universidad del Siglo XXI, pues la verdad ha sido una modificación que sí o sí tenía que ser pensada desde el principio. Qué bueno que ahorita ya la verdad se implementó, pero pues sí, sí nos habla de que sí se tuvo que haber previsto estas cuestiones. Además, se instalaron unos topes pompeyanos, donde la principal función es, obviamente, al ser un tope más amplio de lo normal, para quien no tenga el contexto de estos, pues son unos topes, digamos, como grandes, y entonces eso hace que el vehículo sí o sí tenga que frenar, y para pasar ese tope, pues es un poco más de tiempo al que se está acostumbrado normalmente. Eso, pues, están principalmente instalados en donde son los cruces peatonales que generó el peatón. Ya sea del lado de Ceníes, del lado de Galerías Pachuca, del lado de Soriana, de los, si no mal recuerdo, ahí se instalaron 4 o 5 de estos topes. Y en este, pues la verdad, ha funcionado, sí ha funcionado, porque pues sí, disminuye el tráfico y entonces le da permiso al peatón de pasar a través de este tope, ¿no? Otra cuestión muy importante también son los barandales, las protecciones que se tienen y que se deberían de haber puesto desde un principio, porque pues la verdad sí es muy riesgoso, tanto para las personas que, Dios no lo quiera, pero un choque o algo, pues afecta directamente al peatón que estaba en la banqueta, ¿no? Entonces son algunas de esas modificaciones que sí. Y otra cuestión, la cuestión de la luminaria. Si bien antes no había tanta luminaria, no sé si esperan arreglarla o algo, pero pues modificaron solo la de la luminaria del puente en atirantado, pero se olvidaron todavía de la parte de abajo, que casi no hay luminaria. Entonces, eso también es un punto a lo mejor que remarcar.
0: Muy importante esto que precisamente nos comentas, porque nos damos cuenta ahora ya con este tipo de modificaciones lo que hacía falta. Era necesario poner todavía muchísimo más atención a los peatones. Y me llama la atención lo de los topes pompeyanos que decías, porque precisamente eso es el reflejo de una cultura vial. Y lo decimos incluso a manera, pues no de broma, pero como de advertencia, lo hemos leído, carteles no solo en Pachuca, en otros lados, seguramente usted le ha tocado poder ver alguno que decía, estimado vecino, vecina, estimado conductor, conductora, evitemos topes, respete los límites de velocidad. Y es ahí donde yo también hago hincapié en el tema de la cultura vial, ¿no? De respetar los límites de velocidad, bajarlo más si es necesario, aun cuando seamos conscientes de que nosotros, usted y yo, si vamos manejando, vamos transitando sobre el asfalto, estar atento de las personas que están parados en la esquina cerca del semáforo, porque no lo sabe, querido Radio Escucha, no lo sabemos en qué momento pueda hacer una distracción tanto de nosotros que vamos al volante como de las personas que están esperando el semáforo, pueda causar precisamente algún tipo de inconveniente. Y pues bueno, esto es precisamente resultado del análisis en la ciudad capital sobre el puente atirantado de Pachuca, que es solamente como un ejemplo. Casos como este podemos citar seguramente en todos y cada uno de los municipios, pero bueno, se habla de la capital por ser primero lo que es, por ser el epicentro de muchísima actividad en el estado de Hidalgo y por la magnitud de la obra, pero obviamente este tipo de situaciones se replican por todos lados del estado de Hidalgo y en todo el país, y es por eso es necesario compartirlo con usted, ya que cualquier obra tiene que ser pensada para la ciudadanía, claro, me queda claro que así es, pero hay leyes que respaldan en este caso a los peatones y a quienes hacen uso de los vehículos también, por supuesto, para que usted esté informado y pueda desde una perspectiva todavía muchísimo más crítica evaluar, porque esa es nuestra tarea, evaluar a quienes toman las decisiones en el buen sentido y expresar lo que también pueda estar, lo que se pueda mejorar inclusive, ¿no? Vamos a dejarlo en ese término. Pues, Carla, muchísimas, muchísimas gracias por tu tiempo. Gracias por aceptar platicar con nosotros. Carla Mariana Nicolás Torres, egresada de la licenciatura en Sociología de nuestra Casa de Estudios, que realiza este trabajo de investigación sobre el puente atirantado de Pachuca. Antes de despedirnos, un último mensaje que desees compartir con el auditorio.
1: Bueno, pues, agradecer el espacio, principalmente el tiempo de las personas que se detuvieron a escuchar esta entrevista, y pues la verdad, un gusto compartir, y también, como ya lo habían mencionado, invitar sobre todo a la sociedad, ¿no? A uno, creo que conocer las leyes que los respaldan y demás. Otra cuestión acerca de, sí, mejorar un poco este momento de que tanto el peatón como el vehículo, en este caso, pues se hagan responsables de lo que les toca como sociedad, ¿no? De tener esta mejorar esta cultura vial, pero desde ambas perspectivas, ¿no? Porque a lo mejor también hablamos del vehículo, pero también hablamos también de personas que de repente se cruzan, ¿no? Y entonces el vehículo tiene que frenar, ¿no? Creo que esta cultura vial tendría que ser ambivalente, ¿no? De ambas partes. Y pues por último, pues agradecer a todos los que nos escucharon, esperar que esto pues sí les haya tenido un poco de sentido crítico e invitarlos a que sigan escuchando pues esta programación.
0: Sentido crítico, lo has dicho perfectamente bien. Pues muchísimas gracias, Carla, nuevamente deseamos que tengas un excelente día, una excelente semana, y nos escuchamos seguramente en una próxima emisión. Que estés muy bien.
1: Así es, muchísimas gracias, hasta luego.
0: De esta manera llegamos al final de una emisión más de Interlocución, este espacio de diálogo y entrevista. Muchísimas gracias por su sintonía en las distintas emisoras que integran al Sistema Universitario de Medios Autónomos, Suma Radio para ser exactos, en Actopan, Huejutla, Huichapan, Pachuca, San Bartolo, Tulancingo y Zimapán. Ya 7 estaciones enlazados en este momento. Muchísimas gracias. Al micrófono le saluda a su seguro servidor Daniel García. Gracias a las y los operadores por recibir y replicar esta señal. Buenas tardes, buen provecho y hasta la próxima.
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4: Es la 1:34.

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5: Temperatura 30 grados centígrados.
6: Son las 2:03.
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0: Les saludo con gusto a través de este espacio. Ya es 3 de agosto de este 2026. Bienvenidas y bienvenidos, estaremos con usted hasta las 3 de la tarde para conocer la información, para conocer la actualidad. Esperamos que esté siendo excelente inicio de semana para todas y todos ustedes que nos sintonizan en casa, en el auto, en el transporte público, ¿por qué no? Y pues donde quiera que usted esté siendo parte de esta frecuencia universitaria, muchas, muchas gracias. También, pues, nuestro agradecimiento a Sergio Martínez en la producción de este espacio, Edgar Santos en controles de transmisión. Vamos a escuchar los titulares en un momento más con nuestra compañera Paola Juárez, a quien también saludamos, y la invitación para que a través del 771-142-6712 podamos estar en comunicación. Es nuestra vía WhatsApp. Y también la invitación para que nos siga a través de redes sociales, Radio UAEH Pachuca 99.7 FM, en Facebook, en Instagram, en TikTok, en X, también nos encuentra de esa manera. Y pues podemos estar en contacto permanente a través de las vías que le menciono. Esperamos que todo vaya muy bien para usted en este inicio de semana y también pues todavía quizá de periodo vacacional, si es el caso, pues disfrute mucho estos días. Con esto entonces nosotros iniciamos este espacio, ya le decíamos, hasta las 3 de la tarde estamos con ustedes, así que vamos a escuchar los titulares.
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2: Buenas tardes, en este lunes 3 de agosto te presentamos los titulares informativos. Circule con precaución, en la avenida Madero de Pachuca continúan los trabajos de rehabilitación y aunque se reporta un avance importante, la circulación todavía está limitada. Los reportes de personas desaparecidas en Hidalgo alcanzaron un nivel preocupante en los últimos años, aunque la Comisión de Búsqueda afirma haber localizado a 8 de cada 10 personas reportadas, los desaparecidos van en aumento. Ya viene la carrera más esperada en Pachuca, en el marco de la edición número 39 de la Feria Universitaria del Libro de la UAEH. ¿Qué sucede con los puestos de tortas y demás en los alrededores

0: de Plaza del Valle luego del incendio registrado hace unos días, el equipo de Suma Noticias se trasladó al lugar. Te compartimos los detalles.
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2: Abrimos hilo.

Es tendencia en redes sociales Canal 11 y es que la SEP ha confirmado los daños al archivo justamente de este canal. El secretario de Educación Pública, Mario Delgado, sostuvo que las instalaciones de Canal 11 fueron recuperadas el día de ayer por trabajadores de este medio de comunicación público. Se organizaron para recuperarlas y tras una primera revisión dijo que desafortunadamente y de vistazo rápido, pues sí había daños a su archivo, material roto y desordenado en el piso. Aclaró que esperarán para confirmar qué tan grave es el daño. Al respecto, la presidenta Claudia Sheinbaum cuestionó qué sentido tiene que hubieran afectado el material videográfico de Canal 11. Señaló que hay carpetas de investigación sobre este tema, sobre todo si dañaron patrimonio de la nación. Esto es lo importante. La mandataria dijo que los jóvenes que tomaron dicho canal recibirían recursos para estar ahí, de acuerdo con las investigaciones de la fiscalía, aunque se desconoce quién los proporcionaba. Y bueno, pues ahorita se está en si tiene lógica o no que un movimiento estudiantil que solicita mejoras en el Politécnico tome Canal 11 por tanto tiempo, porque al final quedaban 6 jóvenes que tenían tomadas las instalaciones cuando su objetivo era evitar que Canal 11 dejara de transmitir. Así lo dijo la jefa del Ejecutivo Federal. Destacó que dicho medio nunca dejó de estar al aire gracias a que se les prestaron otras oficinas. Pues esta información o este tema seguirá generando, sí, información que darle a conocer, así que ya lo haremos a lo largo de estos días con oportunidad. Mientras tanto, comenzamos con la información de carácter local y estatal.

0: En la avenida Madero de nuestra ciudad continúan los trabajos de rehabilitación y aunque se reporta un avance del 70%, la circulación todavía está limitada a dos carriles, con las consecuentes afectaciones para quienes transitan diariamente por la zona. Así que tome usted sus precauciones. Y ya está muy cercana la Feria de San Francisco 2026. Si usted quiere formar parte de esta feria, el preregistro para solicitar un espacio comercial abrió hoy. A partir de las 10 de la mañana ya se puede preregistrar si usted tiene este objetivo. Las personas interesadas deberán completar el formulario correspondiente a su giro, ya sea para la zona gastronómica o si usted desea estar en el pabellón comercial. La convocatoria completa puede consultarse en los canales oficiales de la feria. Y desde el pasado 10 de junio, el Hospital General de la Huasteca ha realizado más de 380 mastografías gratuitas. Le platico de qué va el tema. El nuevo equipo tiene capacidad para atender hasta 25 pacientes al día y beneficia a mujeres de 13 municipios, quienes antes debían trasladarse a otras regiones para acceder al estudio. El servicio está dirigido principalmente a mujeres de entre 40 y 69 años, con el objetivo de detectar oportunamente el cáncer de mama. Y un cateo en la colonia Sacamulpa, le estoy hablando de Atotonilco de Tula, dejó el aseguramiento de 80 mil litros de combustible presuntamente ilegal. En el predio también fueron localizados 11 autotanques, un tractocamión, 12 vehículos, de los cuales 6 contaban con reporte de robo, cisternas, contenedores, mangueras de alta presión y más de 500 dosis de sustancias ilícitas. Todo quedó a disposición de la autoridad. Sin embargo, no se informó sobre personas detenidas durante el operativo. Las 2 de la tarde con 12 minutos. En más información, los reportes de personas desaparecidas en Hidalgo ya han alcanzado 2.912 casos en los últimos 4 años, frente a los 946 registrados en el periodo anterior. Aunque la Comisión de Búsqueda afirma haber localizado a 8 de cada 10 personas reportadas, hay que también mencionar que 544 continúan desaparecidas y los casos de menores de edad van en aumento. Y ahora nos trasladamos hasta Ixmiquilpan porque la policía municipal recuperó varias motocicletas con reporte de robo, resguardó otras por faltas administrativas. Las autoridades difundieron imágenes de las unidades para localizar a sus propietarios. Quienes busquen su vehículo deberán acudir a las instalaciones de seguridad pública municipal, presentar la documentación correspondiente y dar seguimiento al proceso de devolución. La recuperación de estas unidades ocurre en un contexto de incidencia delictiva al alza. En enero y junio de 2026, Hidalgo registró 620 robos de motocicleta, según el Secretariado Ejecutivo. De ese total, 534 fueron cometidos sin violencia y 86 con violencia. Y sí, Pachuca encabeza los registros, hay 104 casos, le siguieron Tulancingo con 93 y Tizayuca con 79. Así que en conjunto, estos tres municipios, Pachuca, Tulancingo, Tizayuca, pues concentraron casi el 45% del total estatal. Y volvemos a Ixmiquilpan, donde, pues hay que decirlo así, hasta los cactus se llevaron. Cámaras de seguridad captaron a dos hombres cuando presuntamente sustraían varias plantas colocadas fuera de un comercio en la calle San Antonio. Las imágenes circulan en redes sociales, hasta el momento no se ha informado sobre personas detenidas. Thank you. Y en información mucho más amable, Real del Monte ya vive la edición 26 del Festival de La Plata. Si usted busca pues una actividad cultural en este periodo vacacional para asistir con la familia, esta es una opción. Es una celebración que recorre el talento y la tradición de sus artesanas y artesanos. Estará pues disponible más de 200 expositores que estarán ofreciendo joyería, artesanías y gastronomía, además de conciertos, talleres y actividades culturales para toda la familia. Con esta información nosotros nos vamos a la pausa. Estaremos de regreso en unos minutos más. Suma Noticias Radio, emisión vespertina. Ya volvemos.
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0: Son las 2 con 16 minutos.
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0: El gobernador Julio Menchaca aseguró que sí existen contratos vigentes. ¿Y de qué tema le hablamos? De las corridas de toros, que tendrán que realizarse, aunque su promoción será prudente ante la consulta ciudadana de 2027. Reiteró su postura personal en contra de la tauromaquia y señaló que la Plaza Vicente Segura debe tener más usos que un solo evento al año. Entonces, bueno, pues esto lo ha señalado en cuanto a este tema. Algo que no ha terminado de resolverse justamente en nuestro país y que, bueno, ante situaciones como estas, que sí se llevarán a cabo corridas, pues es donde entra la contradicción también. ¿Qué tanto las difundirían? Entonces, bueno, le estaremos dando seguimiento a este tema. Y tras los cuestionamientos por la designación de la titular del órgano interno de control del Instituto Estatal Electoral, el Congreso local aseguró que el proceso se realizó con apego a la ley bajo criterios previamente aprobados. El Poder Legislativo sostuvo que las decisiones se tomaron dentro de sus atribuciones y con certeza jurídica. Y la Conagua destinó cerca de 500,000 de personas para modernizar la infraestructura de riego en Atotonilco el Grande. Los trabajos incluyen el entubamiento de 187 metros de la línea de conducción en la unidad de riego Los Ángeles. Esta obra beneficiará a decenas de productores y casi 60 hectáreas de cultivo al buscar una distribución más eficiente del agua y reducir además las pérdidas durante su traslado.
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0: Y en las buenas noticias, hoy inició pues el semestre en la Universidad Autónoma del Estado de Hidalgo. Han regresado a las aulas miles y miles de estudiantes Garza, y como también ya es costumbre, el doctor Octavio Castillo Acosta elige un punto no solo de los institutos que están aquí en nuestra capital, sino siempre también saluda a quienes se encuentran al interior de nuestro estado de Hidalgo, y ha sido el caso de la comunidad universitaria de Zimapán. Allá ha acudido el rector de nuestra casa de estudios para dar la bienvenida a este semestre, y en relación a ese tema le compartimos el siguiente material.
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0: Amigos de Suma Radio, estamos justamente en este espacio informativo y tenemos al rector de nuestra máxima casa de estudios. No queríamos desaprovechar la oportunidad de que usted viene a la Escuela Superior de Zimapán. Queremos darle la bienvenida primeramente, doctor. ¿Cómo está usted en este día?
1: Gracias, muy bien. Con el gusto de saludarles y de visitarles. Bueno, primero agradecer la posibilidad de compartir con ustedes ahora con la comunidad universitaria, esta posibilidad en tiempo de poder platicar y de poder escucharnos. Primero, a nuestros compañeros de la Escuela Superior de Zimapán, pero al darles la bienvenida a ellos, hacerlo con toda la comunidad universitaria.
0: Además de esta oportunidad de la preparación académica, ¿qué otras oportunidades brinda la universidad, en este caso para los jóvenes que están iniciando su carrera, digamos?
1: Quisiera hablar en dos sentidos. Uno, aprovechando que estamos precisamente en Radio Universidad Zimapán y que esta se ubica en el Centro Cultural César Sánchez Lozano, decirles que la universidad hace un esfuerzo importante por brindarles una formación integral. No solamente transmitirles conocimiento disciplinario, que por supuesto es lo esencial, pero cuando hablamos de asignaturas de un segundo idioma, por ejemplo, o cuando hablamos de la posibilidad de realizar un semestre en otra unidad académica de la universidad, en otra universidad, tanto en México como en el mundo, invitarles a que hagan deporte, y en este caso, en este centro cultural, pues invitarles a que participen de las actividades culturales y artísticas que se llevan a cabo. De manera tal que, a diferencia de otros sistemas educativos, ellos puedan aprovechar al máximo las posibilidades y facultades que tiene la Autónoma del Estado de Hidalgo. Y en otro sentido, si me permites, algo que ya estuvimos compartiendo ahora con algunos estudiantes y algunos compañeros de la Escuela Superior de Zimapán, es que la universidad está en un proceso de acreditación ante el Sistema de Educación Superior de los Estados Unidos de Norteamérica. De manera que queremos que se avale la calidad de las actividades docentes y académicas que realizamos, pero también que se pueda reconocer a la universidad para que si alguna persona egresada de esta casa de estudios tuviera la necesidad de moverse a aquel país, pues el título que le expide su universidad pueda ser válido y pueda trabajar como profesionista en aquel lugar. Estamos ahora en una región que desafortunadamente en el Estado y en México, proyecta a muchos paisanos, muchos coterráneos a Estados Unidos, pero que desafortunadamente lo hacen en condiciones muy complicadas y para realizar labores también allá de mucho esfuerzo y de mucho sacrificio. No queremos que se vayan los hidalguenses y los mexicanos, por supuesto los egresados de la universidad, pero si tuvieran la necesidad, la posibilidad de tener un título universitario expedido por esta casa de estudios con un reconocimiento en aquel lugar, les daría un mayor número de posibilidades.
0: Así es, efectivamente la calidad educativa es importantísima y también los valores que distingue la Universidad Autónoma del Estado de Hidalgo.
1: Sin duda.
0: ¿Podría usted mencionar algunos de los valores principales, por favor?
1: Claro, qué bueno que tocas este punto, maestro, porque pues decía yo hace un momento que no todo es conocimiento, ¿verdad?
0: Así es.
1: Y no todo es lo que nosotros podamos lograr de manera individual. El verdadero éxito que logramos las personas es en comunidad, es en equipo. En la medida que crece una persona, pero crecen quienes están en su entorno, quienes se benefician en su entorno, pues estará adquiriendo un verdadero éxito. Quienes somos parte de una familia, que somos hijos de familia, y cuando terminamos una carrera y tenemos la posibilidad de colaborar en alguna institución como la nuestra y poder compartir lo que nosotros obtenemos con nuestra familia, habla pues de que tenemos conciencia de que somos parte de un todo, de un conjunto, que no somos entes aislados. Así pues, hay valores como ese. Institucionales, te diría que hay dos valores muy importantes en la universidad. Nosotros buscamos la justicia social y buscamos la movilidad social. De manera que si nuestros padres fueron campesinos o obreros o tuvieron algún oficio del cual obtuvieron los recursos para que nosotros estudiáramos y nosotros ya somos profesionistas, eso habla de una movilidad social, habla de que estamos obteniendo mejores oportunidades a través de la educación. El tener una instalación de radio en Zimapán y una escuela superior de Zimapán habla también de una justicia social para que no sea el factor económico algo que limite o impida que los jóvenes de esta región puedan aspirar a ser profesionistas. Entonces, institucionalmente tenemos dos valores muy importantes, que es la movilidad social y la justicia social. Ya eligieron a una universidad, eligieron la nuestra, se los agradecemos, eligieron a la mejor en Hidalgo, no nos queda la menor duda. Es una oportunidad que es producto del concurso de todos, ya la tienen, ahora que la aprovechen, de manera que el tiempo que ellos dediquen se haga valer, que el sacrificio que hagan las familias, poco o mucho, a unos más fácil, a otros más complicado, pero que ellos sean capaces de valorar y de hacer valer también, ¿no? Entonces, hay que aprovechar la oportunidad, sin duda alguna. Y por otro lado, disfrutarlo. Yo sí quiero insistir en que deben disfrutar nuestros estudiantes esta etapa de bachilleres o esta etapa de formación profesional, porque no va a regresar. Y como estudiantes, nosotros podemos realizar prácticamente cualquier actividad. Así que la disfruten, con responsabilidad, pero que la disfruten.
0: Amigas y amigos, pues ahí está el mensaje de nuestro rector de la universidad. Pues esta breve entrevista quisimos aprovechar, ya que justamente le tocó a la Escuela Superior Simapán arrancar, digamos, esta bienvenida a las y los estudiantes que están iniciando en esta etapa importante para su vida. Pues un último mensaje, ahora sí que para la comunidad en general que nos sintoniza.
1: Sí, saludar a quienes viven en Simapán. La verdad es que me da mucho gusto venir, es un municipio que me trae gratos recuerdos de los primeros años de mi vida. Y bueno, dejarles un saludo, decirles que la Universidad de Hidalgo tiene presencia en Simapán, que nos da mucho gusto que vengan estudiantes y profesores de diferentes partes de México. Y qué bueno que Simapán esté en el presente en el mapa nacional. Exacto. A través del trabajo que cada uno de los que viven aquí realiza de manera cotidiana, pero por supuesto también gracias al trabajo que realiza la Universidad Autónoma del Estado de Hidalgo. Así que un saludo a toda la sociedad, a sus autoridades, por supuesto, que algún momento tendremos seguramente la posibilidad de saludar y de conocer. Y a ustedes que trabajan en este Radio Universidad Simapán, a nuestros compañeros todos de la Escuela Superior de Simapán, agradecer todas sus atenciones y desearles mucho éxito en esta segunda parte del año.
0: Perfecto, pues igual le deseamos mucho éxito a los jóvenes que están iniciando este ciclo escolar agosto-diciembre.
1: Así es.
0: Muchísimas gracias.
1: Doctor. Al contrario, gracias, Fidel.
0: Gracias. Amigas y amigos, agradecemos su atención, que tengan un excelente día.
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5: Saludo con gusto a mi compañero Alberto Ángeles, conductor de Suma Noticias a través del 13.1, como ya escuchó. Nos tiene el adelanto para el espacio de las 3 de la tarde. Bienvenido, Beto, y buen inicio de semana.
6: Qué gusto saludarte, Ana, a ti y a toda la audiencia. Bueno, pues iniciamos la semana y también es un día importante para la Universidad Autónoma del Estado de Hidalgo. Hoy se reanudan las actividades, hoy inicia formalmente el semestre julio-diciembre 2026 y con ello pues vamos a hacer también este recorrido por algunas unidades académicas, cómo es el regresar a clases. Tú lo recordarás, ¿no? Siempre con esa ese nervio de saber qué es lo que va a pasar, las materias, los profesores, esa emoción de ver a los compañeros, de saber que te estás acercando ya a finalizar la etapa universitaria o bien cuando recién inicias tu vida universitaria, ¿no? Caso de estudiantes hoy de bachillerato, caso de estudiantes de licenciatura. Entonces, pues vamos a hacer ese recorrido por lo emocionante que resulta a cada inicio de semestre.
5: Así es, y que decías, es el primer día, pero ya salías con muchos ensayos por hacer y muchas investigaciones y muchas copias por leer. Así que, pues, bienvenidas y bienvenidos a quienes continúan sus programas académicos de los distintos niveles y a quienes son, pues, ya parte de nuestra comunidad universitaria, que son nuevos, digamos así, pues también una sensación totalmente diferente, de mucha emoción, de mucha adrenalina, pero bienvenidos aquí. Pues todos estamos listos y dispuestos para nuestros objetivos.
6: Así es, les damos la más cordial bienvenida a esta que es su casa, la Universidad Autónoma del Estado de Hidalgo, y vamos a platicar también de lo acontecido el fin de semana, específicamente en el Pueblo Mágico de Real del Monte, el Festival de la Plata, que ha empezado a cobrar fuerza, que pues se busca sea una alternativa turística también interesante para este Pueblo Mágico. Fuimos a recorrerlo, nuestro equipo fue a darse la vuelta por allá, y les vamos a compartir también las impresiones y cómo se vive cuando de repente, pues ya como hidalguenses, como pachuqueños, muchas veces decimos, ¿no? Híjole, si está aquí ahorita sí, ¿cómo estará el Real? Y pues bueno, fuimos a ver cómo estaba el Real en cuestión de este Festival de la Plata.
5: Más bien nosotros hace un momento que teníamos una actividad y se siente bastante calor, sí. ¿No? Y decíamos, ¿cómo estará en Huejutla? Así que ya sí. Le agregamos Huejutla y el Real. Y sí, pues tienen varias actividades culturales por allá en cuestión de festivales. Está también el del Paste, uh-huh. Este también está agarrando mucho auge. Así que bueno, pues ya estaremos atentos a lo que nos compartan.
6: Y vamos a finalizar este avance hablando de algo no tan grato, pero que también es una realidad, del Hidalgo Rojo. Y es que una vez más Tula está pues en la agenda, está en la mesa de discusión por lo que sucede en materia de seguridad. Nuevos ataques, enfrentamientos, no está funcionando la estrategia de seguridad, ¿eh? Hay cambios y todo, pero sigue sin funcionar y de repente también pareciera ser que caemos en una calma aparente, donde estamos tranquilos, donde en la zona de Tula se respira cierta tranquilidad, pero a la vuelta de la esquina vuelve a suceder un incidente, vuelve a haber ataques, personas que pierden la vida. Entonces les vamos a compartir lo que pasó este fin de semana y esta mañana, que pues vaya que llama la atención y que una vez más nos ponen pues de manifiesto que en Hidalgo no todo está color rosa.
5: Así es, pues estaremos atentos, Beto, a lo que nos compartan ya en unos minutos más, y acá nos escuchamos a lo largo de la semana. Muchas gracias.
6: Que tengan excelente tarde, excelente día, y nos encontramos a las 3 en el 13.1.
5: Con esta información nosotros nos vamos a la pausa, así que no se vaya, en unos minutos estamos de regreso.
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16: Son las 2:34.
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5: El noticiero científico y cultural iberoamericano fue lanzado en agosto de 2017 por la Asociación de las Televisiones Educativas y Culturales Iberoamericanas. Esto con el principal objetivo de apoyar la divulgación de la ciencia, la tecnología y la cultura en la región. El Sistema Universitario de Medios Autónomos transmitirá, le hemos venido platicando de esto a lo largo de estos días, transmitirá como sede pues el noveno aniversario de este noticiero científico y cultural iberoamericano el próximo 9 de agosto. Y bueno, pues estamos muy emocionados y sobre todo ocupados en esta actividad para que todo vaya muy bien en esta transmisión a casi 180 medios de más de 20 países. Así que pues estamos más que cercanos a este 9 de agosto, este próximo domingo, en que estaremos llevando a usted todos los detalles a través de las frecuencias universitarias y del canal de televisión 13.1. Durante agosto, la máxima casa de estudios realizará Reconociéndonos en las Vejeces, un encuentro con actividades académicas, culturales e intergeneracionales para reflexionar sobre el envejecimiento, combatir prejuicios, promover vejeces dignas. Así que le invitamos a que usted pueda consultar la página en Facebook del Instituto de Ciencias Sociales, del Instituto de Ciencias de la Salud, perdón, es el dato correcto, del ICSA, para que pueda usted consultar todas las actividades al respecto de este tema. Y si usted es especialista en y desea aprender al respecto de cierto tema que se oferte justo en esta cartelera de actividades, bueno, la pueda consultar. Si también pues forma parte de nuestra sociedad y le gustaría saber también al respecto, conocer, mejorar ciertas actividades, actitudes, pues también a través de esta actividad es el momento. Todo ello pues para, como dice el lema, reconocernos en las vejeces. Así que ahí le dejamos la información. Y la selección de robótica Garza representará a la Universidad Autónoma del Estado de Hidalgo en el Robo Challenge China 2026, que se realizará del 5 al 9 de agosto en la Universidad de Ciencia y Tecnología de Beijing. Previo al viaje, el rector, el doctor Octavio Castillo Acosta, encabezó el abanderamiento de este equipo, integrado por estudiantes y profesores, tutores, así que ya falta poco para que realicen este viaje y le estaremos dando cuenta de cómo les va en esta aventura que tiene que ver con la robótica, en este viaje de alumnas y alumnos Garza hasta Beijing. Y ahora le hablamos de Águeda Venegas de la Torre. Ella es investigadora de esta máxima casa de estudios y ha advertido que los archivos municipales en nuestro estado enfrentan riesgo por falta de condiciones adecuadas para su conservación. La pérdida de estos documentos representa un daño a la memoria histórica de las comunidades, por lo que urge su clasificación, cuidado y digitalización. Esto pues comienza como alertar al respecto de este tema por parte de los expertos, pero ya le estaremos dando seguimiento para conocer pues cuáles son estos riesgos y bueno, que también nuestro auditorio, nuestra ciudadanía lo pueda conocer. Mientras tanto, es importante poner atención a este tema.
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5: Darío, te saludamos con mucho gusto. Muy buen lunes. Ya viene la carrera atlética de la FUL. Bueno, ya viene la Feria Universitaria del Libro 2026 en el mes de septiembre y uno de los eventos que también tiene mucha relevancia en nuestro estado es la carrera atlética. Compártenos qué información ya tienes al respecto.
17: Hola, ¿qué tal, Ana Rosy? Excelente tarde. Te saludo con el mismo gusto de todas las semanas, de cada reporte. Y en esta ocasión vamos a hablar de la carrera atlética FUL, que se celebrará el próximo 13 de septiembre, domingo de ese mes. Y mencionarte que ya tenemos algunos pormenores para no ir spoileando todo de golpe, para irlo dosificando conforme se acerque la fecha. Y te platico de que será un recorrido de 7 kilómetros, partiendo desde la escuela preparatoria número 1, culminando en las instalaciones de Ciudad del Conocimiento, específicamente el Instituto de Ciencias Básicas e Ingeniería de nuestra Casa de Estudios. Con ello también te puedo platicar de que serán 8,000 playeras entregadas, precisamente a los primeros 8,000 registros que están en próximos días ya de aperturarse la convocatoria. Asimismo, a los primeros 4,000 que crucen la meta, se entregará la letra R del serial, Garzas, que es la nueva colección de medallas que se está contemplando para esta etapa de la carrera atlética full, que cumple 21 ediciones. También con ello te puedo platicar que del 24 al 28 de agosto se estarán entregando las playeras para personal de la Universidad Autónoma del Estado de Hidalgo, y del 3 al 5 de septiembre también se estarán entregando los kits, pero para personal externo, todo esto dentro de las instalaciones del CEBIDE. Ana Rosy.
5: Muchas gracias, Darío. Pues ya nos compartes esta emoción por esta carrera atlética. La verdad es que muchas y muchos están ya en espera de la convocatoria, así que también siempre les decimos hay que hacerlo a la brevedad. En cuanto ya nos digas que está abierto, que lo daremos a conocer con oportunidad, porque pues claro que también buscan ser de los primeros en inscribirse para las playeras también, que bueno, pues siempre es un elemento de identidad que ya estamos acostumbrados a observar año con año. Muchas gracias, Darío, estaremos atentos al tema.
17: Gracias, Ana Rosy, que tengas un excelente día.
5: Excelente día también para ti, para todos los compañeros que se encuentran en diferentes puntos de nuestra ciudad, tanto pues de Pachuca y zona metropolitana como en los espacios universitarios. Y hablando de espacios universitarios, Ciudad Universitaria Tulancingo, que no solo es un espacio académico, también funciona como corredor ecológico para al menos 47 especies de aves nativas y migratorias. Esto pues lo arroja un monitoreo realizado entre 2021 y 2023 que ha documentado a 5 especies protegidas por la norma ambiental, 3 en categoría de amenaza y 2 bajo protección especial. Su presencia permite evaluar la calidad del entorno y definir acciones para conservar dicho refugio urbano. Y ni el intenso calor de la Huasteca ha detenido la creación del mural en el edificio de Justicia Alternativa en Huejutla. Carlos Sáenz, él es docente Garza, está sumando su talento al de artistas de la región para dar vida a una obra que retrata su identidad, sus colores y su memoria. A pesar de las jornadas existentes bajo el sol, cada trazo acerca el resultado final, un mural huasteco creado por manos huastecas. Así que ya que hay oportunidad, lo estaremos conociendo también el resultado de este trabajo en redes sociales. Mientras tanto, pues esta es la actividad en materia de arte que se realiza ya en la Huasteca hidalguense. Y mucha atención a lo siguiente, hay que sacar nuestros mejores pasos y dejarnos llevar por el ritmo. ¿De qué le hablamos? El próximo 5 de agosto regresa el miércoles de danzón con música en vivo del ensamble universitario Leví. La cita será a las 6 de la tarde en la explanada del Centro Cultural Universitario Víctor Manuel Ballesteros García. Anote bien esta información o recuerde, la verdad, una tarde para bailar, recordar y disfrutar. Ahí está la invitación. Y este agosto la historia cobrará vida en el Centro Cultural Universitario La Garza, con visitas guiadas teatralizadas para toda la familia. Le platicamos. Personajes del pasado acompañarán al público por un recorrido lleno de teatro, patrimonio y sorpresas. La entrada es gratuita, el cupo es limitado, así que hay que consultar las fechas, reservar nuestro lugar a través de las redes sociales del recinto. Usted ahí en Facebook busca Centro Cultural Universitario La Garza, va a encontrar pues la imagen, la publicidad que hace referencia a este tema, a las visitas guiadas teatralizadas y por supuesto la forma en que usted puede reservar su lugar, que puede registrarse. Así que tome en cuenta esta observación y esta invitación. Con esto nos vamos a la pausa, ya estamos de regreso en unos minutos más.
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19: Son las 2:45.
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5: Antes de irnos, le estamos compartiendo la cartelera cultural de nuestra casa de estudios. Le hablábamos de estas visitas guiadas teatralizadas en el Centro Cultural Universitario La Garza, de los miércoles de danzón, pero hay más, y ahora le platico de La pesadilla de una noche de verano, de Oscar Liera, que nos lleva detrás del telón con una comedia irreverente, llena de enredos, de ambiciones y de mucho humor. Las funciones serán todos los sábados y domingos de este mes que estamos iniciando, de este mes de agosto. Recuerde, todos los sábados y domingos a las 5 de la tarde en la sala J. Pilar Licona del Centro Cultural Universitario La Garza. La entrada es gratuita. ¿Y qué cree? Los más pequeños también tendrán su propia aventura teatral con Manti, las aventuras musicales de una cobijita que invita a toda la familia a cantar, reír y dejar volar la imaginación. Habrá funciones todos los sábados de agosto a las 12 del día y los domingos a la 1 de la tarde. Sí, también en el Centro Cultural Universitario La Garza. Ahí hay una idea y un plan muy bueno y en materia cultural para las niñas y niños que en este periodo y en este mes estarán de vacaciones. Y ahora nos vamos a la información en materia nacional. El gobierno federal abrió una consulta pública para definir nuevos lineamientos sobre los derechos de las audiencias en radio y televisión. La propuesta plantea que los medios hagan diferencia entre noticias, opinión y publicidad, garanticen el derecho de réplica y cuenten con una defensoría de las audiencias. Aunque el gobierno descarta que se trate de censura, el proyecto también contempla sanciones para quienes incumplan las recomendaciones. Este tema es muy amplio y además que nos incumbe directamente a los medios de comunicación. Así que se estarán dando a conocer más detalles. Mientras tanto, pues imagine usted escuchar o ver en su pantalla, ¿no?, noticias, opinión, que esté teniendo estas acotaciones. Bueno, es algo que quizá tendrá que, no quizá, que se tiene que analizar también desde los medios de comunicación, pero este tema seguirá generando información, ya le estaremos compartiendo al respecto. El Consejo de Seguridad de la ONU dio el primer paso para elegir a su próximo secretario general. 7 candidatos participan en una votación confidencial que marca el inicio de un proceso donde el respaldo de las grandes potencias será determinante. El nuevo titular asumirá el cargo el siguiente año, el 1 de enero de 2027, tras la salida de Antonio Guterres. Así que también, pues esto estará dándose a conocer, será información que a lo largo de este medio año estaremos conociendo. Y de acuerdo con el boletín epidemiológico correspondiente a la semana 29, en México los casos confirmados de COVID-19 disminuyeron 76% frente al mismo periodo de 2025. Sin embargo, la positividad mantiene una tendencia ascendente desde mayo. Al 27 de julio, el país acumulaba 1.348 casos y 21 defunciones. Y en el caso de Hidalgo, ocupó el tercer lugar nacional con 117 casos y notificó 6 fallecimientos, la cifra más alta entre las entidades. En México viven más de 17 millones de personas adultas mayores, el 12.8% de la población. Para 2030, porque siempre el tema es ese prospectar, bueno, para 2030 la proporción rozará el 15%, según proyecciones de la Conapo. Ante el inicio del mes de las personas mayores, es decir, este agosto, pues Suma Noticias le estará dando a conocer información de cómo imagina la ciudadanía también su propia vejez, si se prepara, la pregunta también para ustedes de este momento, ¿se prepara desde ahora para vivirla? A lo largo de este mes estaremos escuchando materiales.
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5: Saludamos ahora con mucho gusto a nuestra compañera Frida Morales. Frida, pues en días pasados dimos a conocer y también en redes sociales estuvimos al tanto del incendio en este puesto en Plaza del Valle, aquí en nuestra ciudad. Y bueno, tú tienes más información de qué pasa con los puestos de alrededor de esta plaza, cómo ha impactado también el cierre. Te saludamos. Adelante con el reporte.
20: Ana Rosy, muy buenas tardes. Yo te saludo con mucho gusto a ti y a toda la audiencia de Suma Radio. Pues ya lo referiste, en días pasados ocurrió esta situación. Que bueno, platicamos anteriormente con locatarios, bueno, con los comerciantes que están instalados en estos puestos. Son alrededor de 8 puestos de comida los que hasta el día de hoy permanecen cerrados. La ocasión anterior nos comentaron que, bueno, las autoridades les habían solicitado el cierre hasta nuevo aviso. Hoy es el día que todavía no han podido abrir derivado de esta situación. En aquella ocasión igual refirieron que, bueno, ellos tratan de contar con todas las especificaciones de seguridad en el caso de los tanques de gas, también contar con extintores para apagar el fuego en caso de que sea necesario. Sin embargo, pues hasta ahora no les han permitido pues volver a abrir, los puestos permanecen totalmente cerrados. Esos son los que se ubican justo en el Boulevard Nuevo Hidalgo, que bueno, colinda precisamente con Plaza del Valle. Pero los que están ubicados sobre el Boulevard Colosio, esos sí permanecen abiertos. No sabemos exactamente cuál haya sido la indicación para ellos, si haya sido pareja o únicamente para los de ese lado. Pues le daremos seguimiento porque, bueno, también nos han comentado que afecta a la economía de sus familias porque son alrededor de 8 puestos, pero pues todos atienden entre 1 y 2 familias. Es, bueno, lo que proveen precisamente derivado de estos locales de comida, Ana Rosy.
5: Claro, estaremos, como tú mencionas, atentos al tema, entendemos la situación de lo que ha ocurrido y la seguridad, pero al final necesita haber una respuesta rápida por parte de las autoridades y de todos los implicados al tema, porque pues se trata del sustento no solo de una familia, de un puesto. Ya escuchábamos al dueño justo de este puesto que se incendió, pues dependen también varias familias. Entonces, pues nuestros gastos del día, del mes, no ven este tipo de situaciones. Así que, bueno, ya nos informarás, Frida, al respecto. Buen inicio de semana.
20: Así es, Ana Rosy, quedamos pendientes de cualquier otra información. Muy buena tarde.
5: Muy buena tarde. Ya estamos por finalizar este espacio, pero hay más información que le damos a conocer. Ya a las 2:55. Continuamos en materia nacional. Ricardo Trevilla, secretario de la Defensa Nacional, aclaró que desde 2008 no se tiene ninguna relación con las escuelas militarizadas del país. Además, recordó que el uso indebido de uniformes, de insignias o grados militares constituye un delito. La dependencia informó que ya ha emitido advertencias a planteles que utilizaban indumentaria similar a la del ejército. Esto por el caso de la joven en nuestro país que desafortunadamente perdió la vida justo pues ingresó a una de estas escuelas. Escuchábamos también, pasa en nuestro país en muchos temas que hasta que sucede una situación se voltea, ¿no? A ver y decir, no están regularizadas estas escuelas, no se tiene relación. Pues se tiene que saber al respecto. Ahora ya se tiene que voltear a ver el tema y saber cómo se va a actuar por lo sucedido, que no debe ser hasta que algo de esta envergadura acontece. Pero bueno, pues desafortunadamente así es también este tema, hasta que se pierde una vida, es que se voltean a ver estas escuelas militarizadas al país. Escuchaba justo también en declaraciones de la madre de esta joven, que decía, bueno, yo no estoy diciendo que se cierren, no quisiera que los padres de familia interpreten que yo estoy pidiendo que se cierren, pero sí que se regularicen, que se atienda este tema en el país. Y bueno, seguramente esta información y este tema seguirán generando detalles, así que ya le estaremos dando a conocer. Mientras tanto, esto es lo que declara el secretario de la Defensa Nacional. Y este otro tema que también continúa en la agenda nacional, el gobierno federal informó la detención del R1, recordará usted, identificado como presunto autor intelectual del asesinato del alcalde de Uruapan, Carlos Manso. Según las primeras investigaciones, este crimen habría sido ordenado tras una presunta confrontación del edil con un grupo delictivo. El secretario de Seguridad, Omar García Harfuch, aseguró que el móvil aún se investiga y dependerá de las declaraciones del detenido. La misión del regreso a la Luna por parte de diferentes potencias mundiales se ha convertido en un objetivo a corto plazo. A su vez, hay un propósito particular de la NASA y de las agencias espaciales privadas, que es instalar una base lunar para impulsar el viaje al planeta Marte. Ahora y en la actualidad ya no solo es la Luna. Para el geólogo planetario del Centro de Astrobiología de España, Jesús Martínez Farías, pues el regreso a la Luna podrá ser una realidad en unos cuantos años. Esto también seguirá generando información que le daremos a conocer. Y en este sentido, la NASA mantiene un plan para establecer una base lunar permanente en la Luna en los próximos años, dividido en tres fases. Jesús Martínez Farías, le decíamos, geólogo planetario y astrobiólogo, explica que detonará para la ciencia este tipo de proyectos espaciales, algo muy importante, y si esta generación será testigo también de la llegada al planeta Marte. Pues ya sabremos si efectivamente pues nos toca presenciar ello, si todavía usted, yo, nos toca presenciar, sí, tenemos ese privilegio de conocer si efectivamente la humanidad llega a Marte en algún momento.

0: Y esta información es ya para despedirnos y es en materia institucional. La Universidad Autónoma del Estado de Hidalgo fortalece su vida interna y laboral. En un acto que fue celebrado en Mineral de la Reforma, nuestra institución refrendó su unidad institucional con la presentación oficial del nuevo Comité Ejecutivo del Sindicato Único de Trabajadores y Empleados, que encabezará las actividades para el periodo 2026-2030. Durante este encuentro, José Guadalupe Silva Cuña, secretario general entrante del sindicato, lanzó un llamado a la fraternidad. Comprometió una gestión de puertas abiertas para escuchar todas las voces del gremio y trabajar en conjunto por el crecimiento de la máxima casa de estudios de nuestro estado. Por su parte, el rector, el doctor Octavio Castillo Acosta, reconoció la profunda vocación de servicio del personal administrativo. Destacó que el esfuerzo diario de las y los trabajadores es el pilar que sostiene el prestigio, la estabilidad y el desarrollo de esta casa de estudios. Agradeció el respaldo de las autoridades académicas para cumplir con las metas institucionales. En el marco de este evento se dio un anuncio clave también en materia de certidumbre laboral. La maestra Lidia García Naya, presidenta del patronato universitario, informó la sindicalización de 200 trabajadores, trabajadoras administrativos para este 2026. Esta acción, afirmó, busca dar estabilidad y garantizar el bienestar del capital humano de esta, la UAEH. Estaremos también dándole a conocer más al respecto. Las 3 de la tarde ya con un minuto en este momento y también es momento de despedirnos. Que tenga usted buen inicio de semana. Gracias a Sergio Martínez en la producción, Edgar Santos en controles de transmisión. Saludamos también a nuestro compañero Orlando detrás del cristal. Al micrófono se despide Ana Rosy Pérez. Nos escuchamos mañana. Les espero mañana en punto de las 14 horas. Que tenga un muy buen día.
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5: Temperatura 25 grados centígrados.
6: Son las 3:03.

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2: Muchas gracias.

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4: Son las 3:21.

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6: Son las 3:37.

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4: Temperatura, 22 grados centígrados.
5: Son las 4 con 2 minutos.
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0: Este proyecto es un proyecto denominado Exploración, es del programa Fondesit de ANIT y específicamente en términos generales busca abrir fronteras de conocimiento para impactar en lo que es la ciencia, la tecnología, pero en términos muy precisos es desde el conocimiento que tenemos de microorganismos, de organismos biológicos simples, eventualmente comprender cómo el sistema de regulación de la expresión génica global puede de alguna forma ser comprendido como un sistema de biocomputación que finalmente explica el éxito evolutivo que han tenido las bacterias durante millones de millones de años. Lo que buscamos es buscar y comprender cómo las bacterias han utilizado estas herramientas de regulación de la expresión génica para comprender los próximos pasos o etapa evolutiva de los humanos. Lo interesante y novedoso de haber planteado este estudio es primero que es un estudio interdisciplinario, considera un modelo de estudio biológico que tiene características que nos permiten proyectarlo en lo que es la investigación frontera. Estamos hablando de la bacteria Cobetia marina, es una bacteria que es indígena del ambiente marino, está presente prácticamente en todos los ecosistemas de los ambientes marinos, tanto en la columna de agua, ¿cierto?, tanto asociada a especies como algas o presente también en materia inerte como rocas. Tiene una gran característica en términos de que puede vivir, como hemos descubierto en este estudio, en un amplio rango de temperatura. Se adapta y genera soluciones simples a partir de mecanismos extremadamente complejos y sofisticados de regulación de expresión génica. Es importante destacar que estamos hablando de especies biológicas que no tienen cerebro. Muestran conductas de inteligencia. Desde esa perspectiva podemos proponer que existe una inteligencia no humana. Todos los elementos y herramientas nuevas de inteligencia artificial y computación avanzada se están sustentando o están tomando como base sistemas biológicos. Esta información que podemos empezar a obtener y procesar y que ya está siendo publicada derivada de la ejecución de este proyecto, vemos cómo eventualmente aplicaciones que están o que van a impactar directamente, por ejemplo, en la salud de las personas en el ámbito de optimización de procesos informáticos mediados por inteligencia artificial, pero también vamos a poder comprender cómo los sistemas energéticos de sustentabilidad que están presentes en bacterias por millones de años, ¿cierto?, pueden ser ejemplos de cómo tenemos que enfrentar, por ejemplo, lo que es el uso de agua, lo que es la producción de energía y la sustentabilidad. Desde este punto de vista, nosotros lo que hacemos es sustentar el desarrollo de nuevos algoritmos en base a información biológica.
1: Un investigador de la Universidad Autónoma de Tamaulipas estudia los riesgos sanitarios específicos de las rutas migratorias de personas que transitan por la frontera entre México y Estados Unidos.
2: El doctor Ramsés Lara, investigador de la Unidad Académica Multidisciplinaria Reynosa Aztlán de la Universidad Autónoma de Tamaulipas, encabeza un estudio estratégico para analizar la presencia de parásitos en la población migrante que arriba a esta región. El objetivo central de este trabajo es identificar los tipos de patógenos más frecuentes y comprender los factores ambientales y sociales como las condiciones de viaje y el acceso limitado a servicios básicos que favorecen su transmisión.
3: Dicho trabajo habla sobre la prevalencia de parasitosis en migrantes refugiados en un centro de acogida en nuestra ciudad de Reynosa, Tamaulipas. Con dicho trabajo, nosotros buscamos evaluar la realidad de las personas migrantes que vienen de otros países hacia nuestra ciudad fronteriza, un fenómeno social, pero también de salud pública muy importante, que va tomando relevancia por el hecho de que no solamente estas personas migrantes toman la ciudad de Reynosa como una ciudad de paso, sino que últimamente ya se ha tomado como una ciudad de destino final, voluntario o involuntariamente, pero ya son personas que se relacionan dentro de nuestra sociedad.
2: Desde una perspectiva epidemiológica, estos análisis son fundamentales. El investigador destaca que el hacinamiento y la exposición a entornos con saneamiento deficiente durante las rutas migratorias incrementan estos riesgos sanitarios.
3: Con este tipo de trabajos de investigación, nosotros buscamos darle el sentido humanista a este fenómeno de la migración, entender cómo las enfermedades van moviéndose junto con las personas migrantes, cómo quizá

0: las endemias podrían también migrar junto con estas personas que vienen de otros países, de otras regiones de nuestro país incluso, para así nosotros poder tener algunos, o proponer al sector salud, mecanismos por el cual combatir estas enfermedades que antes probablemente no fueran de importancia en nuestra región.
1: Con acciones como estas, la UAD reafirma su compromiso con el bienestar comunitario, transformando el conocimiento generado en las aulas y laboratorios en herramientas reales para la protección de la salud en la frontera. Para el Noticiero Científico y Cultural Iberoamericano, informa desde Tamaulipas, México, Juan Carlos Lara.
2: Los modelos climatológicos indican que es cada vez más probable que a finales de 2026 se registre el fenómeno conocido como El Niño Oscilación del Sur, que según nos explica el reporte de Telemedia, podría ser un super niño, es decir, un episodio particularmente intenso, con lo que se aumenta el riesgo de sequías intensas en algunas regiones de Sudamérica. Escuchemos.
3: Las altas temperaturas y la sequía del llamado Super Niño comenzarían desde este mes de mayo y se extendería hasta el próximo año. De acuerdo con el IDEAN, la ocurrencia de este fenómeno se anticipa desde el trimestre mayo-junio-julio, con una probabilidad que aumentó de 62 a 82%, un incremento de 20 puntos porcentuales, pero a finales del año sería del 96% la probabilidad, es decir, inminente.
4: Que tenemos una alta certeza científica de que el niño se va en el segundo semestre. La novedad es que puede ocurrir antes y también de que ya se descarta que sea un niño moderado. En este momento las dos probabilidades son fuerte y muy fuerte. Es decir, al menos va a ser un niño fuerte y es muy probable que pueda llegar a ser un niño muy fuerte.
3: El super niño tendría su intensidad más alta al final del año, entre octubre y enero. Sería catalogado entre fuerte y muy fuerte. De acuerdo con los registros históricos, las regiones más afectadas por sequías y menores lluvias serían la Andina, Caribe y Pacífica.
5: El llamado es a los alcaldes, a los gobernadores, a prepararse, a destinar recursos, no solamente económicos, sino de esfuerzo, de preparación, un llamado a la ciudadanía en general.
3: El actual aumento de las temperaturas han llevado a que las alertas por incendios forestales pasaran de 7 localidades a 90 municipios en todo el país.
2: Las más recientes tendencias e innovaciones del mercado se dan cita en Autoquito 2026, la exposición dedicada a la electromovilidad que se realiza en Ecuador, y la que visitaron nuestros amigos de Xinhua.
6: Los vehículos eléctricos e híbridos de origen chino acaparan la atención en la Expo Autoquito 2026 Movilidad Sustentable, una feria automotriz dedicada a la electromovilidad que abrió sus puertas el sábado para exhibir las más recientes tendencias e innovaciones del mercado. En un recinto ferial de 8.000 metros cuadrados ubicado en el Centro de Exposiciones Quito de la capital ecuatoriana, distribuidoras de marcas chinas como BYD, GAC, YAC, Yetour, Dongfeng, Geely y DFSK presentaron nuevos modelos de vehículos junto con tecnologías de energía limpia y otras propuestas orientadas a impulsar una movilidad más sostenible. Belén Rodríguez, jefa de ventas de la concesionaria Impoventura, que comercializa las marcas chinas Geely y GAC, afirmó que la transición hacia una movilidad limpia ha dejado de ser una promesa del futuro para convertirse en una realidad en Ecuador.
7: Estamos en nueva generación, ¿no? Ahora todos buscamos mucho cuidar el medio ambiente, no dañar el ecosistema. Entonces, hoy por hoy la nueva generación viene con este chip y de hecho, bueno, muchos de nuestros clientes que son de una generación un poco anterior también están con este concepto, pero uno de los enfoques muy importantes para mí hoy por hoy es tecnología que ofrecen las marcas chinas y ahorro de combustible.
6: Por su parte, Cristina Delgado, jefa regional de ventas de Corporación Maresa, distribuidor oficial de los vehículos Dongfeng en Ecuador, dijo que la preferencia del consumidor ecuatoriano está migrando rápidamente hacia tecnologías limpias, impulsada por la conciencia ambiental y el beneficio económico a largo plazo.
8: Nosotros como Dongfeng hemos venido entendiendo cuáles son las necesidades actuales de nuestros clientes. Queremos estar innovando, queremos estar dando soluciones de movilidad sostenibles que justamente vayan a la par con la misión que nosotros tenemos como empresa.
6: Los vehículos de origen chino consolidaron su liderazgo en el mercado automotor ecuatoriano entre enero y mayo de 2026 al representar el 56,5% de las ventas totales y alcanzar una participación del 57% en mayo, según el último reporte de la Asociación de Empresas Automotrices del Ecuador. Durante la jornada, se registró una amplia afluencia de visitantes interesados en conocer la oferta de movilidad sostenible, observar y cotizar los vehículos en la exposición, donde el confort y la tecnología fueron los principales atributos destacados por los fabricantes. Con información de la oficina en Quito, Ecuador, Noticias Xinhua.
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13: Son las 4 con 14 minutos.
2: Estamos de vuelta en NCC Radio. 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Continuamos. Nuevas aplicaciones tecnológicas en salud, movilidad y educación, además de avances de tecnología diseñada específicamente para empresas de Paraguay, Uruguay y Argentina, fueron presentadas en el Partner Summit. Y nuestros amigos de Xinhua estuvieron ahí.
14: La compañía china Huawei presentó el jueves pasado en Argentina soluciones innovadoras para socios locales, evento que permitió conocer los avances en materia de tecnología aplicada a distintos ámbitos, como la energía, la electromovilidad, el almacenamiento de datos y servicios para la salud, la industria hotelera y el entretenimiento, entre otros.
15: Lo que hacemos básicamente es reunir a todo el ecosistema de socios que trabajan con Huawei, que son empresas locales, incluso empresas de Paraguay y Uruguay, que trabajan con nuestra oficina local. Y bueno, hoy lo que estamos haciendo, estamos mostrando las nuevas innovaciones que tenemos en las distintas verticales de producto.
14: La actividad incluyó una muestra de áreas estratégicas como redes, servicios, nuevas energías, propuestas de seguridad pública, inteligencia artificial, soluciones de red para hoteles económicos, minería a cielo abierto, educación y salud, entre otras. En el terreno de la salud, la firma impulsa la productividad de los datos clínicos para facilitar la gestión refinada y la innovación en investigación en los hospitales. En el campo educativo se expusieron soluciones para propiciar la transición al entorno digital, además de experiencias vinculadas a dispositivos para ver televisión en 3D y juegos interactivos. El evento, denominado Partner Summit 2026, se realiza todos los años y esta edición se llevó a cabo en el Hotel Hilton con el lema Ganar Juntos en la Era de la Inteligencia Total. Con información de la oficina en Buenos Aires, Argentina, Noticias Xinhua.
2: Directo Bogotá nos comparte un reporte sobre un espectáculo de danza aérea en Colombia que combina la expresión artística con la tecnología de punta y con un modelo de negocio innovador y disruptivo. Escuchemos.
16: En las alturas, el cuerpo cambia de lenguaje. Ya no camina, suspende, cae, vuelve a elevarse. Cada movimiento traza figuras en el aire y transforma el vacío en narrativa.
17: Nosotras encarnaríamos a las sílfides, que son los espíritus femeninos del aire, y bueno, pues que en nuestra historia, digamos que viajan con la luna alrededor de la Tierra, pues digamos que se entremezclan con los humanos para darles un poco de alegría, felicidad y para restaurar ese equilibrio natural del planeta, y luego pues se vuelven a marchar.
16: Esta puesta en escena convierte la infraestructura urbana en parte de la obra. Cables, luces y sonido se integran para crear una experiencia donde la tecnología no acompaña, protagoniza.
17: Tenemos nuestra parte de preparación física, que pues la realizamos aparte de tomando clases de danza, de ballet. Sí, la parte mental, la parte de concentración es fundamental porque, bueno, pues digamos que no puede haber fallos, y no solamente nosotras, sino todo el equipo técnico que está fuera de escena y que no vemos en la presentación, pues tenemos que estar conectados.
16: Además de las muestras artísticas de gran valor, el FIAP se convierte en motor económico, representando una importante activación en sectores productivos y generación de empleo.
18: Estamos produciendo más o menos 1.500 empleos directos, estamos contratando más o menos 50 proveedores de equipos técnicos, tenemos 5 hoteles, tenemos una compañía de transporte terrestre, estamos trabajando con 4, 5, 6 aerolíneas, entonces estamos ofreciendo una dinamización económica que es muy importante para nosotros como gremio artístico y para el país en total.
16: Aria se eleva no solo como espectáculo internacional, sino como un espacio de encuentro y reflexión que reafirma a la ciudad como escenario vivo para el arte y la cultura.
2: Una investigadora de la Universidad Autónoma Metropolitana estudia la segregación que sufren los adultos mayores que enfrentan edadismo o discriminación por la edad.
19: Edadismo, la invisibilización de adultos mayores en la sociedad. El edadismo es un fenómeno social que, de acuerdo con la Organización Mundial de la Salud, comprende un conjunto de prejuicios y estereotipos, además de formas de actuar con respecto a los demás o a nosotros mismos, por razón de la edad. En el caso específico de los adultos mayores, se impacta de forma negativa en la manera en que son tratados, al ser considerados una población en declive. En entrevista a medios de la Universidad Autónoma Metropolitana, la doctora Mireya Zamora Macorra, profesora de dicha casa de estudios, declaró que los prejuicios o estereotipos dirigidos a este grupo etario perjudican la atención médica, el acceso al empleo y también en cómo las instituciones integran a la sociedad a estas personas. Esto tiene profundos efectos en cómo se percibe el rol de estas dentro de la sociedad e impacta su bienestar socioemocional, lo cual puede generar ansiedad, depresión, aislamiento e incluso ideas de suicidio. La académica indicó que la percepción hacia los adultos mayores ha cambiado. En el pasado eran vistos como fuente de sabiduría y experiencia, pero actualmente enfrentan segregación e interacciones limitadas con las nuevas generaciones, lo que ha reducido la transmisión de conocimientos y perspectivas valiosas. Además, se han extendido ideas que temen y niegan por el avance de la edad, mismas que presionan a las personas a buscar observarse jóvenes eternamente, debido a que la vejez es considerada sinónimo de decadencia y rechazo. Según la doctora Zamora, en México existen diversos avances que podrían transformar la visión sobre el envejecimiento, como la Ley de los Derechos de las Personas Adultas Mayores, que busca evitar ese trato desfavorable, que tengan acceso a salud universal, protección económica, participación social e intenta reformularlos como un grupo que debe ser protegido e integrado a la sociedad. Pero a pesar de los esfuerzos para su inclusión, la percepción de envejecimiento sigue siendo un obstáculo, por lo que se considera vital que desde la infancia se enseñe a reconocer el valor de todas las personas, promover el respeto y fortalecer el significado de la convivencia intergeneracional. En el caso específico de los adultos mayores, son dignos de ser escuchados, de respeto, de atención y de cuidado, porque son individuos que pertenecen a nuestra sociedad y construyeron el mundo en el que estamos, puntualizó la doctora Mireya Zamora Macorra en entrevista a medios de la casa Abierta al Tiempo. Para NSC, desde la Universidad Autónoma Metropolitana.
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2: El estudio Minalima presenta una readaptación de El Principito como conmemoración por los 80 años de la edición original del libro de Antoine de Saint-Exupéry, Escuchemos el reporte de la agencia AFP desde Francia.
0: Para celebrar sus 80 años, El Principito sale en una nueva edición, creada por el estudio Minalima, conocido por el diseño gráfico en la saga de Harry Potter. Esta versión ilustrada, publicada el jueves en 22 idiomas, tiene mucho color y animaciones desplegables que invitan a releer la historia de Antoine de Saint-Exupéry.
21: The rhythm of the book gives you these little gifts of engagement with the hand. And
0: el ritmo del libro te ofrece algo que puedes apropiarte con la mano, y si tienes que empezar a manipular algunos de los objetos del libro, eso te anima a recorrerlo, y así creo que es casi como un elemento de juego y que el libro puede convertirse en un juego o en una interacción que va más allá de lo que tradicionalmente es simplemente una serie de palabras en unas páginas.
21: A game or an interaction beyond what is traditionally a series of words on pages.
0: Se trata de la primera readaptación de este clásico de la literatura que apareció en Francia en abril de 1946. En una entrevista con la AFP, los dos creadores del estudio Minalima, la británica Mirafora Mina y el brasileño Eduardo Lima, contaron que tuvieron carta blanca de Gallimard, el editor histórico francés de Saint-Exupéry. Para Mina, leer El Principito es más necesario que nunca.
21: There's a lot of darkness in the world, and I think the story itself brings.
0: Hay mucha oscuridad en el mundo, y creo que la historia en sí no solo aporta luz, sino también un recordatorio sobre cómo pensar, un recordatorio de cómo adoptar una perspectiva diferente sobre cosas que creemos inamovibles, sobre todo con la intervención de los seres humanos y del hombre.
21: Think are just as they are, especially with the intervention of humans and man.
0: El Principito de Minalima cuenta con una primera tirada de 250.000 ejemplares en todo el mundo. En su versión original, el libro bate récords editoriales desde hace 8 décadas. Se han vendido 300 millones de ejemplares, 18 millones de ellos en Francia, según la editorial. Después de la Biblia, es la obra más traducida a 650 lenguas y dialectos.
2: Así cerramos otra edición más de NCC Radio. Agradecemos a todo el equipo que hace posible este programa, especialmente a nuestro productor, Rudy Almeida. 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Desde la Asociación de las Televisiones Educativas y Culturales Iberoamericanas, ATEI, agradecemos tu compañía y de parte de todo el equipo de NCC, gracias por escuchar. Yo soy Víctor González y te espero en la próxima emisión. Hasta entonces.

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6: Son las 4:30.

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6: Temperatura 23 grados centígrados.
7: Son las 5 con un minuto.
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Es lunes 3 de agosto de 2026, iniciamos una nueva semana laboral y también este octavo mes del año. Te saludo con gusto a través del 99.7 FM Suma Radio Pachuca, también a quienes nos escuchan en el sitio www.uaeh.edu.mx/Pachuca Radio. Y también si nos escuchas a través de la aplicación de Suma UAEH. Esta tarde agradezco en los controles a Edgar Santos y también a Orlando Zárate. Al micrófono te saluda Paola Juárez y como cada lunes te tengo una selección musical.

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1: Pero antes de seguir con más de esta selección musical de lunes por la tarde, te quiero compartir que en este momento tenemos 19 grados aquí en la capital del estado, en Pachuca de Soto. La temperatura máxima para este lunes fue de 23 con una mínima de 9 con una probabilidad de precipitaciones del 20% en algunas zonas de la capital. Hace un par de horas comenzó a llover un poco, no tanto como en semanas anteriores, pero te invitamos a cargar pues tu sombrilla, paraguas y si puedes impermeable para que te protejas de la lluvia de esta tarde, que no es tan intensa como otros días, pero pues no está de más protegernos. Y en cuanto al tráfico para este día, pues las principales vialidades afectadas por cierres totales o parciales se encuentran sobre todo en la zona metropolitana, en el sur, en el Boulevard Las Torres. La Secretaría de Infraestructura Pública y Desarrollo Urbano Sostenible anunció que a partir de mañana martes 4 de agosto se cerrará un tramo de aproximadamente 300 metros, esto por trabajos con concreto hidráulico, durante un periodo aproximado de 20 días. Esto restringirá por completo el retorno vehicular hacia el Boulevard Felipe Ángeles con dirección al centro y el acceso directo a la Plaza Comercial Explanada desde esta arteria. Además que también pues hay algunos cierres que están ocasionando también tráfico por la México-Pachuca, así que te invitamos a anticipar tus salidas. También Avenida Francisco I. Madero se mantiene con tráfico lento e intervenciones, aunque recientemente se habilitó la circulación en algunos carriles reconstruidos con concreto hidráulico. Las cuadrillas siguen trabajando en los tramos restantes y acabados finales, manteniendo algunos cortes parciales desde la zona de preparatoria número 1 hasta la intersección con Avenida Juárez, una zona que incluso

pues es un tanto peligrosa para aquellas personas que quieren cruzar hacia Avenida Revolución. Así que te invitamos a tomar vías alternas. Si eres peatón y cruzas por esta zona, también tener mucho cuidado con la obra. Si andas en coche, tomar pues las vías alternas. También tener pues mucho cuidado al volante y sobre todo mucha paciencia. Ahora seguimos con más música. Seguimos con temas de rock de 1970 y nuestro siguiente tema es More Than a Feeling, que es una obra maestra y también el sencillo debut de la banda estadounidense de rock Boston. Fue compuesta en su totalidad por el guitarrista y genio en la ingeniería Tom Scholz y fue lanzada en septiembre de 1976 como el tema principal de su álbum homónimo. Así que vamos a escuchar ese tema y ya volvemos con más.

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0: Son las 5 con 15 minutos.
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2: Estamos de regreso con más de esta selección musical de lunes por la tarde, pero antes de seguir escuchando más de estos temas, te quiero recordar las redes sociales. Nos puedes encontrar en Facebook, en Instagram, en X, que antes conocíamos como Twitter, y también en TikTok como Radio UAEH Pachuca 99.7. Aquí puedes encontrar pues contenido muy diverso para que vayas y le des like, compartas, también comentes acerca de nuestra programación y también de temas relacionados con Suma Radio Pachuca y también con Suma Radio. Pero bueno, también si prefieres nos puedes mandar un mensaje de WhatsApp al 771-142-6712. Vuelvo a repetir el número, 771-142-6712. Aquí nos puedes compartir qué te está pareciendo esta selección musical de lunes por la tarde. También si tienes algún tema favorito clásico de rock de estas décadas, que son 70, 80 y 90. O simplemente nos puedes compartir qué te encuentras haciendo en este momento mientras nos sintonizas a través del 99.7 FM. Así que no olvides comunicarte con nosotros a través de los diversos canales de comunicación. Ahora seguimos con más música. Seguimos en la década de los 70. Y nuestro siguiente tema es Go Your Own Way, uno de los temas más icónicos, pero también intensos, de la banda de rock británico-estadounidense Fleetwood Mac, escrita por el guitarrista Lindsey Buckingham. La canción fue lanzada en diciembre de 1976 como primer sencillo de este legendario e histórico álbum Rumours, que fue lanzado un año después, en 1977. Y es un tema que nos habla directamente de una ruptura dolorosa pero también caótica, una ruptura sentimental entre Buckingham y la vocalista Stevie Nicks. Ambos formaban parte de esta banda y se vieron obligados a seguir trabajando juntos mientras el grupo colapsaba internamente por divorcios y también problemas personales. Así que vamos a escuchar este tema de Fleetwood Mac, Go Your Own Way, y ya volvemos.

Continuamos con más de esta selección musical, pero antes te quiero compartir acerca de la conmemoración de este día 3 de agosto. Hoy estamos conmemorando el Día Internacional de la Planificación Familiar, un aspecto relacionado con el control de la natalidad en la población sexualmente activa. Básicamente se trata de las personas y familias que puedan decidir el número de hijos que quieran tener y también en qué momento tenerlos, ya que la planificación familiar pues también incluye educación sexual, la prevención y el tratamiento de enfermedades, el asesoramiento antes de la concepción y durante el embarazo, así como el tratamiento de la infertilidad. La planificación familiar pues también constituye un elemento clave para el ejercicio pleno de los derechos a la salud y reproductiva de la población, como un componente fundamental del bienestar y también de la libertad de las personas. Esto es un poquito de la conmemoración de esta fecha. Más adelante seguiremos hablando acerca de este tema. Ahora seguimos con más música y nuestro siguiente tema es Baba O'Reilly, una de las canciones más innovadoras y también reconocidas de esta banda británica de rock The Who. Fue compuesta por el guitarrista Pete Townshend y lanzada en agosto de 1971 como la pista que da apertura a su aclamado quinto álbum de estudio Who's Next. Y el título de esta canción pues no aparece nunca en la letra, mucha gente la confunde con Teenage Wasteland. Es un homenaje a dos de sus mayores influencias espirituales y musicales, como lo fue Meher Baba y el compositor minimalista Terry Riley. Así que vamos a escuchar ese tema de The Who y ya volvemos.

Estamos de regreso y antes de irnos a un muy breve corte promocional, te dejo con Should I Stay or Should I Go, que es el éxito comercial y reconocible de la banda británica de punk rock The Clash, y con esto ya nos vamos hasta los años 80, un tema que también hace aproximadamente 10 años tomó popularidad, esto gracias a la serie Stranger Things. Entonces nos vamos al corte escuchando a The Clash con Should I Stay or Should I Go y ya volvemos.

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6: Son las 5:33.
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7: Estamos de regreso con más de esta selección musical de lunes por la tarde. Pero antes de seguir con más de estos temas, te quiero compartir y también te quiero invitar a visitar la página de Facebook de Cultura UAEH, ya que pues ya publicaron la cartelera de actividades para esta semana. Para mañana martes 4 de agosto, tenemos una presentación de la agrupación de danza de la UAEH Fusiforme, esto a las 17 horas en el pasillo principal del Centro Cultural Universitario La Garza, esto en Abasolo 600, Colonia Centro. Para el miércoles 5 de agosto tenemos el ya icónico y tradicional miércoles de danzón con el ensamble universitario Leví, esto en el Centro Universitario Víctor Manuel Ballesteros, ubicado en Morelos 704, Colonia Centro. Y también para el fin de semana ya podemos encontrar algunas actividades. El domingo 9 de agosto la agrupación Vintage Musical de la UAEH se estará presentando a las 4 de la tarde en el pasillo principal del Centro Cultural Universitario La Garza, así que no te pierdas de estas actividades. Y si quieres conocer más acerca, pues no olvides visitar la página de Facebook de Cultura UAEH. Aquí vas a poder encontrar pues la cartelera completa, también algunas fotografías y videos de eventos pasados, y también puedes encontrar, cuando entras a esta página de Facebook, una convocatoria para que seas parte de estos talleres. Semestre a semestre se llevan a cabo por parte de Cultura UAEH, así que no olvides ir a visitar esta página de Facebook. Ahora seguimos con música, seguimos con estos temas de la década de los 80 y tenemos Don't Stop Believin', que es la obra cumbre del rock melódico y sencillo más exitoso de la banda estadounidense Journey. Fue compuesta por el cantante Steve Perry y también por el tecladista Jonathan Cain en octubre de 1981, un tema que sin duda ha sido todo un fenómeno del pop. Ha vivido múltiples renacimientos culturales masivos y es mundialmente recordada por musicalizar la enigmática e icónica escena final de la serie de Los Soprano, esta en 2007, y también por convertirse en un himno para toda una generación gracias a las exitosas versiones realizadas por el elenco de la serie de televisión musical Glee, esto en 2009. Así que vamos a escuchar este tema, Journey, con Don't Stop Believin', y ya volvemos.

Estamos de regreso con más y ahora te quiero invitar a visitar la página de Facebook de Fundación Hidalguense. Nuestros vecinos tienen pues diferentes actividades, no solamente para esta semana. Ya podemos encontrar pues diversos talleres para las próximas semanas y para todo este mes de agosto. Pero para estos días, si te encanta cocinar y aprender nuevas recetas, pues tienen una nueva temporada del taller Cocina y Disfruta. Durante este mes, pues puedes ser parte de estos talleres y preparar deliciosas recetas de la mano de la chef Fernanda Telles y también descubrir nuevas técnicas para sorprender a tu familia y amigos. Los horarios son de 3:30 a 6 de la tarde y también de 9 de la mañana a 12 de la tarde. Para más información puedes mandar un WhatsApp al 771-347-3671, cupo limitado, así que no te quedes fuera. Por ejemplo, para el próximo jueves 6 de agosto está el taller Fundamentos y Elaboración de Masa Madre Teórico y Práctico. Para el viernes 7 de agosto, Chou de Crema en Pastelera. Y el jueves 13 de agosto, Pastel Ópera. Estos son algunos de los talleres que tiene preparado Fundación Hidalguense. Si quieres conocer más y los detalles, pues no dudes en visitar su página de Facebook. Los encuentras como Fundación Hidalguense AC. Ahora seguimos con más música y nuestro siguiente tema es The Final Countdown, que es el himno definitivo del glam metal y la canción más exitosa de la banda sueca The Hard Rock Europe. Vamos a escuchar ese tema y ya volvemos.

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4: Son las 5:48.
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Estamos de regreso con más de esta selección musical. Ya estamos llegando a los últimos temas, pero esta tarde también te quiero compartir, y como seguramente has podido escuchar a lo largo de las últimas semanas, pues el noticiero científico y cultural iberoamericano celebrará su noveno aniversario, estos 9 años de exitosas transmisiones, con una ceremonia muy especial que se llevará a cabo el próximo domingo 9 de agosto. Ya estamos en la semana de celebración y es una transmisión muy especial que se ha preparado a través del Sistema Universitario de Medios Autónomos, a través del canal el 13.1 Suma TV, también a través pues de las 7 estaciones de Suma Radio y también a través de las plataformas digitales. Esta transmisión será, como te comentábamos, el próximo 9 de agosto a las 19 horas a través de Todo Suma, así que no te pierdas de esta transmisión el próximo domingo a las 19 horas a través pues de toda esta plataforma que es el Sistema Universitario de Medios Autónomos. Así que no te lo pierdas. Ahora seguimos con más música. Lamentablemente ya llegamos al final de esta selección musical. Y para cerrar tenemos Don't Look Back in Anger, uno de los himnos masivos y emotivos y también pues trascendentales de la banda de Britpop Oasis, escrita por el guitarrista Noel Gallagher y fue lanzada en febrero de 1996. Ya este año cumplió 30 años de haber sido lanzada y que fue el quinto sencillo de este histórico y también icónico álbum, como lo es What's a Story, Morning Glory, y un tema que hemos escuchado mucho, sobre todo durante la temporada de fútbol y también con el regreso de esta agrupación a los escenarios el año pasado. Así que de esta manera finalizamos con esta selección musical de lunes. Del micrófono se despide Paola Juárez, agradeciendo los controles a Edson Santos y también a Orlando Zárate. Hasta la próxima.

0: Les saludamos con gusto este lunes 3 de agosto de 2026 en este corte informativo para compartirle lo más relevante generado en este día. Circule con precaución en la avenida Madero de Pachuca, continúan los trabajos de rehabilitación y aunque se reporta un avance importante, la circulación todavía está limitada. Los reportes de personas desaparecidas en Hidalgo alcanzaron un nivel preocupante en los últimos años, aunque la Comisión de Búsqueda afirma haber localizado a 8 de cada 10 personas reportadas, los desaparecidos van en aumento. Y en información institucional ya viene la carrera más esperada en Pachuca, en el marco de la edición número 39 de la Feria Universitaria del Libro de la Universidad Autónoma del Estado de Hidalgo. Y desde Suma Noticias le compartimos un adelanto que podrá ver hoy a través del 13.1 a las 9 de la noche. Vamos a escuchar.
1: 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Además, vamos a platicarte lo que sucede en torno al T-MEC, cómo avanzan las negociaciones, cuáles podrían ser los puntos clave y también qué papel está jugando la representación mexicana ante las recientes declaraciones del presidente Donald Trump. 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La presidenta se ha pronunciado y vamos a tener para ti la información. Con esto y más te espero a las 9 de la noche en Suma Noticias. Emisión nocturna.
0: Gracias Alberto Ángeles por compartirnos este adelanto desde Suma Noticias que vas a poder ver a través del 13.1 y también escuchar a través de Suma Radio. Del micrófono se despide Paola Juárez, hasta la próxima.
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7: Temperatura 22 grados centígrados.
8: Son las 6:03.
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